0: Hago, que me ha mandado acá un videito, vinito con soda y lo que está comiendo, ¿qué son estos? Un bruto guiso, grande, sos parejo, qué hombre para una mujer pobre. El saludo grande, Elvio Palacio, amigazo, te mando un abrazo grande, gracias por estar prendido a la radio. Bueno, voy a ir dándole lectura a lo que tengo por acá. Y los audios los vamos a escuchar un rato ahora cuando lleguen los audios porque vienen medios lerdos, Por acá dice Marcelo, mandale saludo para Enrique Cámara y Vicente. Gente amiga, dice que hace años que no los veo. Dice Marcelo, mandale saludo para Enrique. Bueno, está repetido por acá. Vicente Cámara, que hace años que no los ve. ¿Quién es el que me mandó el mensaje? A ver, ¿quién era el que me tengo por acá? El que me había pedido el Jaguar Overo, que lo estuvimos compartiendo recién. Soy, Matías Poteto, De parte de Matías Poteto, el saludo para Enrique Cámara y Vicente. Les manda saludo, Ahí estamos, Por acá anda mi amigo Abel Pelacini. ¿Cómo anda, Abelito Pelacini? ¿Todo bien? Mañana se festeja el Día del Payador allá en la matera del poeta, allá en los Roberto Morete, Vamos ahí si podemos estar presentes mañana, Mañana no tenemos taller por las vacaciones, así que seguramente mañana es jueves, así que seguramente vamos a estar ahí compartiendo algo con todos los amigos en la matera del poeta de Roberto Morete en la ciudad de Dolores, haciendo algunas payadas seguramente como los otros días que las pasamos bárbaro, así que le mandamos un saludo grande para toda la gente por ahí de los compañeros del taller de payadores, le mando las condolencias a mi amigo el Taquito Mena ahí de los Pagos General Lavalle, que en el día de hoy falleció su mamá, Así que el saludo grande para el querido Taquito Mena en los Pagos Lavalle, las condolencias para él y para toda su gente que en el día de hoy ha fallecido la mamá de Taquito Mena, Así que le mandamos las condolencias y un saludo grande y un abrazo fuerte para vos, querido Taquito, que hace un montón de tiempo que no lo vemos al Taquito Mena, así que le mandamos un saludo grande que recién me acabo de enterar, Ahí estamos con todos ustedes compartiendo, mis amigos, Anochecer Campero. Vamos ahí con este tema de Nano Nelson, que los habían pedido hace un rato, y se lo voy a dedicar para el amigo, para el Taco Viejo que anda allá por el campo, Taco Mena, anda escuchando la radio, así que le dedicamos este tema de Nano Nelson. Y para el que lo había pedido, ahí Nelson, con estas lindas letras que siempre los deja.
1: Como una hoguera encendida el cielo se resplandece y el nuevo día que crece lo llena el campo de vida. El hombre en su recorrida la fresca va aprovechando, mientras que anda con agua lo fue purgando, dejó los cueros mojados y un vientito lo ha ayudado volviendo a sacar campante y apretándolo al flotante se fija si está tapado. Con el cigarro hecho brasa, le vuelve a templar las hinchas mientras que el tostado relincha, extrañando la picaza. 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Los tiento el puchero y al revisar las paridas, anda una muy aflita que está a la vuelta apartada. Viene su cría trancada y hay que salvarle la vida. Como el montao se levanta, la enlaza sin revolear y en un santiamén trabar con las manos en la garganta. A tironear se le planta templándola con cuidado, medio cuerpo ya asomao y al nacer en tal encuadre recibe el calor de madre que es pa' un almamón, no va a exigir al redomón, es pa' un manso la tarea. Al gastao sombrero gacho ya lo castiga el sol que arde y va a mudar pa' la tarde porque es hora del guisacho. Queda suelto el de penacho, cumplió con su obligación, almuerza y un buen siestón le vuelve a dar energía y así amontona los días al servicio del patrón.

0: por estar prendido a la sintonía. Les mando un abrazo grande a la distancia, ¿eh? El amigo Chingoletti Díaz anda firme escuchando la radio, preocupado porque me había mandado un audio y no llegaba. Ya llegó Chingoletti, que le pasemos un tema para él y para su hijo que están... Chingoletti está acostadito y su hijo Chingo Chico está trabajando en Hilo, ¿eh? Un saludo para mí y para toda la gente del campo, los puesteros que están en las estancias, por ahí saludo grande del Juan, de Juancito González, te mando un abrazo grande, Juancito, ¿eh? Gracias por estar prendido a la radio. El amigo Ernesto Rodiño, le mando un abrazo grande, amigazo Ernesto Rodiño, está firme escuchando la radio. De parte de él y bueno, y de Alejo Cepeda, que no, Alejo no me escribe, no tiene mi número, así que bueno, ya lo va a tener que agendar, amigo Cepeda, le mandamos un saludo grande. Y como estamos en el mes del payador, dice, quiere escuchar la payada mía y de Carlos Marquesini, dice, así que bueno, en un rato, si hacemos tiempo, se la vamos a pasar, que estamos en el mes del payador, así que vamos a ir compartiendo las payadas por acá, por estos días, El viernes vamos a compartir algunas payadas más también, y ahora vamos a ver, tenemos un montón de temas pedidos, pero vamos a ver hasta dónde llegamos, Los viene acompañando Alambrados La Torniqueta de Damián Vega en los Pagos de Dolores. 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
0: Ahí estamos, hoy estamos con los auspiciantes que nos vienen acompañando con la carpeta publicitaria aquí por la M1420, la radio de General Conesa. 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Estamos con todos ustedes compartiendo Anochecer Campero aquí por esta radio gaucha, esta radio campera de General Conesa, Bueno, por ahí lo tenemos grabada la propaganda de Rubén Yarossi de los Pagos 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Argentino Luna, no alcanza, los habían pedido hoy. ¿Y qué más? Dígame todo usted que es lo que los queda por ahí. Es medio largo, ¿no? Pero bueno, lo vamos a compartir, vamos con ese.

0: de Mendoza, de Argentino Luna, que los habían pedido hace un rato. Y la verdad que sí, que no alcanza. Y no alcanza, Torregardo, ¿qué va a hacer? No alcanza. Argentino Luna te lo cuenta.
1: Buenas.

0: Buenas. 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
1: plato para eliminar pigmento.
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Nadie, claro, nadie. 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

Muy bien, mis amigos, ahí estamos y estamos con todos ustedes compartiendo Anochecer Campero cuando son las 21 y 27 minutitos aquí por la M1420, la radio de General Conesa, ¿eh? Venimos ahí compartiendo la música, pero tenemos un montón de temas pedidos, así que no vamos a llegar a complacerlos a todos con los temas, ¿eh? A ver qué dice el pronóstico del tiempo, ¿eh? Hoy el cielo se presentó algo nublado, ahora está despejado con algunas estrellas brillando, ¿tan, eh? Y 11 grados de temperatura. Para mañana va a estar nublado con un poco de sol, con 13 grados de temperatura. El día viernes el cielo va a amanecer cubierto con probable llovizna, dice, para el día viernes, ¿eh? 13 grados de temperatura. El sábado también va a estar nublado con un poco de sol. El domingo también 17 grados de temperatura, nublado con un poco de sol. Y a la tarde-noche, una probable llovizna, dice, para el día domingo, ¿eh? Así que eso es lo que dice el pronóstico que te estamos contando aquí por la M1420, la radio de General Conesa, ¿eh? Seguimos con todos ustedes, mis amigos, compartiendo Anochecer Campero. Vamos a ir con dos temitas musicales más, ya vamos en la recta final de este programa Anochecer Campero, ¿eh? Vamos a ir con Consejo para mi hijo, que los había pedido ese tema, creo que era Marcelo Chirisola, ¿eh? Así que vamos a ir con ese tema que los había pedido, Consejo para mi hijo, y se lo voy a dedicar para Chingolete, allá, por los pagos de Dolores, le vamos a dedicar este tema, ¿eh? Y vamos a ir con Darío Gándara, que los había pedido Agustín Calabrese, para Rochi, Agustín y toda esa gente que están ahí por los pagos de Verónica. Vamos con esos dos temas musicales y ya volvemos.

Que escribí hace un tiempo atrás pensando en cómo va pasando el tiempo de apurado y por ahí uno observa la etapa de los hijos en la vida. Me queda la reflexión de que van creciendo rápidamente, ¿no? He escrito esto que lleva de nombre Consejos para mi hijo y habla de este arte tan difícil, el que es poder jinetear un potro o un reservado, como lo quieran llamar. Por eso, mis hijos, para mí y para todos los jóvenes que comienzan de una manera u otra a este camino largo de jinetear, les dejo estas décimas como un simple consejo. Hoy me detuve a observarte.

Hoy me detuve a observarte. ¿Qué era? Se lo digo de antemano. Pero ya que me salió paisano, siendo yo un poco más viejo, voy a dejarte un consejo que con décimas hilvano. Comience por respetar toda clase de reservado, del pingo más afamado como al que empiezan a echar. Debe aprender a enriendar lo justo y lo necesario. Si al jinete más corsario lo jetea cualquier bagual, porque si observa al rival, en fuerza sobra al versal. Pero estando floja la cincha, van las pilchas a la cabeza. Siempre es bueno respetar de cada bagual la salida. Y está de más que le diga, sabe que debe enganchar. Jamás me le vaya a dar rienda a ningún bancarrón. Si lo agarra de sopretón, de nada sirven las quejas, pues caerá por las orejas cuando pegue el enterrón. Al atarse las espuelas, el tiento de su garrón, más debe de ser finón, se lo digo por cautela. Por más que se tenga escuelas, es bueno estar preparado. Si llega a caer apretado, acarreado para adelante, fino, se corta al instante y no quedas enganchado. Hay que ser observador del pingo que a uno le toca, y es bueno cerrar la boca aunque ande ganador. Jamás se crea el mejor, aquí la carrera es corta, y por si acaso le importa, no piense de que es campero, si hasta el mejor panadero se le han quemado las tortas. Si está prestando atención, verá que no hablo al cohete. El hombre para ser jinete debe tener condición. Si sueña con ser campeón, eso a mí mucho me alegra. Y si nació en esta tierra, no es para andar gringueando, pues debe caer peleando igual que el indio en la guerra. Yo debo sacar el macho que lleva adentro, como apenas un cachorro que recién comienza a andar. Con gusto lo voy a apoyar sin hacer ningún engorro. Si en esto soy medio zorro, seguro le haré el aguante. Y ya que escuchó bastante, no temas si el potro es malo, porque el domingo en el palo, antes.

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1: Muy bien, mis amigos, ahí estamos con todos ustedes compartiendo Anochecer Campero por la M1420, la radio de General con esa, ¿eh? Bueno, vamos a compartir una payada por acá, que Héctor Marcelino nos había pedido una payada, así que vamos a ir con esta payada de Liliana Salvá, Marta Swin y Carlos Swin, su papá, el papá de Marta Swin, ¿eh? Una payada que tengo acá por el Facebook, yo que la tenía guardada, así que la vamos a compartir con todos ustedes aquí por la radio, ¿eh? Carlos Swin, Marta Swin y Liliana Salvá. Para todos ustedes, bueno, en mañana que es el día del payador, vamos a compartir esta hermosa payada aquí con todos ustedes por la M1420, la radio de General con esa.
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Carlos Swin, compartiendo aquí por la radio de General Conesa con todos ustedes, por la M1420. La payada llega. Vamos con la payada entonces, los vamos porque no tenemos más tiempo. Queda un deuda con un montón de los temas que los habían pedido. Vamos con la payada nuestra.

0: recibir con el querido Carlos Marquesín.
1: ¡Están los criollos presentes!

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1: Hola, hola, ¿qué tal? ¿Cómo le va? Muy, pero muy buenos días, ¿eh? Hermosa mañana que tenemos, las de este jueves 23, con una linda helada que hemos amanecido, que podemos tener ahí al alcance de la mano aquellos que realmente están en la zona de la campaña, bueno, aquí mismo en la ciudad, ¿no? Una hermosa helada que ayer le anunciamos que iba a descender, que la temperatura iba y venía, que iba a descender a 2 o 3 grados para este día, pero que va a durar poquito porque hacia el fin de semana nuevamente se va a ir un poco arriba y seguramente ya no tendremos esta helada, que esperemos que sea con promesa y anuncios de una muy, muy linda jornada de jueves 23 de julio, que estamos comenzando a transitar juntos a través de este programa CNM Radio 93.3, el programa La Voz del Campo, que vamos hasta las 8 de la mañana. La operación técnica de Fermín Gómez. También estamos por las redes, por el Facebook de la radio, por la página de Central de Noticias Madriaga, el Facebook de quien les habla, Carlos Daniel Púa. Se suma el aire de AM 1420, Radio General Conesa, FM Tordillo 106.1, allí a través de Matías Varela, seguramente también ya nos va a decir con alguna hermosísima helada que haya amanecido allí, o está amaneciendo la ciudad de General Conesa y toda esta región, con 2 grados ya la temperatura, que ahora le vamos a ir anunciando. Así que, pero vamos precisamente con esos datos actualizados.
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1: 2 grados 4 décimas es la temperatura actual. Vaya si se descendió desde ayer, que le decíamos que había 7, 8, hasta 10 grados que tuvimos en el arranque de cada jornada. Hoy estos 2 grados y piquito, con una máxima que va a ir hasta los 12 o 13 grados y anuncios de buen tiempo, al menos para hoy, soleado, que será la jornada de jueves. Para mañana ya no tanto, porque la mínima se duplicaría. 6 grados para mañana, 11 o 12 la máxima, con nubosidad, soleado y luego con tiempo inestable hacia la tarde de mañana, ya con chubascos y chaparrones, para mañana viernes. Así que seguramente que por eso le decía que iba a durar poco esta linda jornada que tendremos hoy. Mañana ya con la posibilidad de tiempo inestable, el día sábado que sigue con abundante nubosidad, bancos de niebla, ya aquí 9 grados de mínima para el día sábado directamente, 9 grados de mínima, 12 la máxima. El día domingo 26, vuelve el sol, pero la temperatura sigue siendo de 9, 10 grados de mínima, 17, 18 la máxima, con linda temperatura, pero

0: Muy húmedo, el lunes en el arranque de una nueva semana, ya la última de julio, con 8 grados de mínima, 16 a 18 la máxima.
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0: Mercado de Cañuelas que hoy jueves no tiene actividad, no tiene ingresos, solamente en horas de la tarde para lo que será mañana la última jornada con escasos ingresos que tuvo el día martes con poco más de 5.000, ayer el miércoles con 3.300, muy lejos de lo que son los promedios. Las expectativas para el día de mañana, última jornada de esta semana. Vamos a estar con Liliana Cardoso en algunos minutos nada más, como es habitual jornada de día jueves. La cartelera de remates, ayer le decíamos que estaban ahí prendidas en un hilo, como se dice. Bueno, finalmente se cortó esa posibilidad porque modificó la firma Egui Hermanos, que tenía para mañana el remate ya por segunda vez reprogramado. Bueno, volvió a reprogramar para la próxima semana, martes 28, Egui Hermanos, a través de Mengo Cervoni, con su remate así en Coronel Vidal. El día 30, ya también la próxima semana, cerrando el mes, con Sáenz Valiente Bullrich y compañía en Castelli, y Hurcada el Velo por Rauch. Son los únicos tres remates que quedan dentro de nuestra cartelera para este mes de julio. Después ya arrancaremos agosto con los habituales de Piuma y Segvi, el miércoles 5 y el viernes 7 con Pedro Ronchi. Esa es cartelera de próximos remates que continúan por Palermo con los distintos remates hoy y en el día de mañana. Allí donde vamos a andar el día viernes, mañana, ya le vamos diciendo de que mañana vamos a estar a través de la línea telefónica por AM1420, Radio General Conesa, pero con algunas notas que van a quedar aquí, por supuesto, en el programa, y también así a través de Matías Varela, donde mantendremos algún contacto telefónico a medida que vayamos transitando rumbo a Palermo 2026, donde también así nos vamos a encontrar con Fermín Gómez, que le decimos buen día, ¿cómo está?
2: ¿Cómo le va, Carlos? Buen día para usted, buen día para toda la gente que está del otro lado. Es verdad, ya en el tramo final de lo que tiene que ver con esta Expo Rural, ¿no?
0: Exactamente, el día domingo está poniendo punto final, y con la presencia, por lo menos estos días, una vez que finalice el mundial, ahora queda esta semanita, digo, para por ahí la gente en vacaciones de invierno y demás, las familias que se acercan así a esta muestra del campo en la ciudad.
2: Exacto, sobre todo aprovechando estos días que no hay lluvia también en Capital Federal, ¿no?
0: Exactamente, por lo menos por el momento. ¿Usted qué? ¿Va a andar también así con la comitiva de aquí? Que
2: vamos a estar llegando. Exacto, vamos a estar llegando mañana para esta cuarta ronda de promoción de inversiones que va a tener General Madariaga. Esto va a ser a partir de las 3 de la tarde en el Salón del Ceibo, en el salón que el año pasado también tuvo la oportunidad Madariaga de exponer todo este tipo de situaciones, donde va a estar también el presidente de la Sociedad Rural Argentina, estamos hablando de Nicolás Pinos, también la participación del intendente municipal con el discurso. Estará Pedro Espondaburu, que es el asesor de desarrollo económico local, también mostrando el perfil productivo que tiene General Madariaga, y cuatro empresarios, cuatro exponentes que van a estar del sector privado mostrando cómo es el trabajo en Madariaga, cuáles son los pros, los contras que tiene la ciudad. Obviamente allí estará Miguel Cané de Hornos del Sureste, estará Eduardo Tuite de Bodega Gamboa, Pablo Barbero de Grupo Barbero Sociedad Anónima, que es la estación de servicio YPF, y también va a estar uno que habló con nosotros hace poquito tiempo, Claudio González, el director de la parte de agraria de la Universidad UADE. Va a estar hablando también ahí, seguramente por esta justo promoción noticia que tuvo Madariaga con el tema de los caminos, la casera, etcétera, que ha llegado hasta el Diario de la Nación, así que también va a ser uno de los que exponga para esta cuarta ronda de promoción de nuevas inversiones que va a tener Madariaga en el Salón del Ceibo, en la Expo Rural, para el viernes a partir de las 3 de la tarde.
0: 3 de la tarde mañana, sí, en Palermo. Así sí. Que, bueno, que seguramente después gran parte de esa información tendremos la próxima semana para comentar y compartir con todos los oyentes.
2: Exacto, seguro, vamos a traernos un montón de cositas de la rural, esa y como también las que nos podemos llegar a encontrar en los alrededores, ¿no?
0: Exactamente, volvieron las aves este año, después de algunos años de no estar haciéndolo, este año también las aves nuevamente que le están dando el colorido a la muestra y después lo que ya prácticamente se conoce, pero siempre con algunas novedades, algunas renovaciones. Vamos a ir presentando la carpeta publicitaria y a la vuelta ya vamos a estar con Liliana Cardoso.

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0: pasaron ya 46 minutos desde las 6 de la mañana y con la cortina intermedia, cortina de fondo que identifica a Liliana Cardoso con su espacio de los días jueves. ¿Cómo estás, Liliana? Buen día.
1: Hola, Carlos. Buenos días. El gusto de reencontrarnos también a Fermín.
0: Exactamente. Buen día. Y bueno, ¿cómo amanece, cómo arranca la jornada de Liliana Cardoso hoy con frío?
1: Bastante, 2 grados creo que.
0: Bueno, pero a usted le gusta el frío en esta época, ¿no?
1: No, a mí precisamente no.
0: Ah, no, no está dentro no. De
1: todo lo
0: preferencias.
1: No. ¿Hasta cuándo? ¿Toda esta semana va a ser así o hasta fines de julio?
0: No, está medio dividido. Ayer ya algo le decíamos, ahora leyendo también los datos, hablábamos de estos 2 grados, 2 grados y medio que tenemos en General Madariaga, pero que ya para mañana y el día sábado por ahí vuelven los 7, 8, hasta casi 10 grados de mínima y 16, 17 de máxima. Habrá que ver qué pasa con la jornada de hoy, si es que se levanta la helada, como dicen en el campo, si se alza la helada, tenemos seguramente tiempo nuevamente inestable o muy húmedo, como hemos tenido estas jornadas anteriores.
1: Y lluvias creo mañana viernes, ¿verdad?
0: Exactamente, algo de tiempo inestable marca, ¿eh? Bueno, coménteme, ¿cómo anda? ¿Ha andado por la muestra por Palermo o no? ¿O se está guardando para ahora, para el final?
1: No sé, sí, algo recorrido. Bueno, Palermo, como siempre, con sus novedades, como ya decíamos, este año también con muchas... con más animales, más de 2.500 ejemplares, así que bueno, es un, como, y aguardando la presencia y los anuncios del presidente para el próximo domingo. ¿Ustedes cuándo están viajando? ¿Es hoy o mañana o el sábado?
0: Mañana estamos viajando de mi parte. Bueno, Fermín, que va a andar con la comitiva de aquí desde el municipio también para recorrer la muestra, así que seguramente claro. Por allá vamos a andar. De todas maneras, el programa va a quedar cubierto con algunas informaciones, algunas notas de actualidad. Y bueno, la escuchamos a ver qué es lo que ha preparado para el día de hoy.
1: De actualidad, bueno, el coordinador de la Mesa de las Carnes, Dardo Chesa, que también fue presidente del Instituto de Carne Vacuna, que estos días es un tema candente, digamos, entre el sector. Bueno, el coordinador actual de la Mesa, que es Dardo Chesa, como les decía, reclamó a las entidades financieras que modifiquen la percepción sobre la ganadería argentina y agilicen las líneas de crédito destinadas a inversión productiva. Esto fue un encuentro que se organizó en la Bolsa de Comercio de Rosario y también la organizó Rosga. El dirigente del sector destaca que se necesita pasar de una etapa de recomposición de precios a una fase sostenida de financiamiento para infraestructura, eficiencia y retención de la hacienda, y esta solicitud apunta a respaldar el crecimiento integral de las distintas producciones que integran la cadena, incluyendo bovinos, porcinos, ovinos y aves. Es necesario para avanzar en la incorporación de la tecnología, la construcción de instalaciones de ambiente controlado o el aumento de peso final de faena. Los productores requieren un esquema crediticio adaptado a los tiempos biológicos del negocio, superando así los préstamos de flujo diario para dar paso a la inversión productiva. También se destaca que las herramientas financieras son una alternativa sólida para dar mayor previsibilidad al negocio. Así que en este sentido, por ejemplo, la baja tasa de destete, que hay un promedio nacional de 60 terneros logrados por cada 100 vacas, y el predominio de animales livianos en la faena responden directamente, según Dardo Chesa, a la carencia de capital para sostener los esquemas de cría y engorde en los establecimientos rurales.
0: Perfecto. Esos números que han surgido ahora últimamente, ¿verdad?
1: Sí.
0: El último informe que se ha realizado.
1: Es así. Bueno, en cuanto a otra información, y estamos hablando de carnes, el consumo de carnes en Argentina ahora continúa diversificándose y crecen las preferencias para alternativas a la carne vacuna. Por ejemplo, los productores ovinos, que este año en Palermo hay mayor cantidad de cabañas, aseguran que la carne de cordero tiene una oportunidad para poder expandirse, pero hay un cuello de botella que no está el campo, sino la comercialización. Uh-huh. Recordemos que ha aumentado, hay un incremento en el consumo de la carne y también en la demanda genética de los productores, pero ya, según el integrante de la Asociación Argentina de Creadores de Dorpal, hay que ampliar la capacidad de faena, es decir, es necesario mejorar la rentabilidad del productor, hay que mejorar el precio que recibe por la carcasa para entusiasmarlo, para seguir invirtiendo y a poder aumentar la producción, y también reclamó herramientas de financiación que permitan incrementar los rodeos y profesionalizar la actividad. Comienzan a aparecer hoy por hoy algunos emprendimientos que comercializan cortes envasados vacíos, pero todavía predominan dos circuitos. Una parte de la producción pasa por frigoríficos y otra se comercializa mediante faena en establecimientos habilitados bajo modalidades de menor escala. Así que el reclamo a la industria frigorífica, al igual que en su momento ocurrió con la carne porcina y aviar, los productores creen que el consumo dependerá también de ofrecer cortes adaptados a las nuevas formas de comprar, que hay que trabajarlo, ¿sí? Claro. Por eso propone avanzar en sistemas que permitan a los propios productores faenar en salas habilitadas bajo un control sanitario, con la supervisión de SENASA y de las autoridades bromatológicas, para poder comercializarlo formalmente su producción y así poder ampliar la oferta.
0: Exactamente, que hace tiempo que se viene hablando de esto y que ha quedado realmente muy, pero muy atrás todo lo que es el consumo de la carne ovina, ¿no? Que es en definitiva el tema que está tratando. Así que veremos qué es lo que pasa próximamente, si logran llegar ahí a intensificar un poco el consumo.
1: Exacto, y también, como se decía, ofrecer instalaciones para que se pueda, es decir, concientizar, y recordemos lo que pasa con la carne de cerdo, por ejemplo.
0: Exactamente. Perfecto. ¿Algún otro tema que debe tener también?
1: Sí, vamos a hablar de cereales. Hay una proyección de la Bolsa de Cereales de Buenos Aires. Recordemos que la proyección inicial para la campaña 26-27 ubica la superficie de siembra de destinación en un nivel histórico, cercano a los 3 millones de hectáreas. Esto marca una suba del 5,3% de hectáreas alcanzadas en el ciclo previo, y además el área prevista se posiciona en un 33% por encima del promedio del último quinquenio, que en ese momento se registraron 2,25 millones de hectáreas dedicadas a la oleaginosa en nuestro país. El motor de este crecimiento se concentra principalmente en los núcleos productivos del sur bonaerense y pampeano, donde se esperan incrementos del área de entre un 5 y un 15%, y en esta zona los inconvenientes de transitabilidad para completar las labores de cultivo de fino, dejando los campos libres. Y ante este escenario, los agricultores identifican el girasol como la alternativa más segura para estructurar los esquemas productivos de la nueva campaña, sumado que el contexto comercial internacional también brinda un sostén decisivo a las intenciones de siembra, debido a la firmeza en la demanda que se registra en la demanda global de los aceites vegetales. Así que esta coyuntura mantiene las cotizaciones de girasol en valores atractivos para el negocio agrícola, ubicándose un 15% por encima de los precios registrados del año anterior y un 24% superior a la medida de los últimos tres ciclos comerciales.
0: Muy bien, ahí está en lo que es los números, los distintos informes y demás. No sé si le quedó algo más o si no,
1: lo vamos. Algo para finalizar, y seguramente sí, ya ustedes lo deben haber hablado estos días. Bueno, es el Instituto de Promoción de Carne Vacuna, por ejemplo, bueno, el rechazo a esta modernización. La industria cárnica lo ha rechazado, y desde el mismo Instituto de Promoción de Carne Vacuna, que recordemos que la ley con la cual se crea es la 25.507, los tomó de sorpresa, porque tiene una trayectoria de 25 años dedicada a la investigación, a la promoción de consumo interno, a la apertura de destinos internacionales. También destaquemos que nosotros inclusive estuvimos hablando de las gestiones en conjunta que se estaban realizando con Cancillería, con embajadas y con la Agencia de Inversiones, coordinando acciones como, por ejemplo, la Semana de la Carne de Estados Unidos. Por eso consideran que la iniciativa estatal no propone un esquema superador para que justifique la eliminación de esta estructura vigente.
0: Exactamente, ayer casualmente algo hablábamos con Gastón, ahí justo sobre el cierre de este tema, que lo tiene Stubbs-Negger como protagonista, y bueno, ¿dónde? Sí. Ya lo que se ha conocido, y bueno, el rechazo por parte de todo lo que es el sector de la carne, del propio productor también, para con esta medida que se piensa tomar. Y bueno, habrá que ver, seguramente que algún anuncio puede llegar a haber también este domingo, fin de semana, sí, en lo que será por Palermo.
1: La verdad que es una incógnita, pero es uno de los temas sí que ha generado bastante malestar y sorpresa.
0: Exactamente. Bueno, Liliana, así que nos estaremos reencontrando la próxima semana ya para estar cerrando el mes de julio.
1: Exactamente, sí, el próximo jueves 30. Finalizando el séptimo mes del año.
0: Exactamente, que cerrando también el periodo vacacional, ¿no? Que usted no tiene vacaciones. Usted
1: la facultad.
0: En enero, pero, que es cuando se va del país y eso, pero
1: no.
0: Directamente.
1: No.
0: ¿Cómo va con los estudios? ¿Las materias cómo van? ¿Va quedando algo atrás, pendiente? No.
1: Estamos casi en la parte final, en el sexto cuatrimestre para finalizar. Todo muy bien, gracias a Dios.
0: ¿Podemos decir que tendremos una martillera pública en lo que resta del 2026? ¿Con título?
1: Finalizaremos, finalizaremos en diciembre, el 27, veremos cómo se va a desarrollar la actividad. Pero sí, vacaciones en cuanto a la educación, sí.
0: Bueno, perfectamente. ¿Sabe qué día es hoy? Usted que también es completa, que anda siempre con todo el tema del el ambiente por ahí folclórico y demás. Hoy es el Día del Payador, así que si tiene... Sí. Por ahí debe tener seguramente varios conocidos y amigos en la zona, en la región.
1: Claro, que la verdad que es un arte que no está muy, creo, en una opinión personal, no está tan reconocido. Sí, lo admiro lo que hacen los pasadores. Bueno. La verdad que sí, esa improvisación de poesías cantadas es una figura emblemática de la cultura gauchesca.
0: Tal cual.
1: Por supuesto, de Uruguay, que nos visitaron en su momento en tantas oportunidades.
0: Y que andan siempre durante todo el mes de julio en recorridas, como estuvieron aquí en Madariaga, sí, en la zona, en la región, y bueno, que también lo solemos ver en lo que son los distintos escenarios de jineteadas o aquí en las distintas fiestas que tenemos por la zona y por la región. Así que,
1: claro, históricamente, exactamente, históricamente el pasador decía, ¿no?, que funcionaba como la voz de pueblo, narraba todo lo que acontecía cotidianamente y, bueno, por supuesto, siempre preservando la tradición.
0: Tal cual. Bárbaro, Liliana, buen fin de semana, que disfrute de esta jornada, un tanto fresca todavía, pero con anuncios de tener un lindo día soleado, y estaremos reencontrándonos el próximo jueves, entonces.
1: Bueno, hasta la próxima semana, y por supuesto muchos éxitos mañana en la presentación que van a estar en Palermo. Exacto. Con la ronda de negocios y demás.
0: Eso va a ser Fermín, que va a estar ahí en toda esa parte. Gracias y buen fin de semana.
1: Gracias, nos reencontramos el próximo jueves.
0: Liliana Cardoso, entonces, con su espacio habitual. Hacemos el cierre y pegamos la tanda.
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0: Continuamos cuando pasaron ya 9 minutos desde las 7 de la mañana. Lo escucho, Fermín, con alguna información seguramente que tiene.
1: Exacto, porque lamentablemente en el día de ayer, algo de lo que transcurrió durante gran parte de la mañana tiene que ver con una persona que resultó quitarse la vida. Esto ocurrió tras haber sido informado después de el hecho que sucedió en el barrio Los Pinos. Tiene que ver con un joven de 31 años que lamentablemente ha tomado esta decisión de quitarse la vida, y es algo de lo que con muchas consultas hemos recibido a lo largo de la jornada de ayer. Obviamente que es un tema muy sensible tanto para la familia como para la sociedad en general, pero bueno, también es algo de la información que lamentablemente recibíamos como para poner en contexto a la gente y a los vecinos de General Madariaga en este amanecer, ¿no?
0: Exactamente, algo que se estuvo comentando en el día de ayer hasta que finalmente después, bueno, se fueron conociendo datos y demás.
1: Es como todo, ¿no? Primero aparece el trascendido y después hasta que se pueda confirmar, obviamente que esto corresponde a un parte oficial por parte de la policía científica. Exacto. Después de hacer las actuaciones correspondientes, incluso hasta la propia autopsia que se realizó en la localidad de Pinamar ayer en horas muy muy de la tarde, llegó la confirmación. Obviamente que sabemos quién es la persona, pero por respeto y por el cuidado que siempre tenemos en la información no vamos a estar mencionando el nombre, pero lamentablemente tiene que ver con un trabajador de 31 años que desempeñaba sus tareas aquí en General María y que lamentablemente fue hallado sin vida en el barrio Los Pinos.
0: Muy bien, continuamos entonces. Decirle que en lo que tiene que ver lo próximo, lo que se viene aquí para General Madariaga, como ya hemos venido hablando, lo decía el propio organizador y coordinador Pablo Rodríguez el día lunes cuando hablamos de la previa, lo que se viene en el marco de la fiesta de las escuelas rurales para el primero de agosto, el sábado primero de agosto, que ya no había más, se habían agotado las entradas de 30.000 pesos, las anticipadas, para ver a Lucas Hugo, también a Cumbia Rocha y la bailanta con Diamante 2. Ya ahora están en 35.000 pesos las entradas, siempre por la venta de internet, y que en la tranquera van a estar, o en la puerta así, el primero de agosto va a costar 40.000 pesos para disfrutar de ese espectáculo. Pero sí, todavía pueden adquirir aquellos que así lo deseen en 35.000 pesos. Y donde nos decía que seguramente ya este fin de semana se van a dar a conocer los distintos valores de la entrada para la fiesta propiamente dicho, 7, 8 y 9 de agosto, es decir, el fin de semana siguiente, para cada uno de los espectáculos, tanto del baile, cada una de las noches que van a tener un valor individual, como aquellos que quieran sacar día y noche de cada jornada, y si no, los de 80.000 pesos, que es el valor de la rifa entrada, que es el que fue con la que se hizo el lanzamiento de la fiesta, y que ese vehículo se va a estar sorteando el día sábado, el día sábado 8 por la lotería nocturna. Esas son las novedades, pero este fin de semana ya seguramente se conocerán a través de las redes. Bueno, lo tendremos nosotros también el día lunes a esa información, que era lo que tanto nos venían consultando cuando el propio Pablo había dicho que iban, ya prácticamente estaban, no las quería adelantar todavía, ayer nos volvió a decir lo mismo, pero durante el fin de semana ya conoceremos esos valores día por día.
1: Exacto, porque ya estamos a una semanita.
0: Estamos de este fin de semana, ya el próximo fin de semana,
1: sí,
0: que ya se va a estar viendo, esperando que el clima definitivamente cambie y que acompañe también, porque es fundamental.
1: Con muy buenas expectativas, ¿no? Ya con la primera preventa agotada, muy buena expectativa para lo que va a ser, por lo menos la parte de la previa, y ojalá que el clima termine acompañando también, ¿no es cierto?
0: Exactamente. Y después, bueno, ya a partir de ahí, el día domingo, ya el día domingo 2 de agosto, también con esa peña folclórica en la carpa desde el mediodía y durante toda esa tarde hasta el anochecer prácticamente del domingo 2 de agosto, con entrada libre y gratuita para poder acercarse y disfrutar así, compartir una jornada con llevar el equipo de mate, y bueno, que va a haber por supuesto servicio de cantina y demás en esa en esa peña folclórica, para después ya estar directamente viviendo todo lo que es el marco de la fiesta el día jueves 6 con el campeonato de truco, y ya desde el viernes con esa gran pialada, pialada con otro, un vehículo 0 kilómetro, el valor de la inscripción, el lazo, que es de 300.000 pesos. Además van a tener premios, 5 millones el segundo premio, 3 millones el tercero y 1 millón el cuarto. Esto que organiza Cochiludueña. Se pueden contactar en el 2268 40 31 43, esta gran pialada entonces para el viernes 7, que es con lo que va a estar marcando el comienzo, junto con el resto de las actividades durante todo ese fin de semana, así en el predio de la Fiesta Nacional del Gaucho.
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0: Las pruebas de rienda también, que van a ser una de las primeras fechas, las clasificatorias para el talar, tanto el sábado con las dos categorías, tanto de mansos como de redomones, y el día domingo con la segunda clasificatoria de redomones únicamente. El día sábado, que tiene un costo de 50.000 pesos el valor de la inscripción para ambas categorías y la clasificación, por supuesto, y el día domingo de 40.000 pesos. Todo eso para estar viviendo ese fin de semana, y después, por supuesto, el espectáculo nocturno cada una de las noches, y estar cerrando el día domingo con lo ya tradicional, lo que está en programa y que ya todos conocen. El valor de la entrada, como decíamos, 80.000 pesos, con el sorteo de un vehículo 0 kilómetros para estar con eso. Por supuesto, tiene acceso a todos los espectáculos diurnos y nocturnos.

0: día del paseador. ¿Quién estamos escuchando, Fermín?
1: A Brian Cimaldoni. Si hay que hablar de jóvenes que siguen el arte del payador, es uno de los que está representando, ¿no?
0: Exactamente.
1: De la región, de la localidad de Dolores también.
0: De Dolores, le iba a decir, creo que es nativo por lo menos de Dolores.
1: Exacto, lo conocimos cuando apareció en la tele en Got Talent. ¿Le recuerda que el talento argentino?
0: Hace unos el anteaño pasado fue.
1: No, hace bastante.
0: Más,
1: hace varios años. Y bueno, y de ahí su carrera, que hasta ha llegado a tener el escenario de Cosquín también, ¿no es cierto?
0: Exactamente. 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
0: La cartelera de remates en lo que tiene que ver con Palermo para hoy jueves 23, es Valiente Bullrich y compañía en remates de Gordo Invernada y cría con más de 3.500 cabezas directamente desde Palermo. En estos días previos que fueron haciendo su paso cada una de las firmas, el caso de Pedro Noel Irey, también de Madelán. El saludo grande para Segundo Balbiani, que seguramente vamos a estar hablando en estas próximas horas, para que nos comente también los distintos valores con alguna mejoría que han tenido los remates por internet, nos decía Segundo, en estas últimas horas, y fundamentalmente en este remate especial que llevaron a cabo el martes 21 allí por Palermo. Ayer miércoles 22, que fue el turno de Campos y Ganados, a través del representante Esteban Arca, en la zona de Dolores y Castelli. Y para mañana, ya viernes 24, el remate de Colombo y Colombo, directamente donde se ha estado filmando Haciendas de aquí, de General Madariaga, a través de Lucas Bravo y Nicolás Emborain. Este remate que, reitero, se va a estar concretando mañana, viernes 24, desde las 14:30, 14 horas, por la pantalla de Canal Rural y en directo desde Palermo.
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0: Hablando de remates, confirmarle entonces el cambio de fecha nuevamente de la firma de Guillermanos a través de Mengo Cervoni, que estaba previsto para mañana 24. Tuvo que volver a ser modificado por el estado de los caminos, estas últimas lluvias y llovizna que hemos tenido en todo el sudeste de la provincia de Buenos Aires. Para el próximo martes 28, finalmente esperemos que esta vuelta sí, más allá de algún anuncio que hay hacia el fin de semana de algún chaparrón nuevamente, pero martes 28... es la fecha entonces de Guillermanos a través de Mengo Cervoni en Coronel Vidal. Y el día jueves 30 en Castelli, Sáez Valente Bullrich y compañía a través de Guillermo Aristizábal y de Urcade Albelo y compañía en Rauch.
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0: Los remates de cabañas también por la zona, por la región, y las distintas exposiciones que se vienen ya anunciando, como decíamos, ya fechas que están confirmadas, por supuesto, aquí en General Madariaga para el fin de semana del 17-18 de septiembre, 19 para el marco de una nueva expo de nuestra ciudad. Ya nos habíamos hecho algunos de los adelantos, las cuatro firmas que lo vienen haciendo normalmente. Matías Zanini, que va a ser el responsable de todo lo que es la comercialización de la parte de stand y comercio, y también la parte del escenario, la coordinación que va a tener a cargo de la dama, en este caso
1: Mariela Berruti.
0: Mariela Berruti, exactamente, ella va a ser, ya nos iban a estar pasando seguramente este fin de semana los artistas que van a estar en cada uno de los días, ¿eh? Así que de eso es también lo próximo que vamos a estar ya anunciando, y bueno, una vez que estén confirmados, por supuesto.
1: Exacto, pero si quieres reservar tu stand para esta expo número 71, te tenés que comunicar al 2267-442769, que es el teléfono de Matías Zanini.
0: Matías Zanini, exactamente. Así que todo esto, estamos hablando de la expo rural aquí en General Madariaga, que también seguramente vamos a conocer, va a haber pruebas de rienda, una fecha clasificatoria, nos decían, para el talar, el día domingo seguramente, como también con Pia Salaberry, que por ahí es la que hace la parte de campo, también más allá de ser integrante de comisión directiva, de algún espectáculo equino que el año pasado había sido con tanto éxito y que creo, o por lo menos era intención, de que pueda volver a estar este año aquí en la Expo de Madariaga.
1: El año pasado, modificando la fecha por la lluvia, ¿recuerda?
0: Tal cual, lamentablemente no. Si bien se pudo desarrollar, pero no es lo mismo, porque con mucho menos público y demás, que tener un público realmente ahí que lo pueda en definitiva de disfrutar y apreciar todo lo que se realiza.
1: Sí, exacto, porque es una actividad que reúne a mucha cantidad de gente, y sobre todo también para los equipos que vienen y participan, ¿no?
0: Tal cual, exactamente. Equipos de la zona, y bueno, que seguramente lo vamos a ver a Pía así el fin de semana, que también sabemos de que está por Palermo con la actividad de los petizos que tiene allí de su establecimiento, que está en el partido de Maipú. Seguramente también la tendremos a María Pía en la próxima semana aquí en este espacio, ¿eh? Después se van a venir otros remates de cabaña, como es el remate de el primer viernes, creo que es 4 de septiembre, de Roberto Dick, Cabañas El Mojón, por Ayacucho, con sus pampas. Es otro de los que ya nos había confirmado la fecha. Hemos visto en las redes también el remate de Cabañas San José de Soto, que se viene para el jueves 17 de septiembre. También con la comercialización de Arzós y compañía, muy buen martillo, padre e hijo de la ciudad de Tres Arroyos, con el remate tradicional aquí en la propia cabaña San José de Soto para el jueves 17 de septiembre y previo almuerzo, con 110 toros, Angus con prueba genómica, en los cuales son 80 Angus y 30 Hereford, 150 vaquillonas preñadas y paridas, Angus y Hereford, y los potros y potrancas overas negras, Todo eso para el remate de cabaña San José de Soto, que ya tiene fecha, como lo es el jueves 17 de septiembre. 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
0: Y escuchando también al hombre de General Madariaga, que lamentablemente no nos dejó. este año como es Manuel Rosa.
1: También si hay que hablar de payadores y tenemos que hablar uno de nuestros, el mayor referente que tenemos, ¿no? El brujo Manuel Rosa.
0: Exactamente, el caso de Manuel, que lamentablemente se nos adelantó en la partida. También otra persona que hubiera estado cumpliendo años en el día de hoy, que se nos adelantó también este año, fue el querido Quito Garmendia. Quito Garmendia, que era nacido un día como hoy, en el Día del Paseador, que siempre nos decía. Lamentablemente ya hace algunos meses, y no hace tanto también, mes y pico, que también su hermano Luis nos dejó así los propietarios de establecimientos Irus Anasaka. Así que el recuerdo permanente así para Quito como para su hermano Luis, que se nos adelantaron este año. ¿Qué más? Antes de ir a la pausa para estar con el informe desde Cañuelas, le digo la fiesta de Tío Domingo también, la tercera fiesta de la escuelita de Tío Domingo, que se viene también ya el domingo 27 de septiembre. Una vez que ya arranquen todos los espectáculos, sin dudas, de jineteadas, marcando prácticamente el comienzo, como es este de las escuelas rurales, ya después, a fines de agosto y septiembre, que comienzan a tener continuidad de cada uno de los fines de semana. Uno de ellos es el domingo 27 de septiembre, la escuela de Tío Domingo, que la próxima semana habíamos quedado con Totó Montenegro para también conocer y ampliar mayores detalles, y donde tienen ya la entrada a la venta en forma anticipada, 10.000 pesos y 15.000 que va a costar así en la tranquera. Esto es el 27 de septiembre, la tercera fiesta de la escuela de Tío Domingo.
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0: Cumplimos, puede ser una vueltita más, Fermín, para luego estar con el informe desde Cañuela seguramente.
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0: Pasaron 37 minutos ya desde las 7 de la mañana. Hoy se va a estar llevando a cabo un nuevo sorteo de la rifa a la millonaria que coordina Aldo Spitarte, con otra vivienda roca como primer premio. Una vivienda roca o 10 millones de pesos en efectivo, un segundo premio de 5 millones de pesos en efectivo. Y el próximo lunes, vendría a ser lunes 27, que ella va a estar cerrando esta edición, el último sorteo, que se llega con 4 millones de pesos para el primer premio y un segundo premio de 800.000, poniendo punto final, como decíamos, hasta la nueva edición, que como nos había dicho va a ser seguramente para el mes de octubre. Van a quedar después ahí los distintos sorteos, los próximos sorteos en lo que es vehículos, por supuesto, bueno, la rifa de la fiesta del mejor reservado, que se viene para el mes de septiembre con los dos vehículos. 100.000 pesos el valor de la rifa entrada para todos los espectáculos, y todavía restan otros sorteos también de lo que tiene que ver con la rifa entrada de la fiesta del Talar, y después algunas otras que se van a ir sumando seguramente. Nuevas ediciones de distintas rifas. Nacho García, que nos había dicho también que se va a estar con el lanzamiento de una próxima rifa, y después, bueno, algunas otras que irán a ir apareciendo, como la rifa de bomberos ya, en este caso con premios en efectivo. Sí, Fermín, lo escucho con algo más y después ya vamos a estar con el resto de las informaciones.
1: Hablando de lo que tiene que ver con el clima, temporal de nieve que está viviendo ciertas regiones de la Argentina, ¿no? Tanto el norte como el sur.
0: Exactamente, sí.
1: Porque
0: hemos visto por televisión y demás, hasta Catamarca, bien en el norte también.
1: Ha sorprendido a la provincia de Catamarca, exactamente. Arrancó la semana con 27 grados bajo cero y una nevada terrible que había dejado, por ejemplo, 4 mineros varados, sí. Que por suerte en el día de ayer fueron rescatados tras una gran travesía. Se manejaban en camioneta hasta que no pudieron seguir, y después ahí a pie, y tomaron una decisión de recaudar todo lo que podía hacer para fuego e ir recorriendo los kilómetros hasta poder llegar al centro de atención más próximo, calentándose los pies. Hay imágenes de que ellos mismos se han sacado a modo de mostrar lo que les tocó vivir, haciendo una pequeña fogata y calentándose, sí, los pies para poder seguir caminando, ¿no?
0: Escuchaba algunos relatos hoy en el programa de Daniel López, tempranito, cómo tuvieron que estar soportando, ¿no?
1: El frío y las bajas temperaturas. Sobre todo porque por ahí no los agarraron con el equipamiento completo para pasar la nieve, ¿no? Bueno, lo mismo le tocó vivir a una pareja en el sur, en la provincia de Santa Cruz, donde hasta le tocó vivir el partido de la final del mundo dentro del auto porque estaban encerrados a causa de la nieve.
0: Exacto, también.
1: Estuvieron 44 horas encerrados en una camioneta.
0: ¿En un vehículo?
1: Sí.
0: Hay que estar 44 horas, ¿no?
1: Con botellas de agua y el equipo de mate, nada más. Y lo bueno es que lo agarró con el tanque lleno de la camioneta, que iban calentándose, lo iban encendiendo y iban
0: calentándose. Claro, poniéndolo en marcha por el tema de calefacción y
1: exacto. Con eso pudieron regular y pudieron estar las 44 horas tranquilos, dicen ellos, porque sabían que en algún momento lo iban a poder rescatar, pero bueno, con otro tipo de condiciones, ¿no? A diferencia de estos cuatro mineros que salieron a pie a poder encontrarse con la sociedad, como quien dice. Bueno, estos estuvieron encerrados en la camioneta hasta poder ser rescatados, que por suerte lo fueron. Hoy la temperatura más baja en el país está en Ríos Gallegos, 15 grados bajo cero, sensación 15. Térmica de 22 grados bajo cero.
0: Hay que aguantársela,
1: sí, es verdad. Y aquí en General Madariaga, nos dice el CEA, temperatura de 3 grados en estos momentos, sensación térmica de 3, también nos indica, la máxima para el día de hoy va a ser de 14 grados, con una humedad del 97%, es la información que nos comparte la gente del CEA de Madariaga con su estación meteorológica también.
0: Esperemos que no se levante esa brisita de viento que solemos tener ahora sobre las 8 y pico de la mañana, porque ahí se va a poner, poner áspero, como se dice, ¿no? Normalmente donde se levanta esa brisa con estos 3 grados, que automáticamente cae la sensación térmica, que en definitiva es la que, como siempre decimos, es la que percibimos.
1: Es la que siente el cuerpo, ¿no?
0: Exacto.
1: Y con esa brisita que parece que te cuchilla, ¿no?
0: Tremendo, ¿eh? Estaba mirando una información que nos hacen llegar en estos momentos, lo que va a estar ocurriendo hablando. De distintos espectáculos y demás para el mes de agosto, también se viene para el 15 de agosto aquí en la pulpería La Cruz del Sur, desde la hora 21 va a estar la presencia, la presentación de Juan Antonio Márquez con Alejandra Rodríguez y una noche especial para reconocer la trayectoria de Oscar Baigorria, hombre tradicional analista que anda
1: muy bien,
0: siempre dejando bien sentados los prestigios como madriaguense y con ese lujoso emprendado que tiene. Nos alegra mucho entonces este reconocimiento que se le va a estar realizando a Oscar Baigorria así en el marco de la pulpería La Cruz del Sur con la presencia de Juan Antonio Márquez, Alejandra Rodríguez, entre otros. Día 15 de agosto, 21 horas, así en Mitre número 65. Ya vamos a estar hablando seguramente con quien está ahí en la organización, en la coordinación, o con el propio Juan Antonio, hombre también de así de la 1420. Donde nos vamos a ir ahora es al informe directamente desde Cañuelas.
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0: En el día de ayer, con una entrada reducida, atípica en lo que fue la semana, como decíamos, ayer con 3.300, el día martes en la apertura con poco más de 5.500, lo que hace de que realmente una entrada muy reducida, y donde, lógico, hubo algunas mejoras sin ser tan nada de desmedido, pero sí en 120 y hasta 150 pesos en alguna de las categorías. El caso del novillo pesado, que osciló desde los 4.500 a 4.700 valores corrientes, 4.900 tocó en el día de ayer. También para los especiales y bueno, hasta 390 kilos, 4.800, 5.000 y 5.300 y 5.350, que fue el máximo. Las vaquillonas, las especiales, entre 4.900, 5.200 y hasta 5.400 el tope. Ya límite con vaca entre 4.500 a 4.800. La vaca especial de 3.200 a 3.700. La conserva de 2.200 a 2.700, los toros entre 2.800, 3.000 y hasta 3.500 pesos. Es el trigo, cerrando en 259. El maíz en 180. También todo con tendencia positiva. Trigo en 227, el maíz en 191, la soja 349 dólares.

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0: 7:53 minutos, estamos llegando prácticamente a la parte final del programa del día de hoy. Decirle que mañana viernes, para los oyentes de AM1420, que vamos a estar en forma telefónica, ¿sí? Comunicándonos con a través de Matías Varela desde la operación técnica, ¿sí? Haciendo algunos flashes con las informaciones que vayan surgiendo o que tengamos para el día de mañana de compartir, más allá de alguna nota que seguramente van a quedar allí para los oyentes y por supuesto el compromiso con la parte publicitaria, quienes posibilitan de que nosotros estemos diariamente, ¿eh? Pero de aquí también el programa que también va a estar saliendo también en las mismas condiciones, Fermín.
1: Exacto, vamos a estar trayendo todas las novedades de La Voz del Campo, acompañado de música, con las notas también que queden grabadas para lo que va a ser la jornada de mañana, así que igual la 93.3 va a estar con La Voz del Campo siendo partícipe.
0: Exactamente, y después, bueno, usted va a estar así por Capital, pero seguramente Gastón va a estar con las 2 horas siguientes. ¿O no?
1: No sé cómo será el ritmo
0: ¿Cómo?
1: de Sigliano, veremos
0: Ritmo de
1: si lo
0: Sigliano,
1: puede
0: ya veremos.
1: hacer o no, pero
0: Va a estar, exactamente.
1: si él me dio va a estar seguramente teniendo algún flash por ahí desde La Rural, hablando un poquito de cómo se va desarrollando esta cuarta ronda de inversiones que tiene General Madariaga.
0: Exactamente. 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
0: 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Le vamos diciendo muchas gracias a través de Matías Varela en la operación técnica, sí, de AM1420, Radio General Conesa, mañana desde las 6:30 de la mañana, que vamos a estar, como ya le había mencionado anteriormente. Y en la parte final, recordarles, sí, la misa por las personas fallecidas durante el mes de junio, la misa que se va a realizar el sábado 25 de julio a la hora 18 en la parroquia Sagrado Corazón de Jesús. Información que nos hacían llegar así de la parroquia este sábado 25 a la hora 18.
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0: El el saludo grande para los payadores, hoy en el día del payador precisamente, para todos la gente de la zona, de la región, que se acompañe con este programa. Y nos estamos despidiendo, Fermín.
1: Exacto, vamos cerrando lo que tiene que ver con La Voz del Campo, pero para abrirle las puertas a Informe Central también, continuidad de la mañana.
0: Exactamente, y que mañana nos vamos a estar encontrando así por Capital.
1: Exactamente, lo volveremos a ver a Cigliano también.
0: A Cigliano también, así recorriendo la muestra. Gracias de mi parte, el cierre a través de este programa, pero Gastón, que está en línea seguramente. Hola, buen día.
3: ¿Cómo
0: Gastón?
3: Andan? ¿Cómo estás? Buen día, ¿todo bien ustedes?
0: ¿Todo bien? ¿Con frío o no?
3: No, no, no, para nada. Si uno no sale, no tiene frío.
1: Ah, claro,
3: no.
1: Claro, vos,
0: porque... claro. Es buena esa, ¿no?
1: Sí, si sí, sale, más no... vale. Vos porque tenés todo en tu casa, ¿o no?
0: Claro. Yo que tengo si que sale, salir a las 5 de la mañana.
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Muy buenos días, ¿cómo le va? Saludamos a www.pampianilla.com.ar, AM1420, la radio de General Conesa, FM 106.1, Radio Tordillo, Aldo Pitarde, su director, puesta en el aire, Héctor Egardo. Qué lindo, anoche no dormí, decía Sonia Vega en la mañana y en el arranque. Y anteriormente estábamos cantando junto a esta querida cantora Sonia Vega. Vamos saludando a www.radiohoracioguaraní.com.ar. Daniel Spinelli, Brenda de Giano. Saludamos a Radio Libertad en Los Pagos de Maipú, Gustavo Abello, Tito Loboti, 92.5 en Los Pagos de Maipú. FM 107.7, cadena líder General Lavalle, Ariel Larrea. Buen día. Buen día, FM 107.5, Río Gallegos, la capital de Santa Cruz, Don Coco Cortés. Radio Abasto TV en la ciudad de Mar del Plata, Martín, muy buenos días. Saludamos FM del Mar, 100.1, Punta Alta, Rolando Ramón, Carlos Montaldo. Gracias. FM Acuario 92.5, Germania, General Pintos, Quique, Minervino. FM La Saela, Oriente, Coronel Dorrego, Alejandro Pugliese. Gracias FM 96.9, Colonia del Verde, Emiliano Leyes. FM Colonia 98.1, Colonia Marina, Provincia de Córdoba, Alcide Rivadero. FM 98.1, Capital de San Luis, Estela Maris Campos. Y el señor Lito Lucero, tu radio amiga en celeste y blanco. Radio Mega Hit, Gerardo Funes, gracias. San Luis, La Fol Argentina, La Fol Paraguay, Nexo Radial, 104.9, Enrique Obregón. Saludamos a Radio FM Latina, 94.5, Mar del Plata, Mario y Lisandro Bassano. Muchas gracias a Radio...

0: Radio Simmel, Ciudad Autónoma de Buenos Aires, Guillermo Aguilar, Blanca Liliana Mazacote, 93.5 FM Digital en Palme Lobos, de Luciano Rojas. Ahí estábamos con todos los amigos que, por supuesto, comparten y hacen que nosotros podamos encontrarnos allí en el aire. Tito Collazo, que dice buen día, Juan Antonio y amigos de Pampeanía. Tito querido, buen día. Espectacular la querida Sonia Vega, una voz distinta. Miguel Ángel Miranda dice buen día, amigo Juan Antonio y audiencia. Bien ahí, Sonia Vega dice, saludos para todos. Eduardo Basaber dice que sea una hermosa mañana, que sea una hermosa mañana para todos. Saludos a Tito Collazo, dice buen día. Saluda también Tito. Luis Bevilacqua dice buen día, Juancito, equipo de la radio y audiencia. Los saludamos desde la página de la radio Digital FM en Palme Lobo, 93.5 de Luciano Rojas. José Prense, querido hermano, de allí, de aquellos pagos de Puerto Madryn. Dorita dice buen día, Juan. Buen día, Dorita, ¿cómo estás? José Prense, que dice buen día, amigos de Pampeanía. Saludamos desde Puerto Madryn. Mirta querida, un abrazo grande para vos. Un abrazo, que todos anden bien por ahí. Qué lindo este tema, che, ¿eh? Qué lindo este tema. Vamos a ver si lo ponemos en punta y lo escuchamos, ¿eh? A ver si lo podemos compartir, ¿eh? Con todos ustedes. No sé qué apreté ahora, Me parece que no va a salir el tema que quería escuchar.
1: Gracias,
0: yo.
1: Bueno, Paola.
0: Ahora lo vamos a buscar y lo vamos a poner en punta para escucharlo, porque es un tema que le pertenece a Trabuco González y que lo cantó con su hermano, ¿no? Lo cantó con su hermano y creo que está bueno compartirlo. Ahora vamos. Ahí me parece que lo encontré. Ahí lo encontré. Sí, señor. Ahí está. Vámonos más.

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Hermoso tema musical que nos estaba interpretando Trabuco González en la mañana de la radio, y su hermano, que lo conocimos en una peña por allí donde se realizó por los pagos de Berazategui. Bueno, ¿qué dice por acá, che? Radio Simen Online dice: buen día, Juan, y a todos los amigos de Pampeanía. ¿Cómo estás? Blanquita, Guillermo, Aguilar, ¿todos bien por allí por Buenos Aires? Todo tranquilo. José Alberto Sépara dice: buen día, Juan Antonio. Abrazos, saludos para todos. ¿Cómo andás, hermano? Eduardo Taqueño, muy buenos días. Miguel Ángel Miranda, Luisito, saludos. Bueno. Luis Bevilacqua, saludos para vos, dice José Alberto Sépara. Martina Basto TV dice: hola, buen día, buen jueves para todos. Un abrazo a la distancia. Gracias por estar en sintonía de la radio. Espectacular, Trabuco González, dice. Y qué hermoso ese tema, un grande el Trabuco. Grande Trabuco González, dice José Alberto Sépara. Isabel Meliliano dice: muy buenos días. Muy buenos días. Que tengan un excelente jueves, dice la cantora Elizabeth Benigliano, que tiene su programa de radio los días viernes, es decir, mañana, ¿a qué hora? Y está de 17 a 19 horas, si no me equivoco. Eduardo, vas a ver, dice, hermoso y emotivo tema de Trabuco González, Bueno. Gracias por estar en comunicación, Marta Rodríguez, muchas gracias. Quique Ponce, maestro Quique Ponce, muy buenos días. Quique nuestro, el Quique nuestro de aquí, dice Quique Silva: buen día, hoy día nacional del payador. Sí, señor, feliz día del payador, mirá vos. Ah, menos mal que me dijiste, querido hermano Quique Silva. Hoy día nacional del payador, sí señor, así que un abrazo para todos los payadores. Y por supuesto, ahora vamos a buscar una payaba, un encuentro, algo, y lo vamos a pasar, Quique, gracias por la información, que siempre me olvido. 23 de julio, claro que sí, 23 de julio, día nacional del payador. Bueno, vámonos más, vamos a los amigos del camino, queridos amigos. El Walter Pereda, que está preparando todo para presentar el disco, un trabajo discográfico nuevito que han sacado y que lo van a presentar el 20 de agosto en los Pagos Dolorense. Vamos.

Estábamos con Amigos del Camino de los Pagos Dolorenses, sí señor, ahí estábamos, compartiendo la música con los amigos de aquellos Pagos Dolorenses. Buen día, Blanca Liliana Mazacote, dice Guillermo, dice el amigo Tito Collazo. Marta Rodríguez dice buen día, para todos, saludos, qué lindo que anden por ahí. Isabel Meridiano dice buen día, Quique Ponce, abrazo de San Miguel. Luis Alberto de Petrini dice, bueno, ahí estaba en la mañana de la radio. Quique Ponce dice, buen día, Juan Antonio, para vos y toda la... para Cachito dice, para toda la audiencia y a todos los payadores, feliz día, dice el maestro Quique Ponce. Todo bien, dice aquí. Blanquita trabajando... de abuelita, dice, en estas vacaciones de invierno. Mirá vos, me parece muy bien, como corresponde. Juan Carreal, ¿cómo está, Juancito? Luis Alberto de Petrini dice buen día, un saludo para todos y amigos del camino, que si estaremos acompañando en la presentación de su nuevo trabajo discográfico desde San Manuel, lo vería. Bueno, mirá, Luis Alberto de Petrini va a estar entonces el 20 de agosto allí por el Teatro Uniones de la Ciudad de Dolores. Juan Carlos Real dice buen día, Juan Antonio y audiencia de Pampianía, un abrazo a la distancia para todos los amigos. Gracias, querido hermano, un abrazo a la distancia. Ahí andamos compartiendo la música con todos ustedes. 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Escuchamos a Tito Collazo.

0: Esteban.
1: Estábamos escuchando a Tito Collazo en la mañana de la radio. 26 de julio, dice 26 de julio, presentaciones de folclore en Parrilla, la nueva herradura, aquí en ruta 11, kilómetro 340, allí por la Lucila del Mar. 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Re fácil, che. Muy fácil. Qué lindo. A ver, che, ¿qué dice por acá? Pará, que se me fueron algunos mensajes. Eduardo Taqueño dice: muy buenos días, queridos amigos. Eduardo Díaz dice: buen día, amigo. Bendiciones desde Bogotá, Colombia. Un abrazo a la distancia. Muchas gracias por estar por ahí. Nilda Gutiérrez, muy buenos días. Gracias, Juan Antonio, por tenerme siempre presente y en cuenta. Y vas a salir en Pampianía Televisión, Grabamos algo ya. Rosana Karina Duarte, muy buenos días, un abrazo a la distancia. Dentro de un rato vamos a pasar aquí. Que Ponce, maestro, que anda por ahí. Feliz cumpleaños para Mario Álvarez Quiroga. Después lo vamos a buscar para pasarlo a Mario Álvarez Quiroga, ¿sí? Y ahora vamos a ir a los payadores. ¿Y cómo no voy a pasar a estos padrinos que tuve en el comienzo de las grabaciones, allá por el año 90? Don Roberto Herrera y José Curbero, vamos.
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1: Bueno, en homenaje a los payadores, a todos, Roberto Irala, José Silvio Curbelo, en este recuerdo hermoso, ¿no?, del Teatro Alvear. Hablando de los payadores, hay un encuentro en Dolores el 31 de julio, a las 20 horas, calle Mitre y 25 de mayo. Toda la suerte le estamos deseando a Emanuel Gaboto y, por supuesto, Susana Repeto y todos los que tengan que ver con este encuentro de payadores en Dolores. Te recordamos que el 15 de agosto vamos a estar cantando en la Peña La Cruz del Sur, Daniel Carán, con Alejandra Rodríguez, cantora surera de Los Pagos Platense. Se le hará un reconocimiento a la trayectoria, a este amigo y gran hombre de la cultura criolla, Oscar Baigorria. Un abrazo para don Oscar Baigorria, que estará el 15 de agosto, si lo quiere, en la pulpería de Daniel Carán. Esto es a las 21 horas en calle Mitre 65. Eso va a ser el 15 de agosto. El 16 de agosto vamos a estar acá, si Dios quiere, en la Lucila del Mar, donde la nueva herradura, con Alejandra Rodríguez. ¿Sabes qué dice por acá? Che, a ver, feliz día para los payadores, dice, y en especial para Juana Pal, un abrazo y un recuerdo. El recuerdo, querido Alberto Smith, dice, gracias por los saludos, Albertito Smith, feliz día, hermano, del payador, que lo lleva bien alto. Como siempre, María Elena González, saludos. Miguel Ángel Miranda dice, feliz día de los payadores, saludos para todos. José Alberto Cepero dice, espectacular, los payadores, feliz día para todos.
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1: Qué lindo, che. Recordamos que el 22 de agosto vamos a estar en el Club Vélez Arfil, en calle Córdoba, al 143, 21 horas. Ahí estará la presentación de Jorge Tortosa, por supuesto, quien invita, Jorge Tortosa. Va a haber con otro amigo, Allí estaremos nosotros con nuestro canto y nuestra guitarra, y la presentación de los cantores a cargo de Juan Carrial. Esto es en Martínez, 22 de agosto. No se olviden, chamaco.

0: Quique Ponce. Quique Ponce poniendo música a la mañana de la radio. Vamos a ir cumpliendo con tandas publicitarias. Vamos.
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0: Cumpliendo con las tandas publicitarias, bueno, María Elena González dice buen día, feliz día del payador. Nilda Gutiérrez dice feliz día del payador. Abrazo grande para el querido Alberto Smith, dice aquí Tito Collazo. Daniel Bazán dice buen día amigos. Ernesto Alberto Cuello dice abrazo guitarrero para todos. Eduardo Basávez dice admiro a los payadores, feliz día de ellos. Tito Collazo dice buen día querido cantautor Daniel Bazán. Bueno, a ver si tengo todos los mensajes. Felicitaciones a Nora Nieto, dice por ahí. Felicitaciones, bueno, varios mensajes para Nora Nieto. Excelente, las publicidades con la voz de Nora Nieto, Nilda Gutiérrez. Bueno, sí señor, vamos a compartir la música con Daniel Pelis ahora, querido cantor, poeta de los pagos de Maipú. Vamos, Daniel Pelis.
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1: Daniel Pelicia cantando en la mañana de la radio, dice acá, saludos de Héctor Morales, Daniel Pelicia dice buen día a todos, hola, hola Juancho, gracias, saludo Daniel para vos y tu esposa, hermano querido, gracias. Tito Collazo dice espectacular, querido amigo, cantautor Daniel Pelicia, un abrazo a la distancia y abrazo grande para todos. Ayer me hicieron una nota allí en Comodoro Rivadavia, la verdad que espectacular, y gracias le digo al querido amigo, poeta, cantor de Comodoro Rivadavia. Gracias, hermano, al Vasco Salaberry. Lo escuchamos, Vasco querido. Vámonos más.

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Con hora, día, lugar, es para enojarse en verdad. 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Es un lobuno barcino, comenta. Lo voy a agarrar. En el fondo lo voy a echar total bando a la pasada. Pero sin pensar por nada que esto se revelaría. Y el patrón preguntaría, ¿qué hace un potro en la manada? ¿O no te va a molestar si después de una semana, cuando te entra mucha gana de ir al pueblo a descansar, el mensual entra a ensillar, acomoda la maleta y justo lo ve el sotreta, ya el patrón no desconoce que se fue antes de las dos y se llevó una paleta, que se piala, que se doma, que se volea, que se caza, que hubo un cordero en las brasas, que hay un guachito en la loma, que le usó las botas de goma, que fue al boliche en tractor, que apaga tarde el motor, que le usaron la montura. Si no es por el cara dura, ¿cómo se enteró el señor? ¿Por qué tiene esas acciones, vio? 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

0: ¿Qué tal? Buen día, buen día. Buen martes para todos. ¿Cómo andan? Martes no, hoy es jueves. Jueves 23. ¿Cómo le va? ¿Todo bien? Ahí estamos en la mañana en la radio, acompañándonos con la música. Héctor Edgardo Chapeta allí en los controles centrales, en esta linda mañana de radio. Vamos a comenzar con buena música, con ritmo para que disfruten de la mañana de la radio. Nuestra línea de comunicación 2245-424283. Ahí estamos comunicados. Ahí estamos ahí contando los distintos eventos que se vienen y contándote de la música, contándote de los temas musicales que quieras escuchar. Y ahí está, estamos en la mañana de la radio. Vamos a arrancar con Abel y Brud, Sombras de las Toras. Y esto comienza así en esta linda mañana de radio.
1: 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Ese rancho y mi paisana eran la riqueza mía, el trabajo, la alegría y esperanza de un mañana. 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Mi vista se oscureció con una aflicción tremenda cuando vi de que a mi prenda un paisano la besó. Yo dije mi amor murió y en la noche de este día ante mis ojos tenía todas las pruebas concretas de las patentes siluetas que el candil reproducía. Iba a entrar de pronto pero como hombre reflexioné, volví en puntita de pie hasta mi Picasso Vero. Velá y le puse el apero, a Riandalta lo dejé. Desde el palenque silbé pa' que ellos me conocieran, y en voz alta que me oyeran fuera al perro le grité. ¿Qué tal? Le dije sonriente a medida que iba entrando. Ya ve, lo estaba esperando, respondió indecisamente. Te juro, estaba impaciente, dije con cierta ironía, lo peor que la prenda mía ni mate le habrá cebado, siento que lo haya pasado en tan mala compañía. Verlo en esta casa Lara me parece un desatino, hoy lo hallé por el camino y me da vuelta la cara. No lo he visto cosa rara, claro sí de que me vido, porque yo estoy convencido, aunque me lo niegue a mí, de que usted ha venido aquí viendo que yo había salido. El paisano titubeó y dijo, me voy a ir, usted no debe partir, quien debe irse soy yo. Como no me contestó sobre el pucho proseguí, usted es el dueño, insistí, de este rancho y su alegría, porque ni la prenda mía ya me pertenece a mí. ¿No es cierto? Soy inocente, me estás acusando a ciega. Yo no sé por qué lo niegas si el semblante lo desmiente. El ser que adora y se siente traiciona a su mismo ser. Recién acabo de ver que en la pared reflejaban dos sombras que se besaban de un hombre y una mujer. Ella lloró conmovida, él quiso pedir disculpas. Nadie comete una culpa cuando el amor lo convida. Esa fue la despedida que a mi prenda le dejé. En el overo monté con el recuerdo febril de las sombras que el candil me reflejó en la pared. Me sorprendió la mañana amargado y pensativo, con el corazón cautivo al amor de mi paisana. La dicha en la vida humana es un alba matutina, visitas de golondrina que breve instante alborosa, tallo de una linda rosa donde se oculta una espina.
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0: Brindo por los labradores, porque de ellos desciendo, los que en un campo de arriendo dieron sus sueños mejores, los que aguantaron rigores y abrieron surcos cantando, los que solían decir cuando la suerte no era derecha, si se pierde una cosecha siempre hay que seguir sembrando. Brindo por el peón mensual que en el campo de a caballo ya está cuando el primer rayo nos da el sol matutinal, custodiando un capital que disfruta otro señor. Por derecho o por error la ley sería distinta si en vez de hacerlo con tinta lo escribieran con sudor. Brindo por el albañil del nivel de la plomada que ve su dicha soñada siempre al borde de un pretil. De un abril a otro abril lo pasa entre construcciones, va revocando ilusiones, paciente, estoico, sufrido, y a veces no tiene un nido para abrigar sus pichones. Brindo por el carpintero, noble oficio donde cuadre, si uno fue elegido padre del que murió en el madero, está en el llanto primero y en la última partida, está en la mesa servida y en el milagro más cierto de intentar que un árbol muerto siga cunando la vida. Brindo por todas las manos que ejercen nobles oficios, sin ahorrar los sacrificios que a veces resultan vanos. Trabajadores, hermanos, que en fatigosas jornadas siguen gestando alboradas. Quiero hacer un brindis más, porque haya trabajo y paz sin manos desocupadas.
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0: Estamos en la mañana de la radio. Esto 10, 40 minutitos. Héctor Ricardo Chapeta allí en los controles centrales y en la región, la AM1420. Además, la señal de 106.1 en vivo en esta linda mañana del José Luis Roldán.
1: 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Un día te enamoraste de una gaucha humilde y linda. Ella era morena y olinda, la cual su mano tomaste. Con ella un hogar formaste, con amor, con ilusión. ¿Cuántos años? Un montón, cuando unieron sus destinos, y la capilla El Camino fue testigo de su unión. Fruto de su relación, tres hijos vieron nacer, los que vinieron a ser causa de motivación, donde todo el corazón han dejado para criarlos, para educarlos, formarlos, que solos puedan volar, aunque siempre van a estar para poder ayudarlos. 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Debes sentirte completo con lo que tú has conseguido, donde formaste tu nido lleno de amor y respeto. Los hijos te han dado nietos, los que solés disfrutar, y uno te quiso cantar agradecido con Dios, por el abuelo que sos, las gracias te dejo.
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1: Ahí estamos en la mañana de la radio acompañándote con buena música. Arrancó la pachanga, arrancó la pachanga. Estamos con esto, Ricardo Chapeta ahí mirando para qué lado corremos las mesas para empezar a bailar, hay que correr mesa, silla y todo y empezar a sacudirse como ternero mamando. La música milonga sentida.

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Saludos al Pochi Varela allí en la ciudad de Conesa. Ya estuvimos con el matador Félix Pardo ahí, Patricio Checaray, el Pochi Varela ahí en un ensayo general. Ahí estaban probando temas, sacando nuevos temas y bueno, preparándose para salir a las pistas. Y bien armaditos los chicos. Ahí ya tienen sonido, iluminación, todo. Nada, Pochi Varela es la mejor opción. Ahí si querés hacer un evento de fiesta, que anda un montón de fiesta del Pochi, Se necesitan donadores de sangre, puede ser de cualquier tipo de sangre. Puede acercarse al hospital, atrás del hospital regional, de donde esto. ¿Dónde es esto? Pero no nos ponen dónde es esto. Román Jonathan Goyen, dice, es para Román Jonathan Goyen, que va a ser operado en el hospital materno infantil. Si está escuchando el que mandó esto, ¿dónde es esto? Pueden acercarse, dice, claro, pero ¿a dónde se van a acercar? ¿Cuál es el hospital regional? ¿De qué ciudad están hablando? Si pueden pasarme, está mal la información porque no dice de qué. De la costa atlántica, debe ser de bueno, no vamos a dar información que no la entendemos, pero se necesitan donadores de sangre. Si averiguamos de dónde. Claro, esto está reenviado. Si está escuchando la radio el amigo, que nos mande dónde sería esto, si lo puede pasar la información. Saludo a Gallego Martín y allí la gente de la Totora Bailable. Se viene la fiesta de lo que tiene que ver con la previa de La Patria se hizo a caballo con Checho Pedroli allí, donde vamos a andar con el bailongo en vivo, así el viernes 11 de diciembre, Club Independiente Castelli, Ballet Raíces, Toto Colela, Toriano Anderson, Nico Díaz, Juan José Martínez, Silvia Dolores, la nueva era y pasión tropical para el baile. Impresionante, esto, la segunda edición de La Patria se hizo a caballo. Vamos a estar el 23 de enero, allí llegando también a la fiesta de Chicho Pedroli. Patricio Checaray en la mañana de la radio. Y este sábado andamos por el sencillito de Apargata. El domingo andamos en los pagos de Dolores, así llegando a lo que tiene que ver con la fiesta bailable en la ciudad de Dolores, con cuatro grupos musicales, con Silvia.

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Llega la música de Ritmo Bien Campero, Silvia de Dolores y la Carlis Band. Qué ritmo tenemos la mañana, ¿eh? Y ayer lo mejor del ensayo Poggi fue la cena. Nah, ¿cómo nos atendieron? Ahí la señora de Poggi Varela nos hizo unos tallarines. No nos hizo. Se invitó Félix Pardo solo. Yo, dice, qué rico está. Dice que los invitó a comer. Nunca los invitó a comer. Jamás los invitó a comer, ¿eh? Nunca nos invitó a comer. Y ahí, no, pero había hecho cantidad. ¿Qué? Y Patricio Chegaray, que chiquitito pero come grande, come a lo bestia. Él le comió los tallarines del mediodía a los chicos. Así que pues ya anda buscando milanesa de pollo para pa darle a los nenes, porque no le dejó nada. 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La verdad que dice Gallego,

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1: Ahí estamos en la mañana radio. Buen día, Lito. ¿Cómo anda?
2: Buen día, Pablo. Buen día. Hoy en el cuarto sorteo, viste, la semana pasada, el lunes, arrancó la rifa y bueno, ya como se va todo rápido los horarios, ya estamos esta noche en el cuarto sorteo. Bueno, ya habiendo entregado mucha plata, y calculá que arrancamos el otro lunes con 44 millones, después seguimos jueves con 15 millones, bueno, estamos hablando siempre del primer premio, ¿no?
1: Sí.
2: Y el lunes entregamos la vivienda Roca y 7 millones, y bueno, y todos los premios segundos de 1,5 millones, de 1,200,000, así que con mucha alegría, hoy tenemos un sorteo muy importante, porque vamos a estar jugando una vivienda Roca, y si no quieren la vivienda Roca, 10 millones, 5 millones, y el tercer premio de 1,200,000, y los premios pequeños hasta el número 20, Pablo.
1: Decía que son en esta semana dos sorteos, son 40 premios en total, con millonarios con los premios.
2: El ganador.
1: Sí.
2: Lo que siempre hablamos, Pablo, que vos lo comentás, que son el tercer y cuarto sorteo de una rifa del medio que entregó 18 millones a los tres primeros y hoy 16. Claro. Sería una super rifa de cualquier rifa, y es el tercer y cuarto sorteo entregando casi 40 millones de pesos.
1: Sí, es increíble porque la cantidad de premio que tiene el cuarto, el quinto, que sería al revés, porque todas las rifas arrancarían con el quinto, el cuarto, el tercero, hasta llegar el primer premio gordo, y esto es la verdad que impresionante. Aldo, ¿eligieron la vivienda o los 10 millones?
2: Los 10 millones se eligió Adrián Bueno, después Ángel Barros, que a toda la gente le transferimos.
1: Sí.
2: Lindo, dos jubilados, muy contentos. Adrián Bueno, jubilado, que bueno, contento, muy contento. Y el otro es un tucumano que vive en San Clemente, Ángel Barros, que también jubilados, y bueno, muy afecto a ir a los bailazos cuando yo hacía en el Polideportivo de General Lavalle. Y me contó eso, y bueno, todos escuchan Radio Conesa. Vamos a hacer un comentario muy grande de respecto a la radio de Conesa, que por ejemplo, lamentablemente, Radio Chascomús tuvieron que sacar la antena del lugar que estaba, y los otros días fui a llevar la bicicleta a la ciudad de Pila, y me contaba Fernández que toda esa gente de Pila, de Ranchos, de Belgrano, escucha ahora Radio Conesa al no estar en Radio Chascomús en el aire.
1: Mirá vos, qué audiencia, porque qué pena vos que tenés radio y que sabés lo que es el esfuerzo de una radio. Bueno, no sé por qué problema habrá sido de sacar la antena, seguramente por seguridad.
2: No, me contaron, bueno, la realidad era que estaban en un terreno que, eso me contó Fernando Rolón, que estaban en un terreno... la tenían que sacar y claro. La sacaron en el mes de abril y bueno, y están trabajando para poder instalarla, están por para ir por internet y todo, viste, pero la que escucha por radio
1: sí.
2: no llegan, viste, así que bueno, lamentablemente siempre cuando se calla un medio son un montón de voces que se callan.
1: Y este sería
2: cuando se... Sí, te cuento esto y después te escucho. O cuando se cierra un diario, son un montón de personas que ya no escriben. Y bueno, y en la radio lo mismo, son un montón de personas que ya no hablan.
1: Yo digo, esto es como, yo siempre, bueno, ayer el otro día lo hablamos con Héctor Ricardo cuando en la radio, yo llevé un poco de música nueva, la música, bueno, cumbias que son seleccionadas, no tienen enganchado, remixado, viste, que para una radio es horrible eso. Y hablábamos eso de la prolijidad de hacer un programa, y más con este compromiso, porque esa audiencia que quedó dando vueltas, boyando, es como, viste, caerle bien a los suegros, viste, si lo conquistás, ya después los tenés, que eso es importante también para una radio. Y eso es lo bueno de hacer las cosas bien en radio, y que la gente se sepa que en esta radio se pasa música. Somos medio similares, la radio con un poco más tradicional, la radio aquí de Conesa, y bueno, y más libre de pasar lo que sea. Ya era media estructurada, muy buena radio, yo siempre escuchaba también. Cuando viajaba, viste que no tenías radio y las AM son las que te van acompañando. Y muy buenos programas también, así que bueno, el abrazo a todos los compañeros allí de la radio, que sabemos que implica mucho.
2: Sí, no, seguramente el dueño actual seguramente está trabajando para poner nuevamente la antena para que pueda estar funcionando Radio Chascomús. Así que, pero bueno, me contaban, no está Radio Chascomús, la gente ha tomado de escuchar en Pila, en Ranchos, en Belgrano, en Monte, a Radio General Conesa, que el domingo le decía a Tati Córdoba que estaba lloviendo. Bueno, comparé con otra radio de la región y la radio llegaba con poca claridad el domingo a Coronel Vidal, y grabé un poquito de la Radio Conesa que llegaba con una polenta, como si estuviera en Coronel Vidal la radio.
1: Es que tiene una yo la viste que tengo la prueba exacta de mi auto. No, yo tengo el problema que viste que vas comprando auto y los dueños anteriores le sacan la radio y le ponen otra, después le ponen la radio, pues no importa la antena, nada, porque casi la mayoría viste que escucha música. Y bueno, y cuesta en algunos lugares que el lejos, mi auto no agarra bien la radio, y los agarra clarito, no sé, la distancia que hago y agarra clarito la radio, que sí que la antena está intacta, que se escucha bien, que...
2: ¿Y vos sabés que creo que el técnico me dijo que Radio 10 tenía 100 kilos de potencia, ¿no? Sí. Pero no sé si...
1: Sí. A ver, 100 kilos de potencia, estamos hablando que llega a todo el país, ¿no? Impresionante. Aldo, te moviste de lugar, me parece. Te moviste de lugar. Venías bien con donde estabas, estacionate, o estaba estacionado ahí. Bueno, decía, de lo que tiene que ver con lo... Espera, que vamos a hacer así. Con lo que tiene que ver con... Se nos quedó sin crédito el director de la radio. Con lo que tiene que ver con la radio... bueno, allí la gente de aquella zona es la gente de Pedro Escribano, Gribonte, La Feliciana, Cipriano. ¿Cuántos lugares que hemos andado por aquellos lugares, no?
2: Sí. Hola, hola.
1: Ahí está. Yo te escucho, ¿vos me escuchás?
2: Sí, perfecto. Bueno, no sé si lo último que dije, que fue lo que dije, pero que esperamos que a todos los nuevos oyentes... y que bueno, que Radio Chascomús esté prontamente nuevamente en el aire, ¿no?
1: Claro, es así. Tenemos una audiencia, hay un montón de lugares hermosos que bueno, que escucha la radio, porque creo que está arriba de la provincia la radio, ¿no? Yendo por ruta, ¿no? Arriba de Lobos, arriba de aquella zona, ¿no? De Mercedes.
2: ¿Quién? ¿Radio Conesa?
1: Radio Conesa.
2: Y mirá, yo fui a Tapalqué, que son casi 500 kilómetros, claro, y hablé el domingo al mediodía cuando fui a pagar el premio, se escuchaba como si estuvieran con ella, y estábamos cerquita de General Alvear, de Bolívar y de Olavarría.
1: Impresionante. Aldo, me decía que Radio 10 tiene 100 kilos.
2: Eso me dijo el técnico.
1: Bueno, es la próxima apuesta de Aldo. ¿Qué tiene que tener una billetera de payaso para la luz?
2: Para llegar a Finlandia.
1: Claro, porque con un equipo de 5 kilos más todo lo que implica, está arriba del millón de pesos de luz, ¿no?
2: Yo sí, estoy arriba en este momento, sí, esa cifra.
1: Y ahí debe
2: por
1: estar,
2: mes.
1: Sí, por mes. Y ahí debe estar arriba de los 10 millones de luz nada más.
2: ¿Qué es eso? Pablo, sí. Si querés, hacemos un repasito para la gente con los principales premios de lo que ha jugado hasta ahora.
1: Dale.
2: El primer sorteo el lunes pasado, 13 de julio, José Quintero, un hombre de campo de General Madariaga, se llevó los 44 millones. Nicolás Durán, un policía de Ayacucho, se llevó el 1.500.000. Leticia López, que fue empleada de la tienda Casa Gómez de la ciudad de Dolores, con un número que era para una chica de Conesa que lo rechazó, ganó por primera vez comprando la rifa los 15 millones. Leticia López, una historia así, la chica de Conesa sabe que no compró el número, que no lo pudo comprar, y con su número, el 1864, que se lo había ofrecido Alfredo Gates, Leticia López se llevó 15 millones. Mirá. Gracias a la familia que nos esperaron con sanguchito, con cerveza, ¿no? Una atención espectacular de esta familia de Dolores. Así que gracias, muchas gracias.
1: Impresionante.
2: Bueno, el 1.500.000, Ricardo Colela, que es un hombre de campo de la ciudad de Castelli, el día jueves, 16 de julio. Y San Clemente se llevó todo el lunes, Pablo. Dos jubilados, Adrián Bueno, 10 millones, Ángel Barros, 7 millones, y un hombre de Lanús, porque, para la rifa, ¿no?
1: Sí, sí.
2: Tiene pariente en General Madariaga, y lo metió María Rosa Bertoglio, que yo el nombre se lo di a Alberto Mencio, se lo di a María Rosa, a Pablo, y él hace varios años me había ganado un auto 0 kilómetro, que le llevé la plata a General Madariaga. No sé si la señora es de Madariaga o tiene pariente en Madariaga, y siempre, como hay mucha gente de otros lugares o del Gran Buenos Aires que compran la rifa, ganó 1.200.000, así que nos queda pagar un solo premio, así que estamos ya con 59 premios pagos, y esta noche entramos en la recta final, que es el cuarto sorteo, y el lunes terminamos con el último sorteo de esta rifa.
1: Qué impresionante, viste que no sé si vos que tenés ahí, estaba ayer en el negocio tuyo y hay de todo, viste que las tablas nuevas, vos le vas hablando y vas escribiendo. Podés hacer un libro. Podés hacer un libro de la historia, la historia de...
2: Y vos sabés que José Quintero, el que ganó los 44 millones, que había estado trabajando acá en Conesa, dice, yo con vos gané un colchón y un televisor que me llevaste en la pandemia. Mirá, a Maipú, viste que no retengo todo en la cabeza, se me escapan, viste, y no me acordaba que había ganado 2 premios, que uno va entregando tantos premios, y bueno, que este muchacho sigue hace mucho tiempo la rifa, y mirá, con el mismo número, ha repetido en el tiempo, ha seguido ganando.
1: Los premios, vos sabés que eso de que pone gente que es de otro lado, eso acá en la ruta ahora hay que están arreglando la 11, viste que hay tramos que están arreglando, los chicos son de rancho, de aquella zona, y escuchan la radio, viste, por ahí un día te sale la rifa, vos la vendés, hay algún vendedor cerca ahí, le compra la rifa, y la suerte está ahí, ¿no? En que comprarla nomás.
2: Mirá, ahí hemos entregado en Garnica, en San Vicente, en El Pato, hemos entregado premios.
1: Yo a Tito, no me acuerdo, que un hombre que me compra siempre el mismo número, me olvidé, le vendí el número y le di otro. Le digo, yo estoy rogando que saque un premio, no sé, el último premio, porque la próxima ya me lo encargó. Pero digo, viste, un premio nomás para decirle, viste, te di la suerte, cambiamos el número. Dice, pero si llega a salir el mío, te mato, Pablo. Porque no sé los años que juega el número. Le digo, y no, le digo, hace como 5 años no jugaba y no va a ser tanta puntería que salga, viste. Hasta ahora vengo zafando, pobre. Pero quiero que gane un premio, viste. Así que para el próximo ya tiene el número encargado y todo. Y todavía no salió, ya todavía no terminó de jugar esta y ya me encargó el próximo. Así que impresionante.
2: La próxima va a ser para octubre, para que la gente que no ha podido comprar esta rifa, que me siguen pidiendo números, viste, pero no hay ya, sí. La gente no está enterada que se vende antes, y bueno, y realmente contento, y con la gente de agrupación Los Abuelos de Castelli va a ser la próxima rifa, así que ya estamos trabajando para que nos autoricen la rifa y poder hacerla para el mes de octubre, que estaremos entregando fin de agosto, primeros días de septiembre, todo igual, 30.000 pesos, 2 pagos de 15, Pablo.
1: ¿Y cuándo empezaría el primer sorteo? Ahí más o menos en diciembre.
2: Y el 15 de octubre, y termina el 29 de octubre.
1: Ah, bien, bien, bien. Ya está todo organizado, falta la firmita y...
2: y llevarla a la imprenta.
1: Claro, que vayan preparando, ahorrando, porque saben que si no, se quedan
2: sin... Y bueno, cada vez cuesta menos la rifa.
1: Vos la casa la entregás ahora, o la entregás acá dentro de 3-4 meses que va a ser o 2 meses que va a ser la otra sorteo, y la casa va subiendo de a poquito el valor y vos la estás
2: cobrando. Sí, sí. Aumenta el gasoil y aumenta la vivienda.
1: Claro, y el que la compró la va a pagar 30, así, ¿no? El premio más grande que puede tener, porque la verdad que y la posibilidad de ser, porque son, uno dice los premios grandes, porque por ahí en publicidad es mucho tiempo de decir todo lo que hay, ¿no? Pero son 100 sorteos.
2: Sí. Que... No, y la gente que gana 100, 120 mil pesos está contenta, así que, porque nunca ganaron nada. Y bueno, y si le toca los premios grandes, o el lechón, el asado, el premio para festejar, que es un premio de más de 400 mil pesos, es muy, muy, muy importante.
1: Claro, y ya nomás con 120 yo arranco directamente para almacenar.
2: Y sí, tenemos 200 de asado, 140 de lechón, el fernet, el gancia, todo eso, carbón, todo lo que le pongo, estamos arriba de los 400.000 pesos.
1: Claro, increíble, increíble. Así que quedan dos sorteos, uno...
2: 40 premios.
1: ¿Qué? Por eso uno lo dice así, si viste que vos decís los primeros, pero son 40 premios, 40 posibilidades que el que tiene la rifa tiene la posibilidad de ganar hasta el vigésimo, son 100.000 pesos. 120, ¿no?
2: Exacto. Y bueno, la rifa... la multiplica por 3 y 120 la multiplica por 4.
1: Claro, como hacemos la cuando vamos a la quiniela, que sacamos 2 o 3 numeritos, el tiquecito, te dice, renovame la jugada, ¿ves? Cuando sale así, le dice, déjamelo, guardame 3 números. Así, increíble. Aldo, bueno, y después estaba viendo lo que te contaba, que habíamos ido anoche con Feli a tu negocio, increíble la cantidad de cosas que hay. Ya no va a entrar vos de cualquier momento a
2: los... vos sabés que se nos ha reducido el espacio. Si somos dos gorditos como yo, uno tiene que correrse para que pase el otro.
1: Increíble, porque hay de todo, en serio.
2: Y vos sabés que me dice, hacé un local nuevo, y yo digo, sigo con esto, ¿viste? Digo, por ahí algún local que no lo voy a hacer, ¿no? Pero es un local tremendo, y la gente no me compra más, porque dice, este rico, dice, no le compramos más. Y así ya sabe que el negocio de toda la vida es de esta manera, ¿no?
1: Yo laburé 3 años, en un poquito más, pero ellos laburaron más, pero yo 3 años seguido en lo que era Jijiji, en la esquina de Dolores, ahí en donde están los semáforos, ¿sí te acordás? La comisaría, una cuadra.
2: Sí.
1: No podíamos caminar, la verdad, ya no se podía bailar nada, todos los viernes, los sábados. ¿Y qué hicieron? Alquilaron el salón de frente, donde ahora hay un, al lado de Händel, un salón grandísimo, entraban 500...
2: Sí, conozco.
1: Bueno, 20 personas el primer baile. Y de ahí claro, cerraron. Claro. Después arrancó la pandemia. Claro. Pero no lo pudimos levantar nunca, llevando nada.
2: Ha pasado con parrillas que con un estilo simple y campero funcionaba. Después hicieron un local tremendo y no se murió.
1: Claro, como que la gente va, ve y compra. Y viste que la gente se choca un cable de celular que tenés, un cargador, y dice, me falta esto. Y no te falta eso. Pero es también así. También viste que en los supermercados, todos los supermercados te ponen las golosinas cerca de ahí de la caja, cosa que vos te tenté. Sí. Y si vas con chicos, sacaste. Sí. Bueno, esto es medio parecido porque tenés todo ahí, a la mano. Y la verdad, bueno, y qué atención las chicas, nos dieron mate y tal. Nada, espectacular.
2: Sí, Pablito, pasamos el tema de Lucas Hugo y... Y suerte para todos a las 21 horas.
1: Éxito para todos. Lucas Hugo, en un ratito. Ahí pasamos. Aldo, muchísimas gracias. Hasta luego. Aldito Apitarte, ahí el director de la radio, contándote de estos sorteos. Son 40 sorteos que quedan entre hoy y el lunes.

Qué lindo en el recuerdo, Miguel Muñeco Tobio, que también anduvo en los Bailazo Aldito por todos lados, con nosotros, con un montón de lugares, ¿eh? Le mandamos un saludo a su familia allí en Ranchos, ¿eh? Si andan escuchando la radio.

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0: tal? Muy buenas tardes, ¿cómo les va? Acá venimos llegando para cortar distancias, cuando es la hora 12, 10 minutos. Ya venimos por el aire de todas las emisoras que nos retransmiten, que incluía esta Radio Libertad, enclavada en los pueblos de Maipú, 92.5, nuestra radio desde hace ya algunos años, lugar donde salimos en vivo y en directo, y nos toman la señal un montón de emisoras de frecuencia modulada y una de amplitud modulada, que es la radio de Conesa, que nos permite llegar a gran parte de la provincia, provincias vecinas, parte del Uruguay, solo por el aire. 14:20 AM. Y el saludo grande para todos. Bienvenidos. Así arrancábamos musicalmente hablando con la recordada interpretación de Abel Igrut, que nos dejaba poniendo Estaba la Gansa. Las emisoras que nos retransmiten, formalmente las recibimos y son estas.
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Bueno, un día muy especial para los que ejercemos por ahí el arte del payador. Hoy es el Día Nacional del Payador. Se celebra en Argentina cada 23 de julio. Lo que repetimos en muchísimas ocasiones, en honor a la histórica payada de contrapunto entre el argentino Gabino Ezeiza y el uruguayo Juan de Nava, ocurrida en 1884. La fecha fue oficializada por la ley 24.120 para homenajear el arte de la improvisación poética y la música de guitarra. Entonces, tenemos nuestro Día Nacional, que es hoy, Día Nacional del Payador. Para todos los colegas payadores, feliz Día del Payador. Gracias a todos los que nos han saludado, personalmente ya desde horas muy tempranas. Después de las 12 de la noche entraron algunos mensajes ahí. Los primeros, digo, porque ya estábamos en el día 23. Y bueno, admirando desde mi punto a todos los payadores que han dejado huellas muy hondas dentro del arte payadoril, aquellos que están en la actualidad y, por supuesto, los que vendrán, que tenemos una camada importantísima de payadores en nuestra patria. Entonces, desearles a los que están en pleno apogeo de andanzas y demás, que Dios los proteja, bendiciones para todos y, por supuesto, que pasen en el día de hoy un hermoso día. David Tocar, talentoso payador, que por suerte tenemos a nuestra patria, es de los pagos de San Vicente, hoy va a aparecer en Acortando Distancias, payando con un amigo, payador él, de los pagos de Santa Teresita, Alberto Smith. Payadores en Acortando Distancias en el Día del Payador. David Tocar de San Vicente, Alberto Smith de Santa Teresita.

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2: En este día especial, aquí yo estaba observando mientras me encuentro mateando, y acá lo voy a saludar. En el arte de improvisar, yo hoy lo hago de atrevido y echando la falta en vivo, poniendo todo mi honor. Vaya un saludo, el más grande, para el querido payador.
3: Qué grande, che, vino de converso la cosa. Gracias, Cochi Ludueña, por el saludo. El hombre entró dentro del arte y me parece perfecto en este día tan especial, ¿no? Día Nacional del Payador. Abríamos el programa, como les decía, con un tema camperón en la interpretación de Abel Ibrú, y después escuchamos una linda payada entre David Tocar y Alberto Smith. Seguidamente, estos saludos que ingresan, como este, Cochi Ludueña, estaba saludándonos en verso, así que vamos agradeciendo un montón, ¿eh? El saludo grande para Román Frondizi, que estaba por ahí, enviándonos un saludo tempranito nomás. Feliz día. Bueno, muchas gracias, Román, por para mi amigo el querido Jorge Cos de los Pueblos de Mar del Plata. Feliz día del payador, amigo, dice que tengas un gran día, un abrazo grande. Bueno, muchas gracias, Jorgito Cos de los Pagos de Mar del Plata. Feliz día, amigo, abrazos. Dice Ariel Larrea, quien viene comandando los destinos de la líder en los pagos de Pavón y la otra emisora en los pagos de La Valle, que nos permite llegar a tantas familias por medio de esas dos señales radiales. Hace bastante tiempo ya que retransmiten nuestro programa, así que el abrazo, gracias por el saludo y el abrazo de siempre, Ariel. Por acá, Pedro, bandoneonista, él de los pagos de Pinamar, dice: feliz día, payador, que tengas un lindo día. Bueno, muchísimas gracias por andar ahí acompañándonos. Feliz día del payador, Gustavo, dice don Héctor Marcelino, desde la zona de La Blanqueada. Bueno, muchísimas gracias. También entra un saludo por aquí, dice: muy buen día, Gustavo, ¿cómo estás? Feliz día del payador, que lo pases muy bien. Dice Marina Rosa. Marina Rosa es hermana del querido y recordado Manuel, que hace poquito tiempo partió para los campos del cielo. Por acá entra un saludo desde la provincia de Santa Fe. Hermano, buenos días. Feliz día del payador, dice Miguelito Gómez, uno de los animadores de las voces de Diamante, que siempre nos está saludando por ahí, así que agradezco un montón, ¿eh? Un montón. Por acá estamos saludando a Raúl Atienza, siempre con un gesto más que importante, quien ha defendido tanto desde muchos años, y desde Chicuelón nomás se anduvo rozando con grandes payadores que hoy ya no están, pero bueno, han sido muchos los que han estado por su casa, la casa de su familia. Y perdón, Raúlito Atienza dice: la décima es artesana, que la hilvana el payador, donde demuestra el valor redondeando una poesía. La décima es artesanía. Vamos a empezar de nuevo, no quiero deformarle la décima porque está muy bien hecha. La décima es artesanía, que la ilvana el payador, donde demuestra el valor redondeando una poesía. Demuestra su bizarría por el rumbo y un camino. Yo seguiré mi destino con cariño y con amor, defendiendo al payador. Me siento más argentino. Raúl Atienza, gracias hermanos por este saludo a través de una décima que nos ha regalado en esta ocasión. El saludo grande para Raulito Atienza y familia, hacemos extensivo el saludo. Por aquí siguen los mensajes. A ver, por acá ando un mensaje de Brian, mi hijo mayor, me envió un saludo grande. Gracias por el saludo tempranero. Buen día, Gustavo. Feliz día, dice don Gabriel Puertas, desde Los Pagos de la Valle. Bueno, muchísimas gracias. Por acá, Ramón Echepare. Feliz día, Gustavo. Bueno, muchísimas gracias, Ramón. Ya estuve agradeciéndole en el ida y vuelta de mensajes, digo, tempraneros, pero le agradezco mucho el gesto. Feliz día del payador, saludos y bendiciones. Un abrazo, dice Leandro Romiglio, de Los Pagos de Maipú. Muchas gracias, Leandro. Tempranito nada más, entraba con un saludo. Fernando Rolón, a quien le retribuyo, y con quien nos vamos a encontrar en de por medio nomás, el sábado 25 ahora, en Los Pagos de Chascomús. Así que, bueno, muchísimas gracias. María Ángeles Gaboto, que sabe mucho de payadores, presentadora, animadora, o no sé qué título ponerle, digo, porque cuando pisa un escenario presentando payadores, lo hace con mucho fundamento porque lo ha mamado desde chiquita, su mamá payadora, Susana Repeto, su hermano, uno de los grandes payadores que tenemos en Argentina, Manuel Gaboto, y ella también, no es payadora porque no quiere, creo, porque si le toca hacer una décima así en el momento, la hace, y la hace muy bien. Con el saludo grande, feliz día payador Gustavo, dice María Ángel Gaboto. Muchas gracias, María Ángeles, por estar ahí acompañándonos. Discúlpenme, que ahí andamos componiendo el pecho para hablar claro. ¿Cómo estás, Gustavo? Feliz día para vos y para todos los payadores en su día. Un abrazo de dos vueltas, dice por acá Claudio el Remisero, Claudio viejo nomás. ¿Cómo andás, hermano? Otro saludo por acá, dice, hola y feliz día, me alegro de escucharte, un abrazo, me dice Jorge Medina, Jorge viejo nomás, miramos el partido de cuando me dieron el alta en Santa Teresita, me fue a buscar Jorge, fui a su casa y allí con su compañera, me recibieron en su hogar y miramos el partido, después cayó Facundo Garcilaso con Damián y bueno, me fueron a buscar y acá estamos desde ese momento. El saludo dice, feliz día del payador Gustavo, un abrazo a todos, a cada uno de los hermanos mayores del canto, espero te encuentres bien, un abrazo grande, dice Silvia Adriana. ¿Qué puedo agregar que usted no sepa de Silvia Adriana? Gran cantora de las nuestras, digo de las nuestras porque canta la mayoría de su repertorio surero, pero los buenos cantores y cantoras cantan cualquier cosa, así que por ahí también ha interpretado algunos tangos de alto rango. Silvia Adriana, muchas gracias, Silvia. Muchísimas gracias. Jorge Hernández está por acá, que es de Los Pagos de Pinamar. Feliz día del payador, amigo Gustavo. Bueno, muchísimas gracias, Jorge. Gracias por andar ahí. Bueno, hacemos un alto en la huella porque hay varios audios y no sé qué querrán decir. Entonces, en un ratito los vamos a escuchar y vamos a ir compartiendo en este día tan especial, que ya un manojo importante de mensajes hemos sacado a luz y vamos a seguir agradeciendo porque no van a ser los únicos. Yo sé que hay mucha gente del otro lado para saludarnos y por supuesto saludar a nuestros colegas que andan transitando distintos lugares dentro de lo que es el arte payadoril. Así venimos compartiendo lo que es esto que dice llamarse Acortando Distancias. Vamos a pasar por el encuentro de payadores a realizarse este fin de semana en los pagos de Chascomús, donde está trabajando mucho Fernando Rolón, Raquel. Allí lo están esperando. Y allí estaremos, si Dios quiere, junto a la chorrera de amigos, que ya vamos a ahondar en detalles en esta tanda. Y al otro día, el 26, estamos en Lezama, que en un rato vamos a dar amplio detalle también de lo que tiene que ver con el 26, el domingo 26, en Lezama, el encuentro de payadores en honor a don Pedro Bolocchi. Encuentro de payadores en Chascomús este sábado.
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0: Bueno, así venimos de la tanda de la fiesta de las escuelas rurales, la que viene barajando Pablo Rodríguez. Yo he dicho por ahí segundo fin de semana, pero el primer fin de semana, claro, porque generalmente son todos primeros fines de semana de esa manera, pero en el mes de agosto entra el primero de agosto, que es el primer fin de semana ese, o sea, parte del primer fin de semana, que justamente el primero tiene que ver con la llegada de la previa, con la presentación de Lucas Hugo, con Cumbia Rocha y la llegada de Diamante 2. Números espectaculares, con una entrada anticipada que salió ayer el primero de julio, de 30 pesos, 30 mil pesos. Ahí está la propuesta para el primero de agosto, que es el puntapié inicial, diría, de lo que es la fiesta de las escuelas rurales. 6, 7, 8 y 9 de agosto. Por allá andaremos con las guitarras gauchonas. Va a ser un grato gusto, fiesta que viene a lo grande, viene en ascenso. Y bueno, ahí anda Pablo Rodríguez, ya para revelar otra edición más, si Dios quiere. Daniel Insúa anda saludándonos por el Día del Payador. Muchas gracias, Daniel, y amable por su saludo. Feliz día, hermano. Espero la pases muy bien, me alegro que andes bien, dice. Un abrazo grande, un abrazo grande, querido, me dice Luis Gómez. Luis Gómez, hermano del Concho. Digo para identificar, pues hay otro Luis Gómez en Pinamar, que tiro a tiro nos manda mensajes también, es el hermano de Oscar, pero este es el hermano Juan Gómez, como para que se identifique uno de otro, ¿no? Bueno, gracias, Luis, está allá para el lado de Macedo, el pensador. Seguimos recibiendo mensajes, por acá hay con unos colores de nuestra bandera argentina y un paisano con guitarra en mano. Los hermanos sean unidos, porque esa es la ley primera. Tengan unión verdadera en cualquier tiempo que sea, porque si entre ellos se pelean, los devoran los de afuera. Esto es una cestilla del Martín Fierro que nos ha mandado la señora Gloria desde los pagos de San Clemente. Feliz día del payador Gustavo. Tengan un lindo y bendecido día todos. Abrazos a la distancia. Bueno, muchísimas gracias, ¿eh? Muchas gracias, muy amable. Feliz día del payador Gustavo. Un fuerte abrazo, dice el negro Gisondi. ¿Cómo andas, negro viejo? ¿Todo bien? Bueno, hermano, un abrazo grandote. Hola, feliz día a todos los payadores en su día. Felicidades, payador, dice Lili Alday. Lili, un gustazo enorme que estés por ahí y echándonos un saludo, ¿eh? Don Pedro Benítez, de los Pagos de Dolores, anda saludándonos en el día del payador. Bueno, muchísimas gracias, Pedro. Un abrazo grande para usted, ¿eh? Hago un alto en la bulla porque hay audios. Voy sacando todos los que vienen en texto. Que han sido un montón ya, ¿eh? Le dimos una tanda linda y ahora otra tanda espectacular. Venimos invitándote a distintos festivales que vienen haciendo patria. Pasamos por la fiesta de las escuelas rurales, los días 6, 7, 8 y 9 de agosto. Y bueno, ese fin de semana también hay fiesta grande en los Pagos de Mar del Plata. Están lejos, no se van a molestar. Tendrán sus públicos distintos por la cantidad de kilómetros que separan General Madariaga de Mar del Plata. 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

0: Bueno, se avecinan un montón de andanzas, digo, en lo personal, y agradeciendo a toda la gente que nos ha tenido en cuenta. Y estamos en época invernal, debemos ir cuidándonos. Yo estoy a galpón, y por ahí asomo, pego una vueltita por el piquete y vuelvo al box, para no cebarme, pero tampoco salir de golpe, ¿no? A exponerse así de repente, porque va a ser peor. Pero necesitamos laburar, y por suerte tenemos varios lugares comprometidos. Este fin de semana, si Dios quiere, este sábado, vamos a estar en los pagos de Chascomús, en el Encuentro Nacional de Payadores que viene barajando Fernando Rolón, en el Teatro Brazola. Quiero agregar de que las entradas anticipadas a 10.000 pesos con premios van a estar hasta las 12 del día de hoy, ya fue la información que digo, porque bueno, era hasta hoy a las 12, y de acá en más se van a pagar las entradas en puerta, y por ahí va a tener la no participación, todas las que se paguen en puerta, de dos premios de 50.000, que sí tendrán acceso las que paguen en puerta a todos los otros premios. Pero las anticipadas, a modo de agradecimiento, toda la gente que ha sacado más de 200 y pico de entradas, iban hace 3-4 días atrás, yo creo que va a lograr el objetivo que se planta Fernando. Dice, tenemos que llenar el teatro, hermano, que se ocupen todas las butacas. Y todos los años un manojo de gente importantísima, pagando una entrada que es muy meritorio, digo, porque hay veces que se asiste a distintos encuentros de payadores con entradas libres y gratuitas que la han bancado los municipios y no están llenas las salas. La verdad es muy meritorio lo que hace Fernando, Raquel, don Horacio Otero. El saludo grande y gracias por permitirnos estar ya hace unos años en lo que tiene que ver con la fiesta de nuestro mes del payador en el Teatro Brazola. De ahí al otro día nos espera Lezama, si Dios quiere, mes de julio, y bueno, ya pintando agosto, el segundo fin de semana, 7, 8 y 9, debo estar en la fiesta de las escuelas rurales con las guitarras gauchonas. Y el fin de semana siguiente, el 16, nos espera la gente de Uribe Larrea. Por primera vez llegaré por allá, y después hay otros compromisos de septiembre para adelante, tenemos muchos. Varios compromisos anuales, que regresamos a varios festivales que hemos ido en otras ocasiones, quise decir. Y bueno, mil gracias. Gracias por permitirnos seguir laburando de esto que hemos, como todos los colegas, como la mayoría de los cantores, hemos luchado mucho para lograr un terreno de trabajo, y bueno, en lo personal, siempre eternamente agradecido. 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
0: Venimos con el gato Moro, que lleva besito, ¿eh? 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

muchísimos los saludos que hemos recibido desde el principio del programa, ¿eh? Nos hemos pasado una horita, hemos sacado dos tandas importantísimas de mensajes. Creo que había quedado por acá. El saludo grande para Daniel López. Daniel López, yo lo tengo agendado como López Perros. Porque estoy hablando del hombre, puedo llamarle adiestrador o amigo de todos sus perros. Tiene un manojo importantísimo, no sé cuántos. ¿A qué momento le vamos a hacer una nota con tiempo? Hace algún tiempo iba viajando para una fiesta, no me acuerdo si era la Prida o era un viaje largo era. Iba escuchando radio y después me puse a escuchar Radio Maipú, el programa de Horacio Daneri, y le hice una nota muy linda a Daniel López. Y habló cosas maravillosas de sus perros, de algún trance feo que tuvo él en un accidente y lo salvó un perro. O sea, lo que es estar fracturado en el medio del campo y no tener cómo avisar nada. Y uno de los perros fue y avisó. ¡Qué barbaridad! ¡Qué barbaridad! ¡Qué inteligencia de animales! Y por supuesto, con el adiestramiento de Daniel López, que tiene un montón de los bordes del cole, ¿viste? Así que el abrazo grande para Daniel. Gusto que ande por ahí en la audiencia. Hola Gustavo, buen día, saludos a la audiencia, feliz día del payador para hoy, todos los payadores, que tengan una excelente jornada, gracias por defender el canto nuestro, dice Pablo Román. Pablo Román es de la orquesta del grupo de baile Silvia de Dolores, claro que sí. Hago extensivo el saludo para Pablo y para Silvia. Gracias por andar ahí. Que ahora te voy a decir, ahora en un ratito voy a escarbar la fecha y te voy a dar la promoción publicitaria que lo traen al Gordo Luis, una de las figuras máximas de la movida de la cumbia. En un ratito se va a hablar con propiedad para no meter la pata. Por acá dice, buenas tardes, feliz día Gustavo, Walter Aranciaga. ¿Cómo andás, Walter? Gracias, hermano, gracias por andar ahí, prendido a la radio, y el saludo. Feliz día, hermano, acá almorzando con Maxi. Luisa dice, un pavito al horno, abrazos. No. Pavito al horno, no me conté. ¿Sabés la que le comí un pavo o pávalo? Pero hace mucho tiempo ya. Hace 2 o 3 días, Facundo Garcilaso, amigo de Damián, viene y me dice, che, vamos a juntarnos a comer algo. Y se hizo una paella que parecen de haber visto en el estado mío. Y le saqué una foto y la puse ahí en el estado. Ah, estaba riquísima, de pescado, ¿viste? De marisco, un lujito. Y le digo, cualquier momento vamos a comer. Tengo como un antojo, ¿viste? Como si estuviese embarazado. de comer un pavo o una pava. Hace un tiempo le averigüé al de las gallinas, al amigo Garcilaso, que está acompañándonos con la venta de su granja avícola, y me dijo, si te gustaba avisarme con tiempo, yo te consigo un pavo o una pava. Así que bueno, yo quería saber el precio para pasárselo a los muchachos, y bueno, nos juntamos y comemos un pavo o una pava. Yo me acuerdo, me ha quedado grabado, pero grabado me ha quedado, de que siendo no muy chico, pero sí, era nuevo yo, comí una vez una pavita deshuesada al horno, y después, claro, ya me quise hacer dueño de esa receta y lo logré, y deshuesé la pava, la rellené y la hice al horno de una cocina a leña. No, lo que era eso, por Dios, lo que era eso. Y tengo como un antojo de comer, o si no, un pavo al asador. El pavo al asador, yo he escuchado mucha gente decir, ¡ah, pero es reseco el pavo! Si el pavo está gordo, yo vi a un viejo campero hacerlo al asador y ponerle una fuente abajo, una fuente grande, que no se derrame, que no caiga al suelo la grasita que le va chorreando, ¿no? Y a esa grasita del mismo pavo que va chorreando, se va juntando en una fuente, en una asadera, le echas limón, un poquito de mostaza, un poquito de condimentos, y lo vas
plumereando con una plumita o hasta con una cuchara le puedes echar ese juguito, le pegás un tajito en las pechugas, que son las más secas, y algunos tajitos en gran parte del frente del pavo cuando está al asador, y lo vas hidratando con eso. No, es sin desperdicio. Sin desperdicio. Pero lo que están saboreando Carrizo y Luisa y Maxi al horno, no, eso es de manjar para arriba. Son las cosas que quedarán por siempre, ¿no? Digo, uno, a veces, ¿cuántas personas aspiran, no sé, ser potentados y tener mucho dinero y poder hacer un montón de cosas? Que está bien, ¿no? Está bien. Pero el comercio, un manjar de eso, no es para cualquiera tampoco. Digo, no es para cualquiera, porque no todos tienen pavo, no en todos lados hay pavo para comprar. Así que, felicitaciones y buen provecho, con todas las palabras. Buen provecho. Y yo estoy a pata, tengo el auto roto hace un tiempito. Y de ya una rotura media importante es. Entonces, estoy a pata, luego entro al colectivo, me queda tras mano, y debe haber barro. Que si no, abandonaba todo y arrancaba para Pirán.

Avisá y Benito, dice, tengo para cambiarme, dice Juan José, qué grande Juanjo, viejo, ¿no? Y el pavo hecho al asador, así como te digo, bien hidratado, que no queda seco. Lo que es la parte del cogote, entre pechuga y cuerito y todo lo que tiene por esa zona, frío. ¡No! Me estoy limpiando las babas. Sí, sí, sí. Estoy mojando todo el escritorio acá de la radio. Y de llama vengo medio cuidándome, ¿viste? Vengo cuidándome. Estoy hablando de un recreo. De un recreo no cuidado, pero vengo cuidándome y me voy a cuidar. Sí, sí, sí. Debo hacerlo y tengo que hacerlo y quiero hacerlo. Y me vengo cuidando mucho.

0: Suavecito nomás con dos o tres galletitas, y ahí hasta las 12 en punto, o 8 o un poquito antes, y de ahí hasta las 4 o 5 de la tarde, 4 y media, 5 por ahí, otro tecito con algunas cosas, y a la noche cena liviana, y así vengo. Y así vengo. Y bueno, todavía, calculo bastante, ya fue, esto fue del 11 de junio, a la altura, julio, estamos más de un mes y pico que vengo así de esa manera, y el estómago todavía no se ha venido achicando porque me pide, viste, o es la mente de uno, ¿no? Es más fuerte, pero siempre fue más fuerte que yo. Uno de los únicos vicios, el único diría que medio no he manejado, ha sido lo de comer y por ahí comer mal, en horarios no adecuados, y bueno, mi vida ha sido medio desordenada en eso. Por las cosas que hago, hay veces que, no sé, arranco el programa y no he almorzado, y bueno, y llegué a almorzar hasta la tarde, y no es así. Entonces, bueno, ahora trato de echar un bocadito antes, pero ahí venimos, y bien, me siento bien, estamos en recuperación, pero bien. Y ahora en estos días echamos mano a la garganta, bien profundo. Don Ruta, apellido del otorrino que me va a atender la semana entrante, y de ahí en más echamos mano a alguna disfonía que por ahí anda entrando, saliendo, y es parte del reflujo gástrico del estómago. El ácido te quema las puntas de las cuerdas vocales y te deja disfónico un rato, o capaz hay días que comes algo que te hace mal y ese ácido llega a la punta de las cuerdas vocales y te las quema y te irrita todo, se inflama, y es la disfonía que aparece. Así que veremos qué solución hay para eso, y después vamos a gritar como una madalena y vamos a estar con la voz clara, que la quiero tener a la voz, porque me dijo tenés intacta la parte de no tenés nódulo, no tenés nada, así que bueno, esperemos de estar en ese sentido bien, que vamos a echar mano unos días, porque muchas personas me han dicho en la radio, que me escuchan, son testigos de lo que estoy diciendo, dicen, che, se te nota la voz más clara, estás bien, pero nada que ver con lo que tuve, nada que ver, es otra cosa eso. Así que bueno, estoy re ansioso con volver a tener la voz clara y firme, y hasta donde lo mejor que pueda, para poder hacer ciertas cosas, cantando por ejemplo, que hoy no puedo hacer, pero bueno, todo a su tiempo, todo hay que dedicarle ganas, y así va a ser. Bueno, venimos 13:07 minutos, yo me pongo a hablar, cuento cosas, ¿viste? Bueno, la cantidad de mensajes es inmensa, gracias. Buen día, hermano, feliz día del payador y éxito el sábado para vos y todos los payadores que van a estar en Chascomús. ¿Sabes quién es este 8? ¿No me pone quién es? Y yo desconozco todo. ¡Ah, amigo Arena! ¿Cómo andas, hermano? No te tengo agendado por nombre. Amigo Arena, viejo, anda por ahí. Bueno, gracias por el saludo. Buenas tardes, Gustavo. Quería saludarte por el día del payador. Que lo pases lindo. Otro que no conozco, digo porque no está con nombre, a ver, me voy arriba, menos mal que salen los nombres, ¿viste? Emilio Blanco de los Pagos de la Barre, gracias Emilio, gracias hermano. Por acá anda el paisano Crossi, espero que no me cobre nada Crossi, voy a sacar el audio de Crossi, camionero que en repetidas oportunidades llegó con pingos a distintas jineteadas y llega, y digo que no me vaya a cobrar nada que le deba, porque voy a sacar el audio sin haberlo chequeado, sin nada. A ver.
1: Muy buenos días, Gustavo. ¿Cómo le va? ¿Cómo anda usted? Veo que mejoraron sus problemitas. Bueno, yo también anduve parecido. No lo suyo, pero también todo problemita de las respiraciones. Bueno, le digo un feliz día, un abrazo grande. Nos vemos prontito, si Dios quiere. Que tenga un muy lindo día, amigo.
0: Bueno, muchas gracias, don César Crossi. De los Pagos de Rauch, este paisano, le agradezco un montón, muchas gracias. Buen día, Gustavo, feliz día del payador, un abrazo a la distancia, soy Carlos Pereira. Carlitos, añades que nos conocemos con Carlitos, que estaba ahí por la zona de Ostín, de Valeria, por esa zona está Carlitos Pereira, un saludo grande, hermano, de que estés ahí acompañándonos. Abrazo grande, son mis amigos y de los buenos, dice Daniel Pereira.

0: Daniel López. Daniel, el de los perros, lo tengo acá agendado, así que no tengo cómo errarle, ¿viste? Daniel López, que ha estado en Jesús María y ha estado en grandes festivales presentándose y desfilando en algún desfile con su tropilla de perros que lo siguen, que van con la mirada atenta, esa nobleza de la amistad pura, onda, ¿no? Porque están los adiestrados, que seguramente ya le deben ser de mucha utilidad a él para seguir adiestrando a los más nuevitos, ¿no? Porque ya siendo nuevito saben lo que los otros perros más adultos están medio marcando, que Daniel les ha enseñado. Entonces se le debe hacer un poco más fácil, digo, y es una familia grande, no cabe duda. Es muy interesante, ¿eh? Es muy interesante lo que le escuché decir a Daniel en el programa de Horacio, en alguna ocasión, que les dije hoy que yo iba viajando y escuché la nota completa. Así que cualquier momento, si querés, Daniel, y sos gustoso, vamos a concretar un día para no tener problemas de horario ni nada y medio poder cortar campo con una nota y poder ahondar en detalle que la gente no sabe, ¿eh? Que la gente no sabe de ese contacto que tenés con tus amigos, los perros. Bueno, las 13:10 minutos. Voy a hacer un alto de la huella con las palabras, porque por ahí los voy a cansar, pero no creo, porque venimos con cosas lindas, mensajes y demás. Me voy a pegar una vuelta por Verónica, por allá anda Tirija Vini trabajando con toda su gente para esta gran fiesta.
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triunfo de las mujeres. Quedo en deuda con la intérprete. Quedo en deuda con la intérprete, que no me figura y no la tengo, pero este tema es de mi amigo Gustavo Machado, mi tocayo, hijo de Pablo Machado, el gran chamamecero, y Pablo Machado, una figura dentro de lo que tiene que ver con la poesía. Y Gustavo Machado es quien me llevó en aquella ocasión, que yo lo he contado en alguna patriada, a la Argentina, Mendoza, que estuve 18 días en Mendoza, esa fiesta que hiciera Moneta, donde hubo exposición de recados, donde hubo dos River Boca dentro del marco de estos 18 días. Estuve los 18 días actuando. Abríamos y cerrábamos la carpa gigante de vendimiadores, que todas las noches se recibía a los representantes de cada pueblo, sería, que no son pueblos, son departamentos allí. Le llaman el departamento de Tucuyán, departamento de Maipú, por ejemplo, que hay un departamento que lleva el nombre de nuestro pueblo. Y bueno, los 18 departamentos de la provincia de Mendoza llegaron a esa carpa, y nosotros, con un tal Golondrina Ruiz, que improvisaba en poemas, así como lo hacía Argentino Luna, que sin ser payador, sin tener métrica de una décima espinela, él hacía su poesía improvisada. Y bueno, yo lo hacía con la milonga payadora. Le damos la bienvenida cada noche, improvisando, al departamento de que llegaba, en representatividad de cada departamento. Y en el medio entrábamos nuevamente para pintar de lo que habíamos visto, y en la despedida felicitábamos y bueno, también enumerábamos todo lo que habíamos visto de dicho departamento. Fue una cosa rara, pero los 18 días estuve allí tomando buen vino, poco, pero buen vino, poco, capaz que me tomaba una botellita por día, pero cero acidez. Todo una maravilla, el pago del buen vino y las mujeres lindas, dijo otro amigo, en bellas mujeres que aparecían en representatividad de cada departamento, digo, reinas, en representatividad de instituciones y demás. La verdad que me trajo una linda imagen de las tierras mendocinas. Hace de esto Brian, me acuerdo que tenía 8 meses y tiene 30. Así que 29 años y pico hace de esos 18 días en Mendoza, y me parece que fue hoy, ¿no? Bueno, y Gustavo Machado es un poeta de importancia que tenemos en nuestra patria, vive en Mendoza, y tiro a tiro por ahí nos relaja. Ahora hace rato, ¿viste? Cuando vos no te comunicás con alguien, pero que lo haces y te comunicás enseguida. Bueno, estuvimos años sin comunicarnos, después nos encontramos por ahí en las redes, y ahora hace tiempazo que no entablo un contacto con él, pero sí, allí viví toda esa fiesta, porque bueno, él fue el que me llevó, él fue el que me dio alojamiento ahí en un hotel cerquita de donde estaba el festival, y me iba a buscar todos los días, me llevaba al hotel, compartimos todas las noches un whiskecito, en un lugar muy lindo que pasábamos cuando se terminaba, a veces 4 de la mañana, a veces las 5, a veces las 3, según lo largo que fuera el departamento donde actuaban los artistas. Fue un momento muy lindo, ¿no? Que conocí cosas que había escuchado en versos, o a mendocinos, o sanluiseños, puntanos, ¿no? Lo de las acequias, lo de todas esas cosas. Yo, sí, son las llamadas acequias, las zanjitas que hay en cada manzana donde corre el agua, son hechas de material. Así que bueno, cositas como esas, muchísimas, ¿no? El cogollo y el festejo, y por ahí yo me ponía a cantar y venía un mendocino, pegaba unos gritos adelante del escenario y me levantaba una copa de vino y se venía donde estaba actuando, y yo le decía que no, decía no, gracias. Y Gustavo, que no estaba todas las noches porque él tenía que manejar todo el festival mayor lo manejaba él también, viene una de esas noches, yo digo que no, y me dice, no digas que no, si no querés tomar, bueno, mojá tus labios y no, pero hacé como que tomás, porque es como un desprecio que se siente acá en Mendoza. Uy, Dios mío, sin saberlo a veces uno mete la pata, ¿viste?
Así que después obligado tenía que tomar. Y no era tan obligado. Era más por no tomar ante el público, pero bueno, en realidad fue muy lindo. Y ahora me acordé de que este triunfo es de él, es triunfo de las mujeres. Yo gané un pre-Cosquín acá en la costa con un tema inédito, con un tema de él también. Una vez fui con un tema mío, con Triunfo para mi guitarra. Y otra vez fui con Malambo para la Juventud. Malambo, pero tiene una garra, una fuerza. Me gustó mucho, no había sido escuchado en ningún lado. Y le pregunté, ¿tenés problema que lo presenten en el pre-Cosquín? Y me dice, no, al contrario, Gustavo, te agradezco. Lo presenté y gané. Y bueno, y ahí fui también allá. La última vez que fui a Cosquín a participar fue con ese Malambo en tema inédito. Y no hice nada. No me acuerdo quién ganó, pero allí conocí al nuevo disco que da vuelta a el disco giratorio de Cosquín, que yo cuando estuve en otras 4 oportunidades era el escenario común, el del telón marrón. Y este escenario nuevo lo había visto por la tele, pero no había estado nunca, y bueno, tuve la suerte de estar ahí también. Con ese triunfo, ese Malambo para la Juventud. Cuando me mejore la garganta, si Dios quiere, cuando me mejore, cuando eche en mano, porque me dijo el otorrino que va a andar bien, dice, te vas a mejorar enseguida. Cuando me mejore se los voy a cantar un día. Es, pero de alto rango, ¿eh? Es una melodía pegajosa, linda, tiene buena letra, es un lujito ese Malambo para la Juventud. Bueno, este triunfo que escuchábamos, les quedó viendo a la intérprete, una mujer que cantó muy bien, Triunfo de las Mujeres de Gustavo Machado. Mirá todo lo que hablé cuando vi este título. Yo soy así, ¿viste? No traigo nada armado, pero bueno, te cuento andancias, vivencias, cosas lindas que suceden, ¿no? En distintos lugares y que por ahí soy protagonista en algunas de ellas. Y también te las cuento. No es para mandarme el corte en nada nunca, pero sí poder contarte cositas que han sido, que me he encontrado al paso de todo este tiempo de mi profesión, que es esto. Así venimos, compartiendo la tarde y acortando distancias.

0: Bueno, por acá apareció un mensaje que lo repito. Buenos días, Gustavo. Que tenga y pase un gran día del payador. Saludos, un tal Néstor. Néstor con prefijo 2281. Me resulta familiar este número, pero no me acuerdo. Bueno, muchas gracias, Néstor.
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0: El payador Quique Mossi anda por acá en un saludo, ¿eh?
2: Che, Gustavo, no hables más de comida, hermano. Venimos saliendo del campo conmigo con un hambre y vos le metés a la pava al horno y qué sé yo cuánto. Pará.
0: Así nos vamos a andar comiendo acelga hervida. Feliz día, payador, dice, y saludá a todos los payadores, en especial a Susana Repeto y al profe Emanuel Gaboto, dice Quique Mossi. Bueno, Quique, feliz día también. Feliz día, que la pasés lindo, hermano, por ahí. Gustavo, ¿cómo le va? Feliz día del payador. Y un saludo a mi padre, el payador sin guitarra, Carlos Mancilla. Mirá vos, Sergio Mancilla. Gracias, Sergio, por andar ahí, el recuerdo también. Para saludar al payador sin guitarra, Carlos Mancilla. Tantas tenidas con Carlos Luján y con tantos otros. Tuve el gusto en más de alguna ocasión de trenzar versos con Carlos Mancilla de Madariaga. Por acá, buen día, Gustavo, feliz día. Me dice Fede Méndez, de los pagos de Pirán. Gracias, Fede. Gracias. Gustavo, ¿cómo anda? Feliz día, un abrazo. Soy Juan Barrutia. Juan Barrutia es de los pagos de Ayacucho, el paisano. Bueno, feliz día del payador, saludos a todos. El pintor de Pavón, abrazo grande. Mirá vos, Alfredo Díaz, alias el Pato Lucas. Qué grande, Pato Viejo nomás. No me dejen afuera, dice acá, con el pavo, ¿eh? No, hay aviso, claro que sí, por supuesto. Por acá aparece Daniel López y me dice, será un honor para mí, don Gustavo. Bueno, Daniel, yo me voy a comunicar con usted y vamos a concretar y vamos a avisar 2-3 días antes para que haya mucha gente escuchando y poder hablar de usted y de sus amigos, Daniel López con los Border Collie. Border Collie creo que se dice, ¿no? Bueno, después voy a aprender. Buenas tardes, Gustavo. Hasta en la voz se te nota la recuperación. Feliz día del payador. Abrazo, me dice Julito Jaime. Julito, viejo nomás, de los pagos de Labardén. Bueno, feliz día, Gusta, para todos los payadores genuinos, argentinos y uruguayos. Cuando aclaraba la historia, la aurora de la verdad y el sol de la libertad doraba cielos de gloria. Señuelos de las victorias, su canto arrimó esperanzas, prendido en las almas mansas, fogones de rebeldía, mientras la muerte llovía bajo un temporal de lanzas. ¡Pah! Jorge Morelo. Gracias, Jorgito. Gracias por andar ahí, acompañándonos como siempre en el Día Nacional del Payador. Me voy por Chascomús. Anda, el amigo Ferreira trabajando para su gran fiesta.
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1: Bueno, así venimos compartiendo la tarde y acortando distancias. Gustavo dice, el tema de los pavos se come en cualquier momento, y si está gordo el pavo. Sí, yo creo que no lo había dicho, pero tenía algo en mi mente que desde chico escuchaba en los meses con sin R es cuando se come el pavo, o mejor dicho, está en condiciones para comerlo. Y claro, lo que me dice este gaucho acá, el tema después, el tema de los canutos y demás, porque bueno, es cuando el pavo está emplumado, con pluma nueva y todo, que ya no tiene canuto, más fácil para manejarlo, seguramente que sí. Y si no, lo que tenés que hacer, el momento ideal para comer pavo creo que es mayo, junio, julio y agosto. Ya después sería septiembre, octubre, noviembre, sin R, ¿viste? Y le seguimos metiendo sin R y es lo mismo. Pero vos sabés que, según en alguna ocasión también, esto lo leí, hay una confusión con esto. La regla de los meses con R no aplica al pavo, sino a los mariscos. Vos sabés que hay especialmente ostras y bivalvos que históricamente se recomendaba evitar el consumo de mariscos de los meses sin R, mayo, junio, julio y agosto, porque el calor estival aceleraba su descomposición ante la falta de refrigeración adecuada. Hoy día, bueno, esto es un mito ya, porque ya las cadenas de frío garantizan la seguridad durante todo el año, ¿no? Pero bueno, vos sabés que se lo endosaba a los mariscos, no a los pavos. El consumo de pavo se restringe principalmente, ¿sí?, en los meses fríos, como noviembre y diciembre, por tradición cultural y festiva, no por el calendario. Su carne es abundante, pesada, ideal para reuniones familiares, festivales, Día de Acción de Gracias o Navidad. Claro, y ahí son con R, entonces, viste, viene de larga data esto también. Durante los meses más cálidos, la demanda de este ave disminuye drásticamente. Bueno, lo que sí te digo, que por ahí don Héctor Marcelino entró con un mensaje hace un rato y dice, cualquier momento aviso y aparece un pavo. ¡Mamá mía! ¡Bendición de Dios! Y de Héctor. Lo que sí digo, que si es pavo, tiene que ser al asador. Y si es pava, deshuesada, rellena al horno. Si es posible, al horno de una cocina a leña. Yo tengo una acá, pero no la he conectado, no la he puesto en funcionamiento, pero está en condiciones como para poner una pavita deshuesada al horno. Pero bueno, si me tocara hoy, no tengo cocina a leña acá como para decir, mete una pavita. Pero, no sé, me voy a pirarla con el horno de, de Juan José Carrizo. Tiene una cocina espectacular. Bueno, ahí venimos. Seguimos comiendo, ¿eh? Y Quique Mose, que debe estar sufriendo, che. Si no llegó a destino...

Y si venimos anunciando un ratito. Feliz día, hermano Gustavo, dice Alberto Aranciaga. Bueno, gracias Alberto por acompañarnos en los saludos en el día de hoy. Por aquel amigo Peluso dice, buen día Gustavo, feliz día, abrazo. A usted Peluso le tengo que dar un libro de Gaucho Talas. ¿Y qué más? Que quedé debiendo, ¿se acuerdan? Están acá todavía, están acá. Si algún día pasa por acá, síguese acá. Y si no, háganme acordar cuando sepa que voy para la costa. A Carlitos Medina le tengo que dar, o se lo mandé a Carlitos Medina, no me acuerdo bien. No, parece que estoy en deuda todavía. Pero bueno, cualquier momento saldaremos esa deuda que ya es mía, ¿no? El Gaucho Tala me dio los premios eso cuando se sorteó la guitarra, ¿te acuerdas? Así fue la cosa. Bueno, ahí venimos, compartiendo la tarde y acortando las distancias a los cuatro puntos cardinales de la provincia. Me voy por Pirán, por allá anda paisano que nos estaba saludando tempranito, ¿eh? 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

11:43 minutos, en este jueves 23 de julio, Día Nacional del Payador, tengo que dar una noticia triste de nuestra ciudad de Maipú. Lamento comunicar el fallecimiento del secretario de Obras Públicas de Maipú, Carlos Villalba. Digo Carlos Villalba, el marido de la señora intendente. Muy joven, Carlitos, muy joven. Estas noticias así sorprenden. Por su edad y por respetuosamente el flaco Villalba, ¿no? Conocido en Maipú, yo lo conozco de pilas de años. Mis condolencias para la familia en general. Y acá un comunicado oficial de la Municipalidad de Maipú informa a la comunidad que con motivo del fallecimiento del secretario de Obras Públicas, Carlos Villalba, y en acompañamiento a su familia en este momento de profundo dolor, a partir de las 9 horas de hoy permanecerán cerradas todas las dependencias municipales del partido de Maipú. La medida comprende la suspensión de la atención al público en las distintas áreas municipales, así como de todas las actividades deportivas y culturales programadas para la jornada. Se garantizarán únicamente las guardias de los servicios esenciales a fin de asegurar la atención de las instituciones que así lo requieran. Agradecemos la comprensión de toda la comunidad y acompañamos con profundo pesar a la intendenta municipal Lorena Otermin, a su familia, seres queridos y allegados en este difícil momento. Queríamos comentarte esto, la partida así, de repente, ¿no? De Carlitos Villalba, secretario de Obras Públicas, pero persona que veíamos a diario. Y la verdad que no, nos quedamos sin palabras, ¿no? Pero bueno, la vida tiene esas cosas y hay que afrontarlas. A todos sus familiares, mis máximas condolencias. Nosotros seguimos acortando distancias a los 4 puntos cardinales de la provincia, donde tenemos estos compromisos diarios. 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

0: ahí anda saludándonos don Horacio Daneri, que yo comentaba que le había escuchado una nota muy importante con Daniel Pérez hace algún tiempo viajando, uno de esos sábados que me parece que iba a Las Flores yo, si no era Las Flores era La Prida, y fue una nota muy linda. Hoy nos estaba saludando Daniel López, con sus perros Border Collie, y prometí, bueno, lo vamos a hacer en cualquier momento, de charlar con él, y dice va a ser un gusto, dice Daniel, y acá aparece el protagonista de quien hablaba hoy también, Horacio Daneri, saludándonos por el Día del Payador, y bueno, por haber escuchado esa nota de importancia, a cualquier momento vamos a charlar también con Daniel para que la gente se pueda enterar más de lo que se ha enterado de Daniel, que merecido tiene, digo, porque esa amistad pura, sana, entre un perro y el hombre, es atrapante una charla de esa magnitud. Me voy por los pagos de Pirán. 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

0: Bueno, la cortina del Tadar anda en marcha por ahí, como andarán en marcha ya con manojos importantísimos, por no decir todos, la potrada del Talar. Siempre sucede algo, ¿viste? Algún gaucho que no pudo o entra con menos días, digo, por distintas circunstancias. Puede ser porque se le estropeó el potro, quiere echar otro, o sea, quiere echar otro de porque tuvo algún problema. Entonces, puede quedar alguna andanza, pero el grueso, miércoles, se han batido a lo largo y a lo ancho de toda la patria entera. Los domadores del Talar preparándose para presentar su redomón a la fiesta más grande en existencia, que tiene que ver con animales que se presentan para una prestigiosa prueba de riendas, o la prueba de riendas sería, en Madariaga. Desde allá, desde el 26 de octubre empieza la cosa hasta el 1 de noviembre, donde tenés una entrada que cuesta 170 mil pesos total. Podés ingresar a todo lo que es fiesta, desde el 26 al 1 de noviembre. Todo lo que es diurno y todo lo que es nocturno. Todo por 170 más 5-0 kilómetros y 2 millones. Ya más no le podés pedir al Talar. Se fueron dos sorteos, 26 de junio, que este del 26 de junio lo sacó Paola Natalia Corbela, con el número 3236, y el segundo sorteo, que fue el 17 de julio, lo sacó Carlos Brown. Ahora, 21 de agosto, tenés el próximo 0 kilómetro. 18 de noviembre, el próximo 0 kilómetro. Y el 1 de noviembre, otro 0 kilómetro más. ¿Qué tenés que hacer antes del 21? Pagar 90 mil pesos. Claro, tenés los 30 del 26, los 30 del 17 de julio y los 30 del 21 de agosto. Con 90 mil pesos te pones al día, y el 21 de agosto vas por el tercer 0 kilómetro, el cuarto el 18 de septiembre con 40 mil, que es la anteúltima cuota, y la última de 40 mil, que redondea los 170, el 1 de noviembre tenés la posibilidad de ganarte otro 0 kilómetro y los 2 millones allá en la fiesta. 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Y así sucesivamente hasta la fiesta. Tenés sorteos de coches miércoles, eché un montón, ¿eh? Y la fiesta, ¿qué puedo agregar? Ya vamos a empezar a bodegar dentro de lo que es la información profunda y que mucha gente espera. El miércoles, destacada rueda con final. ¡Mamma mía! ¡Qué final! ¡Qué final! Ya la vamos a tener en escena en la información. 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Claro que sí, te vamos a estar esperando en la fiesta grande, fiesta del Talar. Como te vamos a estar esperando también acá en los pagos de Chascomús este sábado.
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quiero que la gente me comprenda que ando las pruebas de arriendas, aunque también soy pueblero. Yo defiendo los camperos, que no se apaguen, no soy criollo. Me al caracú y lo gritaré hasta el fin. Yo soy Enrique Alfonsín, de este pueblo, Chascomús. Bueno, buenos días. Es una invitación para todos los arrienderos del país para invitarlos acá a la fiesta del Chamboncito en Chascomús, donde los esperamos a todos los arrienderos del país, donde van a competir

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poema recampero que nos dejaba Oscar Pacho Ponce de León, payador de las costas del Salado, que le deseo un feliz día también, ya que anuncio que es un compañero más del arte del payador. 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
1: Bueno, han sido tanto los mensajes que hemos dado a lectura que por ahí se me ha traspapelado alguno. Pido mil disculpas de ser así, pero vamos agradeciendo a todos los que se han comunicado hasta este momento. Y bueno, por ahí el saludo grande. Creo que este mensaje no lo había leído. Hola Gustavo, ¿cómo estás? De tu salud y te deseo muy feliz día del payador. Ana Castro y Mario Aranciaga.
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1: Bueno, seguimos tranqueando la tarde y acortando distancias. 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

0: parte.
1: En el Día Nacional del Payador, 23 de julio, vamos a escuchar una payada sin desperdicio, ¿eh? Esto fue en contrapunto en el Prado de Montevideo, año 97, hace un manojo de años, entre el gran payador Carlos Molina y don José Silvio Curbelo. Payada en la tarde y acortando distancias.
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escucho a Molina y le agradezco el abrazo. 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

0: ya José Silvio Curbero ya lo bautizó la gloria.
1: Le agradezco ese concepto y en el mismo fuego ardo, acompañando a este bardo que yo admiro y lo respeto. De luminosos conceptos me acuerdo en aquel sendero, de Cerro Chato reitero, que arrimé como el que sueña, tal vez una joven leña a su

los héroes nacionales de aquí y de distintas partes que un idealismo comparte son también continentales porque no son desiguales.

niño descuartizado, eso lo sabe la gente, y por todo el continente, sus miembros desperdigados, ideales iluminados, y Artigas, hoy como no, sé que allí él no nació, pero para mí es halago que yo he nacido en el pago en donde Artigas creció.

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1: Esa Puebla de Alborotón que traían sus extrañas, esas raíces de España después hasta esta nación. 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

el gran traicionado. 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

0: patria continental también le presta un motivo, con un pensamiento vivo usted refleja ese ideal, y en ese rumbo total digo yo aquí entre la gente, con entusiasmo creciente y también algo de asombro, a Simón Bolívar nombro, quería unir al continente.
1: No debe estar desunido ese joven continente
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0: Bueno, esta payada en el Prado de Montevideo, payada de contrapunto en el año 97, qué capacidad, ¿no? La verdad yo no dejo de asombrarme, de sorprenderme, sabiendo de las condiciones, la capacidad que tiene José Silvio Curbelo, la capacidad de Don Carlos Molina, a quien conocí, a quien traté. La verdad, aún habiendo escuchado esta payada en algún momento, no dejó de sorprenderme. No dejó de sorprenderme porque los contrapuntos a veces no son denigrar a un compañero, que se torne jocoso o no, o así vaya en serio lo de que yo soy mejor que usted y usted es mejor que yo y que lo voy a revolcar, pasa a ser lo que por ahí, al menos hablo por mí, ¿no? Cuando uno no tiene la capacidad de estos grandes payadores, suceden esas cosas. Uno ronda quizás en otras temáticas, pero acá el bien llamado contrapunto, la verdad, habría que agregarle algo a esto y decir un contrapunto de sabiduría, ¿no? Porque lo que decía un payador, y más conociéndolo a Carlos Molina y a José Curbelo, acá no hubo nada pensado, nada, vamos a improvisar sobre, no sé, sobre algo puntual. Fue creciendo algo y sumando, y aquellos observadores y sabedores del canto del payador habrán palpado que cuando Carlos Molina decía algo de un nombre y apellido, Curbelo sumaba a eso diciendo algo con propiedad. Entonces, a las claras queda que ninguno de los dos desconocía lo que el otro podía aportar a través de un verso, y en esta oportunidad dejando un panorama de sabiduría, de estudio, de sapiencia. Por algo han sido lo que son, en el caso de José Curbelo, que está en pie y está improvisando muy bien, y en el caso de Carlos Molina, ¿no? Como tantos bardos, veteranos payadores que hicieron un aporte muy hondo al canto del payador. La verdad, impresionante esta payada, ¿eh? Impresionante la sabiduría que dejaron. Y bueno, así quería compartirla con ustedes en el tramo final del programa. 19 minutos y pico dura. La verdad que ha sido un gusto en este Día Nacional del Payador. Primeramente tuvimos a David Tocar, uno de los grandes payadores, a mi amigo Alberto Smith, ahí nomás, segundo tema de la mañana, y ahora estos 19 minutos dedicados, gracias a nuestros auspiciantes que por ahí hasta quedó en deuda con varias salidas de tandas publicitarias, pero yo sé que ellos también se suman, porque haciendo eco a lo que he dicho muchas veces, jamás un auspiciante me dijo: pasaste una vez menos mis publicidades, o no pasaste esto, no pasaste aquello. La verdad que es muy lindo tener una familia de apoyo así, de esa manera, ¿no? Gracias a todos. En la parte final digo mil gracias, feliz día a todos los payadores. Gracias a Lindo García, que andaba por ahí saludándome en el Día del Payador. Gracias, hermano, el abrazo grande para vos. Sabés de mi aprecio también hacia vos. Por acá, buenas tardes, Gustavo. Feliz día a usted y a todos los payadores en su día, dice don Oscar Luciano. Y bueno, seguramente me he comido algún mensaje, porque fueron muchísimos los que entraron.
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3: ¿Cómo le va? ¿Cómo está? Qué gusto enorme estar en la radio y compartir estos casi 60 minutos con toda la actualidad en un momento tan especial, en un jueves realmente que pasan determinadas cosas, no solamente en Argentina, sino también en algunos lugares, el caso de Estados Unidos, hablaremos un rato más con el Mundial, pero hay un tema que es fundamental, la ola de calor que está viviendo Europa, que es increíble. En Europa, en muchos lugares, no están acostumbrados a los aires acondicionados, especialmente los hospitales, donde, bueno, en este caso en Francia, ya hay 1000 personas que han muerto por lo que significa la ola de calor. Y también por el tema, en este caso, de algunos incendios que hay en los lugares. Pero en Francia, de última, se mandaron a comprar 1000 aires acondicionados, porque en los hospitales donde hay mucha gente internada, la gente muere de calor. Porque esto es lo que está pasando. Y no afloja, ¿eh? Cuando llega la noche, que uno dice, bueno, podría estar mucho más aliviado, temperaturas de 28, de 30 grados en todo en Europa. Digo yo, ¿esto pasará, volverá en lo que significa cuando llegue el verano aquí en la República Argentina?

población, especialmente aquellos que tenían comercio, aquellos que pensaban que podía llegar a escalar con esta derecha en lo que significaba la posibilidad de estar en una medianía en cuanto a lo que significa casi perdida, lo que significa hoy la clase media en la República Argentina, y realmente hay muchos problemas. Estoy viendo en C5N la peatonal, casi de mi pueblo, porque es mi pueblo cercano, de San Martín, cómo la gente no está en las calles, cómo sale poco. La gente no tiene plata, la gente en las ciudades sale porque a veces se lo plantean, y esto que tiene que ver con las vacaciones de invierno, que son realmente muy flojas aquí en el Partido de la Costa, que no hay mucha gente. Recién el martes se vio que alguna gente llegaba, algo más me parece en Mar de Ajoque, por ejemplo, en este sector de San Bernardo, pero aquellos que tienen alguna situación, que tienen un departamento, que tienen una casa, que tienen un duplex, quizás lo quieren abrir, más allá de todo esto, porque uno sabe que todo se deteriora con el tema de la humedad. Así que vamos a ver cómo viene todo esto, la cosa se está poniendo difícil. Todavía nos queda igual ese mal sabor de lo que fue el último fin de semana, la final frente a España. Hay muchas cosas que realmente tenemos que comprender los argentinos, y por qué no decirlo, también en lo futbolístico reflexionar. Lo más triste de todo esto es la intensidad que se le da en muchos países a atacar a la República Argentina, el hecho de ser racista, de ser, bueno, canchero, de que a mucha gente se las trate mal. Y yo digo, y usted que está por acá, y ni que hablar los que viven en La Matanza, en San Martín, en, no sé, en Loma de Zamora, en tantos lugares, digo yo, si la realidad que tenemos los argentinos es pensar que acá, en este país, un boliviano, un paraguayo, bueno, un venezolano, hasta hay momentos que se los trata mejor, por lo que significa el autóctono, el de acá. A veces ha pasado que en algunos lugares usted va para Ezeiza a tomar un avión y algunas colectividades te cortan la ruta porque dicen que se le cortó la luz. Ahora, los vas a ver y están enganchados, ¿sí? Eso en otro lugar del mundo los ponen preso. No le dan alternativa de nada. En este país, en la República Argentina, es el país donde más rápido te dan un documento, más rápido te permiten ser argentino y poder usar las universidades, los hospitales, gratuitamente. Entonces, hay como una... Yo digo esto, me parece que la gente está... ¿Cómo les puedo explicar? La gente nos tiene bronca porque somos distintos en gran parte del mundo, por no decir que nos tiene envidia. Y se lo digo porque he recorrido casi todos los países de Latinoamérica, y esto hay que decirlo, en cada puesto gerencial que uno está, hay un argentino. El argentino realmente es muy buscado. Vuelvo a reiterar, a mí me tocó hace 25 años ir a Bolivia a dar clase de periodismo a los periodistas de Bolivia. Fíjese el nivel que tenemos aquí de estudio, de general, que realmente somos gente importante. Tenéis que hablar de los ingenieros nucleares, de los profesores, de los médicos, de los dentistas, que hoy por hoy, en muchos lugares de Europa, te dan la residencia y te dan la reválida porque faltan dentistas. Y los dentistas argentinos son de los mejores. Ni que hablar, el otro día hablaba con Roberto Solari de este tema, el secretario del Sugara, que ya no solamente los guardavidas argentinos van a hacer la temporada en algunos lugares, como me parece en Italia y en España son más, sino que están yendo a Croacia, a un montón de países de Europa que son realmente lejanos, pero que en esos lugares hay un curso de 3 o 4 meses y después están para cuidar la pileta. Requieren material humano argentino porque el estudio que tienen y la capacitación, por ejemplo, de los guardavidas, realmente son tan importantes que van un montón de gente. La otra vez también charlaba con el Negro Araya, que hoy es uno de los del triunvirato de la CGT del Tuyú, y la hija de Araya casi todos los años va a España. Van a Ibiza, a un montón de lugares,
donde

0: realmente son muy requeridos los guardavidas argentinos, como también de otras profesiones. Hay que decirlo, nos tienen envidia, porque somos distintos, porque esta mezcla de crisol de razas que tenemos con españoles, con franceses, con italianos, con alemanes, con israelitas, con todos, con yugoslavos, hay una cantidad enorme, y no sé por qué se han situado, yo siento muchas veces, hay muchísimos yugoslavos que vienen de la Yugoslavia antigua, que son dueños de hoteles en muchos lugares. Yo tengo un amigo, Mustapí, que tenía un lindo hotel ahí, en este caso en Ushuaia, y había mucha colectividad de yugoslavos, ¿no? De la vieja Yugoslavia que han venido aquí. Así que me he criado realmente en un lugar como Villa Ballester, ahí en ese rincón del partido de San Martín, donde hay una tremenda colectividad de alemanes, el club alemán, la sociedad alemana de Villa Ballester, el deporte, que es una de las número uno, bueno, el colegio Holters, el Instituto Ballester, bueno, una gran colectividad. Y quiere que le diga, vuelvo a reiterar, nos envidian. Esa es la conclusión que yo he sacado de toda esta gente que se levanta de contra los argentinos. Ahora, al Colapinto parece que se la hacen dura, ¿no? Porque va a tener una conferencia de prensa con los dos pilotos que son españoles. Pues, se hacen conferencia de a tres. A Colapinto le han puesto los dos españoles de Fórmula 1 para que charlen la conferencia. Dice, espero que no me hablen de fútbol porque me voy a calentar y en serio. Bueno, las cosas que pasan en el mundo. Esta que realizan todo esto, lo que se está hablando de los partidos, con los árbitros, con la gente del FBI en el vestuario, diciéndole a Argentina que tiene que perder el partido frente a España para motivar que Chiquitapia no lo dejen preso en Europa, en Estados Unidos. Una cosa irreal, porque yo le digo una cosa, como yo lo vi, yo se lo dije acá, ¿se acuerda cuando yo en algún momento le dije que Donald Trump levantó un teléfono, habló con Milei y que les dijo, con Chiquitapia no, porque es el hombre que nos trajo el Mundial aquí a Estados Unidos? Lo esfervórico que estaba Donald Trump para saludar al Chiquitapia, y Marco Rubio, que es algo así como el adalí de los latinos, Marco Rubio dictamina la política de América Latina en nombre de, en este caso, de Donald Trump. También hay una camiseta de Argentina saludándolo y todo lo demás. Igual, en lo futbolístico yo creo que tenemos una cierta deuda, que nadie habla, porque no es el momento, porque seguramente están esperando que el agua baje de todos estos problemas que han tenido, pero hay muchos temas, especialmente con el tema del técnico y la relación con los jugadores. Cuando se habla de los jugadores que están lesionados, ahora digo yo, ¿cómo puede ser que tenga fisurada el número 5 de Boca, tenga una fisura en una de las costillas? Llega acá a la Argentina, entrena y hoy va a jugar en lo que significa la revancha de la Conmebol Sudamericana con Boca frente a O'Higgins. Hablo de Paredes. Usted perfectamente, bueno, si era un gaucho que se cayó del caballo y tuvo una fractura de costilla o algo, es un dolor impresionante, no se puede respirar. Entonces, de todas esas cosas que se hablan, me encantaría que el médico de la Selección Nacional lo dé desde que llegaron a los Estados Unidos, un parte de toda la gente que estaba lesionada, porque el tema de los cuatro, de jugar un tiempo uno, un tiempo otro, realmente porque la lista estaba mal confeccionada, Scaloni. Ahora, si Scaloni le quiere dar un premio aquellos jugadores que lo hicieron importantes para ganar el Mundial de Qatar, no tengo ningún problema, realmente. Pero ya hay este chico de que juega en San Lorenzo, que está jugando afuera, y jugó los partidos antes de lo que significaba el Mundial, y estaba en buena situación física, es increíble por qué no quedó en la lista de los 26. Esto no lo habla nadie, ¿sabe por qué? Porque casi todos los que van al Mundial o los que hacen preguntas, más allá de tener poca experiencia en el periodismo deportivo, bueno, para que le den una nota más o una nota menos, callan de un montón de cosas. Digo yo, ¿Se puede jugar la final de un mundial sin el Toro como número 9, el goleador histórico de las últimas temporadas en Italia? ¿Se puede jugar sin un delantero punta? ¿Se puede jugar casi sin delanteros? Esta es la realidad. Y después, en el caso, yo no lo vi que caminaran mal ni Licha, ni Romero. Pidieron los cambios, salieron porque estaba lesionado. Pero después caminaban normalmente. Se lo digo por experiencia. Quien tiene una contractura o un desgarro, lo primero que hace, te buscan, no sé, un media barra de hielo y se la comienzan a atar con cinta para que vaya aflojando ya desde ahora lo que significaba ese problema. No lo vimos, no vimos. Vuelvo a reiterar, a mí me da la impresión que hubo determinadas charlas en el vestuario con los jugadores y que hay jugadores que han hablado con el técnico. Vuelvo a repetir, ¿se puede jugar una final del mundo? ¿Se puede ganar una final en Estados Unidos en el Mundial sin patear una vez al arco? Yo lo dejo como interrogante. 2257-666-200. Dejame un mensajito, dejame lo que quieras. Decinos desde qué lugar estás escuchando la radio, esta enorme y potente AM1420, que siempre da la sensación que todos los días llega un poquito más con la gente y que todos los días más vamos sumando audiencia para que nos escuchen en tantas localidades, en tantos municipios, y que hacen, no me cabe ninguna duda, la radio más importante de la región. Por su llegada, por su tono campestre, por la actividad que hacen todos, productores y la gente también que está en el micrófono, que hay que decirlo también, es gente común, es gente del común, es gente que transita los lugares, los pueblos, que está en la jineteada, y en esto también, en este caso quiero mandar un saludo en el Día del Payador, en reflejo de aquí de la costa Alberto Esmil, que es el número uno, y a todos los payadores que están en la radio, que sé que son muchos, el abrazo y bueno, que tengan un día realmente importante. Aquellos que le ponen un acervo especial, y hay algo que es fundamental, no perder nuestras tradiciones, no perder nuestro decir, no perder aquellas palabras realmente relacionadas con la actividad del campo, que en algunos lugares, y hablo yo que vengo de ahí muy cerquita de la capital, aún siendo del Gran Buenos Aires, donde lo he vivido y lo he palpado acá, que realmente es esto. Vos sos pibe en el Gran Buenos Aires, ¿qué querés ser? Jugador de fútbol. Vos sos un pibe que naciste en San Clemente, en La Valle, en Conesa, en Madariaga, en Maipú, en Castelli. ¿Qué querés ser? Payador. Me parece que por ahí está el tema. Fíjese cómo es tan importante esto que tenemos. Hay información de La Valle, hay información de Tordillo, de muchas de los que son actividades realmente muy, pero muy importantes, porque están las vacaciones de invierno y los municipios tienen cine, actividad para los chicos, que es realmente muy importante para reflejar. Vuelvo a reiterar, no hacemos política, informamos a la comunidad de las cosas que se pueden hacer y que nos mandan realmente los municipios. Y nos parece muy importante que lo podemos reflejar aquí en esto que es Actualidad Argentina, el programa de actualidad número uno de la región. Por ejemplo, algunas cositas, en este caso de General Lavalle, que nos llega la información con la gente de prensa. Hay actividades que se realizaron porque el último fin de semana Alma Runa se presentó en el Paraje Pavón en un encuentro folclórico en Villa Clelia. El grupo folclórico Alma Runa de Paraje Pavón participó el pasado sábado de julio del primer aniversario del grupo folclórico Danzas Argentinas, realizadas en el Club Social de Villa Clelia. Durante la jornada compartió escenario con agrupaciones como Aiken, Gauchos de Güemes, Raíces Gauchas y otros ballets provenientes de distintas localidades en un encuentro donde la danza tradicionalista y el compañerismo fueron grandes protagonistas. A mí me parece fundamental esto que tiene que ver con estas actividades. Vuelvo a decir que los municipios dan importante a aquellos bailarines del lugar. Bueno, también hay actividades que se realizan, todas las actividades de vacaciones de invierno en General Lavalle. General Lavalle ha puesto un cronograma de actividades para las vacaciones de invierno con propuestas gratuitas y otras aranceladas destinadas a vecinos turistas que deseen conocer la historia y la naturaleza gastronómica del distrito. Entre las actividades gratuitas se destacan los tradicionales circuito histórico por el casco urbano que se realizará, se realizó ayer miércoles 22, el próximo miércoles 29 a las 17 horas, y también las salidas de interpretación ambiental aves de la temporada fría, previstas para el jueves 23, ahora, en este momento, a las 15 en el puerto de la Ría de Ajo. Así que si estás ahí, arrímate al puerto, porque está esta actividad ambiental. La agenda también incluye ferias de pavón que se llevará a cabo el domingo 2 de agosto con emprendedores, productores locales, artesanos, propuestas gastronómicas en una jornada de observación de constelaciones invernales el jueves 30 a las 17 horas en el CEAM. Además, durante todo el receso permanecerá abierto el Museo Regional Santos Vega con entrada libre a todos. Tengo que ir ahí a ver ese museo donde la máquina Singer de mi padrino Luis Campo está ahí, hombre de General Villegas, que mi prima, bueno, lo donó ahí al museo. Así que tengo que ir a verlo, por supuesto es importante lo que tiene que ver con la actividad. Así que, bueno, mucho de lo que tiene que ver con esto, las actividades, acércate a cultura, que ahí vas a tener realmente todo lo relacionado a esto, que es realmente muy, pero muy importante. El invierno en General Lavalle, acá lo estoy viendo, no lo puedo abrir de la compu. Bueno, pero parte de las actividades que hay, ¿no?, que son realmente muy, pero muy lindas. Vamos a ir a las actividades también que tiene, en este caso, Tordillo, y que nos manda María Rosa, siempre tan gentil con toda la gente y todas las actividades. Lo que tiene que ver también con los trabajos que se están realizando, continúa las tareas de bacheo y mantenimiento urbano. La Municipalidad de Tordillo continúa ejecutando trabajos de bacheo y mantenimiento de cordones en distintos sectores del distrito para observar para tener un mejoramiento en cuanto a la infraestructura vial. Estas intervenciones contribuyen a optimizar la circulación, reforzar la seguridad vial, brindar mejores condiciones de transitabilidad. La tarea se desarrolla de manera progresiva en distintos puntos del distrito. Bueno, acá sí que tenemos las vacaciones. Lunes, 15 horas, submunicipal, cine intercambiados. El martes a las 17 horas en el submunicipal, clases abiertas de taller de chef. Que te vendría, sí que vos estás en la radio, pero te vendría bien, Gato, hacer un curso de chef. Merienda y taller de arte. El miércoles 15 en el punto digital, taller sobre frutales. Hoy jueves, en este momento, en el submunicipal, taller de costura. No te digo, Gato, esto, porque capaz que después soy la costurerita que da el mal paso. Clases de ballet urbano. En los viernes a las 15 horas del polideportivo, torneo de fútbol tenis, y el sábado viaje a Mundo Marino San Clemente Tuyú, que ya está la pista de patinaje, ¿eh? Así que está todo lindo esto, ¿eh?, las actividades que realizan, así que acércate también, bueno, en el Zoom municipal, en el punto digital, todas estas actividades de cine y un montón de actividades culinarias, como pueden ser, bueno, aprendizaje de los chefs, ¿no? Aprendizaje de algo realmente muy lindo como es la cocina, que a mí me gusta. Algunas cositas a veces la gente que me sigue, Roberto Javier La Rosa 2, con dos palitos, la gente que me sigue en el Face, o @larosarob en Instagram, así que la gente que me quiere seguir. Cato, te voy a pedir la... Estuvimos hablando bastante, como charlo, cómo le doy duro a todo esto. 26 minutos de las 15 han pasado. Metemos nuestra primera tanda aquí en Actualidad Argentina. Pero antes le quiero reflejar algo. Mi amigo personal, mi amigo Luisito Liveto, árbitro, rockero, amigo de en su vida de Papo, de León Gieco y de todos los rockeros, un tipo, era un árbitro con ese pelo enrulado que muchas veces viene acá en la costa, no sé si vino. Ahora, cuando venga voy a estar charlando con él, que es un amigazo. El hombre le gusta la poesía, entonces, ¿qué hizo? La inteligencia artificial te pone la voz y los instrumentos, y vos pones una poesía y te la hacen música. Así que vamos a tener en un ratito más dos temitas de Luis Oliveto y el saludo del temostre de este amigo con nosotros. Me manda un video, Caruso Lombardi. Otro, hablando de contestatario, acá está, un palo debe tirar Caruso, acá me manda un videito. Bueno, ahora metemos nuestra primera tanda comercial aquí en Actualidad Argentina.
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0: Un abrazo grande a toda la gente que nos da una mano comercialmente. ¿Querés tener tu aviso? No solamente aquí en Actualidad Argentina, sino también en un domingo más, los domingos a las 17, nos mandás un mensajito, 2257-666-200, te hacemos el avisito, y aparte de todo esto, que es bastante económico, porque sabemos el momento que vive la gente, pero con una voz espectacular como es la de Cacho Di Profio, mi amigo Cacho Di Profio, que el sábado pasé un momento donde dije que, bueno, que el partido realmente era muy difícil, era difícil frente a la selección de España. Y me parece también que en la formación, esto lo digo yo, Roberto La Rosa, que el técnico se equivoca si quiere ganar un partido, quiere jugar una final, si juega con delanteros, porque esto hay que decirlo también, Julián Álvarez es casi un 9.5, es un hombre que más allá de pegarle bien de afuera, de hacer algunos goles, no es un punta a punta, es un segunda punta o un acompañante del punta. Pero lo que yo dije se hizo realidad. Si no pones un hombre punta a punta, los defensores, como es el caso de los centrales de España, se te van despacito a la mitad de la cancha. Te hacen un partido más cortito y a vos te cuesta muchísimo llegar al otro lado. Hubo determinadas cosas que me parecieron, ¿no? Se habló mucho de Palacios, y si realmente el hombre de Boca estaba lesionado, qué oportunidad del hombre que juega en el Bayern de ponerlo, ¿no? Y de ofrecerlo en una estructura de marca donde la mitad de la cancha realmente fue lo flojo de la selección argentina en lo que refiere a este Mundial, ¿no? Por eso, por las cosas que se dicen, los lesionados que hay y no hay, realmente el que estaba peor de todo fue Tagliafico, y fue lejos el mejor jugador de lo que fue Argentina en la final de la Copa del Mundo. Lo de Lamine Yamal, bueno, estará soñando con un Tagliafico, porque realmente para mi entender, fue el tipo que se la bancó, que lo marcó, que lo mordió. No le pudo ganar nunca este proyecto inconcluso de Messi, ¿no? Porque si los tipos, la gente habla de que este muchacho va a ser Messi, bueno, que se acuerde rápido, ¿no? Porque ya Messi a esa altura era realmente un fenómeno. Sí, vamos a hacer una cosa, Gato, si te parece bien. Vamos a tener el primero. El segundo es de lo que están hablando de Argentina. Primero es un poquito más contestatario. Mi amigo Luisito Oliveto, un árbitro, un fenómeno. Lo quiero mucho, ¿eh? ¿Cuánta gente y cuántos árbitros que deben andar por ahí escuchando todo esto, ¿no? Dejanos un mensajito. Orlando de Maipú, muy bueno el programa y felicidades para todos los falladores en su día. Ojo, no solamente los falladores, para que la Asociación Argentina de Actores me manda algo también, porque creo que hoy es el día del director de audiovisuales. ¿Sí? Ahí estaba, sí, es el día de los directores de audiovisuales, así que les mandamos un abrazo enorme. Y también felicitaciones para ellos. Vamos a hacer una cosa, Gato. Pone la palabra de Luis Oliveto y pegadito lo que significa es un tema. Vuelvo a repetir. Esto está bueno, pero es peligroso también de la inteligencia artificial. Porque cualquiera te puede poner cualquier cosa, cualquiera te puede editar. Me pareció, no sé si ustedes vieron los videos por internet, donde aparecían las grandes figuras antes del Mundial. Las grandes figuras de los mundiales, y aparecía Maradona con unas alitas caminando y viéndose, qué sé yo, me dio una sensación rara, ¿no? Eso de que vos puedas incentivar a una persona que está muerta a llevarla a interactuar, ¿no? Y me pareció realmente raro, ¿no? Por lo menos a esta altura. Vuelvo a repetir, ¿me querés seguir en las redes? Roberto Javier, La Rosa 2, con dos palitos como de la L. O por también en Instagram, @ La Rosa, todo junto con doble R, R-O-B, Rob. Sí, así también tenés en cuenta. Interactuamos y te contamos también en los lugares donde estamos para toda la gente que nos sigue. Ahora, la palabra de Luisito Oliveto y después su tema de inteligencia artificial. Vamos.
2: Hola, amigo Roberto La Rosa. ¿Cómo dice que le va? Acá Luis Oliveto te manda un gran abrazo a vos y a todos los oyentes de la 1420. Y de paso te mando las dos últimas letras que hice, que las convertí en canción para que la disfrutes. A ver si te gusta. Fuerte abrazo, querido. Saludo grande a todos tus oyentes.

0: Mirá vos lo que se puede hacer con esto de la inteligencia artificial, porque vos, por ejemplo, ponés una letra, como la puso mi amigo Luisito Oliveto, y después no sabes quién canta y quién toca, ¿no? Esto también tiene que ver mucho con esto, con los derechos, porque seguramente los derechos mañana te los registra cualquiera, el tema este. ¿Y quién sabe quién es el que toca y quién es el que toca en la banda, los guitarristas, la gente, ¿no? Es raro todo esto, ¿no? Puede llevar a un conflicto, porque mañana hasta te lo pueden robar el tema. Pero ya, lo hice yo. Seguramente te tiene que quedar alguna constancia de esto, ¿no? De esto que pasa. En un ratito más vamos a escuchar un temita más que está muy bueno, porque tiene que ver con esto, de lo que es la bronca, en este caso, de los demás contra los argentinos. Marta Robledo de Castel, excelente el programa. Marcelo y Facundo en Villa Clelia, saludos para todos, muy buena la radio. Marita en Gesell, lo recuerdo al árbitro Luis Oliveto, era uno que tenía rulito y pelo largo, sí, Luisito Oliveto, realmente un amigo. Vamos a hacer una cosa, vamos a meter una pausa comercial más en esto que es la tarde de actualidad argentina. Che, está fresquito acá, el gato me decía que allá en Conesa levantó un poco el sol. Ahora había hace 11 grados, está medio fresco, acá dicen que mañana lluvia, el sábado nublado y el domingo levanta un poco más la temperatura, 14.9. El lunes que va a estar un poco nublado, parece ser que va a haber 16.9. Así que nos vamos preparando lo que significa una segunda semana, pero que la gente tenga alguna monedita más y pueda tener la oportunidad, en este caso, bueno, de venirse aquí a la costa, de pasar, es lindo. Ves el mar, caminar, la tranquilidad de ver negocios y todo, no como en el verano que hay gente a patada, no puedes estacionar, no puedes hacer nada. Igual acá las chicas de lo que significa la sección urbana siempre van con la boletita para hacerte algún numerito, alguna boletita. Así que tenés cuidado también, porque acá son bravos los muchachos, realmente acá en la costa son realmente bravos. Vamos a hacer la segunda tandita, 2257-666-200, si quieres dejarnos un mensajito en esta tarde de actualidad argentina, en este jueves que compartimos con tanta gente que nos sigue en esta que es la 1420, la radio de Aldo, la más potente. Che, también ahí a Agustín, a la pareja de Rochi, ahí también le llamo algo, feliz día también Agustín para vos, ¿eh? Un abrazo grande y para todos los payadores, todos los payadores, en la radio. En mi pueblo era otra cosa, el que decía que era medio payador y el que era medio garca y hablaba de más, ¿no? Pero acá realmente el payador es el que cuenta las cosas nuestras de la región. Vamos a la tandita, gato, y luego seguimos un ratito más con esto que es actualidad argentina.
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0: Abrazo para toda la gente. Gracias por estar con nosotros, por compartir este momento y permitirnos trabajar aquí en la radio. La gente que nos sigue llamando, Julián y Carla, saludos desde San Clemente. Pepe y Claudia, somos de Morón, señor La Rosa, estamos de vacaciones en Mar de Ajó. Muy buena la radio. Bueno, gracias por estar con nosotros, por compartir este momento tan especial. Che, quiero, este tema, vuelvo a repetir esto, lo que es la inteligencia artificial, ¿no? Que vos, voy a ver si hago algunas cosas. Una poesía que vos pones ahí, como mi amigo el árbitro, el exárbitro Luis Oliveto, ¡pim! Pones ese tipo de cosas y te da la posibilidad de en este caso, de hacer un tema musical. No sabés quién toca, quién canta, ni nada. Pero el tema está espectacular. Gato, te pido esto, que pasemos el segundo temita, que realmente contestatario de mi amigo Luisito Oliveto, de lo que tiene que ver con lo que piensan de la selección, del Mundial y de todo lo demás. Luisito Oliveto, que no se viste más de negro, se viste de artista y poeta con esta canción.

0: Espectacular, qué lindo, che, el tema. Yo había escuchado parte de las cosas porque Luis me manda. Estamos en exclusiva con estos dos temitas de Luis Oliveto que estamos mandando hoy. El ex árbitro, ¿se acuerda? De Rulito. Un hombre que era muy apegado. Maradona lo quería mucho a Luisito porque cada vez que había un partido amistoso, siempre, casi siempre, uno de los tiempos lo dirigía a él. Así que, bueno, el afecto necesario. Y habla en el final de Diego, de las Malvinas, de todo lo que los argentinos reclamamos, ¿no? Y vuelvo a repetir, no tienen envidia, en muchos lugares del mundo no tienen envidia, porque somos distintos, porque no pueden reunir en una fecha de Fórmula 1, donde juegue la selección en cualquier lugar, en Qatar, en Rusia, en Estados Unidos, en cualquier lugar, los argentinos se llegan para estar junto a la selección. Es algo que afectivamente no lo pueden entender los americanos, porque esto hay que decirlo. No hay, los americanos llegan a las 7 de la tarde, se encierran en su casa, comen 7 y media, los estadounidenses. A las 7 y media comen y punto, chao, otra cosa, no te dan policía. Puede estar con un en esos barrios que hay, porque hay muchas carreteras, hay barrios que están entre las carreteras. No sé, cuando sacás la bolsita de residuos, capaz que te dicen un hola, pero nada, vivís 20 años, no te dan un abrazo, no te dan un beso, no te tocan. Y no pueden entender cómo acá la gente realmente es sumamente afectiva, de onda, con ganas y con todo. Yo a la distancia, me alcanzaré los brazos para darle, no sé cómo está, cómo viene en el gimnasio. Así a la distancia le mando un abrazo enorme al Gato Verde. Espero que me alcance mi dimensión de los brazos para darle las gracias por haber compartido este programa y por haber sentido como lo hace habitualmente con todos los programas, poniendo todo lo que tiene desde el control central de Conesa. Desde acá, desde nuestro equipo Trialcón, aquí en cerquita de la Plaza de la Familia en San Bernardo, le mandamos un abrazo a todos. El domingo a las 17 estaremos con música, con actualidad, con mensajes, con charla a nuestra manera. Nos vamos, gracias por todo. Que sigan muy bien. Chau, chau, que sigan bien.
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0: ¿Y qué quiere hacer Coco ahora?
1: Yo quiero ir con mi mamá.
0: Resultado de la pelea, empate.

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3: 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Y si había alguna yeguada, él también se mezcló. 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Y si lo habían corrido pa' hacerle un tiro de bola, lo vieron cruzar las olas del canal uno crecido. 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

¿Qué tal, amigas, amigos? Tengan todos ustedes muy, pero muy buenas tardes. Qué gusto grande saludarlos. Jueves 23 de julio. Vamos a dar comienzo a este programa que hemos llamado De los Montes del Tordillo, que va de lunes a viernes de 17 a 19.30. Salimos por FM Bajo Estilo 104.1 en el día de sus estudios, Conti 585, Ciudad de Dolores. También estamos saliendo por la radio más campera que tiene la provincia de Buenos Aires, AM 1420 Génesis 2000, la radio de General Conesa, sus estudios, Dorrego 292 en General Conesa, partido de Tordillo, donde Héctor Egardo Chiapeta, el Gato Verde, nos toma la señal, la distribuye para más de media provincia de Buenos Aires.

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0: Hoy en el Día del Payador, 23 de julio. Homenaje a esta histórica payada que alguna vez tuviera, ya como en el 1800, Gabino Sosa y Ezeiza, Gabino Ezeiza y Juan Nava, Juan de Navas, instauró el Día del Payador, 23 de julio. Como no puede ser de otra manera, vamos a comenzar nuestro programa hoy de día jueves con una payada, una muy linda payada que a veces hay amigos que me la piden seguido. Así que de Horacio Otero, el puestero payador, que este sábado nos vamos a andar encontrando. ¿Dónde? En los pagos de Chascomús, sus pagos, con el payador lagunero Juan de Oar.
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0: a las gambetas, así se llama esta payada. De esta manera damos comienzo a esta tarde de jueves desde los Montes del Tordillo.

0: en la apertura musical de nuestro programa hoy.
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0: A las gambetas nos dejaba payada entre Juan de Oar y Horacio Otero, la gente de Chascomús, donde este sábado en el Teatro Municipal Brazola se va a estar llevando a cabo el encuentro de payadores y en general con esa Juan Pedro Villalba representando a los pagos del legendario payador Santos Vega. El negro Eizartúa, que no sé a quién representa, el caballo blanco de General Conesa. Y si tenemos ganas de ir al encuentro de payadores, pero si nos dan un lugar, creo que ya está todo armado. No sé, puede ser que la próxima vez se hacen bien las cosas, el próximo año. Igual yo voy a hablar con Fernando Rolón, a ver si les hace un lugar a los amigos. Pero no creo que tengan lugar este fin de semana, este sábado en el Teatro Municipal Brazol. Así que tendría que preguntar, Juan Pedro, si ahí les mandé un mensaje, yo no sé, porque según Carulo Esperge, Carulo no es muy creíble, así que... El saludo para los amigos que están... Se han reunido a escuchar el programa. Mirá vos, hay que estar. Sí, son dos muchachos que tienen, no son muy afecto al trabajo, como el negrito Eizartúa y Juan Pedro Villalba. Un saludo grande para los amigos. Y el negro Eizartúa dice: una vez escuché cuando el árabe, estimo que el árabe debe ser Germán Ezequiel, hace mucho tiempo, el árabe hace como 3 años, 4, 5, que no hace radio. Así que este recuerdo del negro Eizartúa tiene mucho tiempo. Dice: escuché una payada entre Mario Cabrera y Ramón Aristegui. Bueno, voy a buscarla, creo que la encontré. Esta es la payada que me estaba reclamando el negrito Eizartúa sobre el alambrador.

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0: Ya le estaremos contando sobre la gran fiesta de Tío Domingo. Se viene a lo grande septiembre. Ya tenemos el jingle. Le mando un saludo grande. Otro gran payador. Cepi Villegas, che. Carlitos Villegas. Va viajando y se va acompañando con nuestro programa. Un saludo grande. Uno de los muy buenos jugadores de MUS que tenemos aquí en la región. El MUS es lo de él, es como nacido. Algunos han nacido para el caballo, como Carlos Tochi, Nazareno Icarde, que anda allí por los pagos de Madariaga. Bueno, este para el MUS es mentado. Así que un saludo grande para Carlitos Villegas. Por supuesto, para Nazareno y Carly, para Carlitos Tochi, que están allí por General Madariaga, también acompañándose con el programa. Nos está preguntando por el Picasso. El Picasso está pasando su mejor momento. Ah, una cosa, un lujo, dijo Macho D'Angelo. 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
0: Ya salieron las anticipadas el 1 de julio. No he hablado con Pablo Rodríguez, pero deben quedar muy, pero muy pocas seguramente. Las anticipadas para la gran previa.
1: No me sale.
0: 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La cabaña de Ayacucho, los toros de Ayacucho que van a estar a la venta, van a salir a la venta el 4 de septiembre. Sociedad Rural de Ayacucho. Allí nos encontramos. Pero el 1 de agosto, que queda más cercano, nos encontramos en la previa de la fiesta de las escuelas rurales. General Madariaga, DJ Juanjo Méndez.

Este sábado dice, me voy para... El Teatro Municipal Brazola, así dice el negrito.

0: Nos pide Nazareno Icardi una milonga bien campera. Pero cómo no. A ver si les gusta esto que tengo por aquí.
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1: Así estábamos escuchando a Raúl Ojeda.
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1: Cantor surero. Me faltaba Nazareno Icardi, Carlos Tochi, Honrado Tochi, Segundo Martínez. Un saludo grande para los amigos.
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0: Ya vamos a seguir en un momento escuchando buena música, pero días atrás yo saludé a un amigo de Los Pagos, que está radicado en el partido de Ayacucho, el Mulita Pereira. Mulita, ¿me estás escuchando? Ahora sí tengo la tranquera abierta, nos va a escuchar media provincia por lo menos. ¿Cómo andás?
1: Bien, bien, Abel, todo bien, todo al pelo.
0: Qué barbaridad, los otros días, qué manera de hablar, che, y no, al final no salió nada al aire.
1: Y porque vos sos muy desolgado.
0: Y bueno, pasa, pasa, Mulita. ¿Cómo está estás en el partido de Ayacucho, ¿no? Cerca de dónde.
1: Estoy entre la Alma y Ayacucho, del Boliche y la Posta para adentro.
0: Ah, ahí está, ahí me ubiqué. Sí, señor, sí.
1: Tenés que pasar cogiendo la chanchería esa que hay y para adentro estoy.
0: Muy bien, todo tranquilo, Mulita, por aquellos pagos.
1: Manso, hermano.
0: Bueno. Un saludo grande te mando y bueno, esta vez, está el saludo. Los otros días saludaste a Julio Mos y a quién más, no me acuerdo a quién más había saludado, que quedaron los saludos truncados.
1: Bueno, ahora saludarlo a Julio Mos y a Nazareno Icardi.
0: Bueno, cómo no, está con Carlos Tochi, están tejiendo entre los dos, dice que están haciendo un trenzado de 30 tientos, un bozal de 30, me parece que le abrió un poquito loco, pero bueno, hay que perdonarlo, qué sé yo, es loco y él tiene una gran fantasía, él sueña de esa manera, y cómo vamos a cortarle los sueños.
1: Está bien, hermano.
0: Bueno, Mulita, un abrazo grande, hermano. Nos vemos.
1: Otro para vos, hermano. Saludos.
0: Chao.
1: Hasta luego.
0: Así estuvimos charlando con el Mulita Pereira. Ya en un ratito se viene una gran payada. Horacio Otero, Fernando Rolón y el Brujo de Madariaga. Manuel Rosas. Hoy, 23 de julio, día del...

Le mando un saludo grande a Nazareno Tejera. Pero esa foto y esa cara de noche, Nazareno, no. Claro, esa foto y esa cara de noche, ahora todavía no oscureció. Katy Ferreira.

pero para el pago de la Bardén. Matías Pérez, ¿cómo te va, Matías? ¿Cómo vas? Buenas tardes, Abel, ¿cómo andás? Si podés pasar algo de japonés, Velázquez. Si el negro Lima me está pidiendo también, ahí le voy a pasar a los amigos. No, no la voy a pasar a esa letra de que se anime, que lo pase. Yo no lo voy a pasar. Pero está muy buena la letra de japonés. Lisandro Carmuse en los pagos de... Igual le vamos a pasar otro tema de japonés para Matías Pérez, para Pancho Pérez, un saludo grande. Dice Lisandro Carmuncio Label, un saludo en el día del payador a Quique Mossi. Adherimos el saludo a nuestro amigo Quique Mossi. Rubén Pagano, General Belgrano, ya voy a escuchar tu audio.

0: ¿Cómo no? Gracias. Seguimos escuchando buena música desde los montes del Tordillo. Vamos a complacer a todos.
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Así estamos escuchando a Manuel Rosas, Fernando Rolón y Horacio Otero en San Clemente del Tuyú. Jorge Hidalgo, ¿cómo andás, paisano? ¡Qué linda payada! Con tres grandes. Acá estoy manso en el rancho. Distancia la partida. Esquina de Argúas. Muchas gracias, Jorge. Estoy con el turco y el petizo. Y se han puesto a impecar. Hoy en el día del payador es como que está. La payada está a flor de piel. Y el petizo Rebusati. El turco Ale. Mirá vos. Qué lindo muchacho y mediador que hace los punteos con la guitarra Nazareno Tejera. ¿Dónde? En el Monte del Tordillo. Pleno, casi pleno corazón del Monte del Tordillo. Allí están estos amigos. Qué lindo. Si la encontraran dormida en un boliche, no la despierte porque se les va a volcar. Dígale solo que le espero por mi rancho. Juan Martín de la Constancia. Muy buena la payada, dice. Buenas tardes, me pasaría un tema de Quino. Él canta. Muchas gracias, Martín de la Constancia. Allí en los pagos de Ayacucho. Matías González, que hace un par de días me envió un mensaje y yo lo pasé como alambre caído. Lo vi al mensaje, lo... Pero después me olvidé. Esa es la razón por la cual no lo saludé a Matías González. Dice, buenas tardes, te mando un abrazo. Tenía razón, el mate lo pasé pero como alambre caído. Qué bárbaro. Abrazo grande para Matías González. También en los pagos de Ayacucho. Nete campero, Matías González. Paula de San Clemente dice, hola Bel, preciosa payada, muy linda, vamos a pasar otra en un ratito nada más. Ahora vienen eligiendo bien los muchachos. Damián Vega, el alambrador, la torniqueta presente, dice, buenas tardes, Bel, pasar un tema que le estamos escuchando, andamos alambrando por pila, Francisco Curti. Y Nahuel Alderete. Saludo grande para Damián, para Francisco y Nahuel. Este no lo tengo agendado, pero dice: buenas tardes, paisano, buen día. A todos los, feliz día a todos los payadores. Me pasaría un tema de él, Camionero Cantor. ¿Cómo no? Será un placer.

Un saludo grande para Huguito, ropillero de General Madariaga. Néstor, otro amigo. Néstor Balcaza también. Buenas tardes, pasarme un tema lindo. Voy escuchando, vine a mirar la caballada. Y anda con ganas y la décima también el Hugo. Saludo grande para Hugo Balcaza. Valdemar, ya voy a escuchar tus audios. Saludo para el Moro, para Coquín, Menoche, para Blanquita. Saludo para los amigos.

una pregunta sola. Aquí le corto la piola al paisano carpintero. Que conteste bien, espero, a mi pregunta discreta.

Así estamos escuchando esta hermosa payada de contrapunto. Mario Pino, Lázaro Moreno.

0: Fernando, muy buenas tardes, feliz día del payador.
1: Bueno, muchas gracias, Abelito. Buenas tardes a vos, buenas tardes a tu enorme audiencia. Gracias por el saludo y por, bueno, por tomarte un ratito de tu gran programa para bueno, conversar sobre lo que se viene este fin de semana.
0: Exactamente, exactamente. Vos sabés que recién hay, claro, hoy día del payador, medio como que les afloró la payada a todos mis oyentes, a todos no, a un montón, a varios. Y hay unos payadores de que están en general con esa, improvisando, están platicando para ir a improvisar a Chascomús el sábado, pero digo, yo no sé si habrá lugar por ahí el año que viene, vamos a ver. Y me tomé el atrevimiento de llamarte, Fernando, para pedirte un barato para los amigos, el negro. No sé si lo conocés al negrito Bezartúa y Juan Pedro Villalba.
1: Ah, Juan Pedro lo conozco, Bezartúa me suena, pero no caigo, pero Juan Pedro sí, gran valor, aparte tiene un programa machazo como es Entre Ruedas y Desempate, ¿puede ser?
0: Exactamente, sí señor, es así, y los días domingos con Miguel Rondón, ahí están divirtiendo a toda la región con su programa. El negro es hijo del legendario Vasco Berizartúa, era jinete el Vasco, no sé de dónde salió payador este, pero bueno, viste vos que a veces a veces las cosas se dan, Fernando.
1: Ah, pero y los vamos a probar y si sirven, los dejaremos para el año que viene, los vamos a tener en cuenta, ¿cómo no?
0: Ya queda el convite hecho. Bueno, yo ya cumplí con mi parte. Ayer charlando, no sé si ayer o antes de ayer, charlando con Cristian Méndez, el payador de Valcarce, me decía que quedaban no muchos lugares, Fernando, y acá los oyentes me dicen, no, mirá que el teatro es grande, dice, hay mucha capacidad. Para los amigos que están esperando arrancar el sábado para Chascomús, ¿hay lugar todavía o no hay lugar en el Brazola?
1: Sí, Abelito, hay. Sí, no, Cristian por ahí entendió mal. Lo que sí se cerraba en el día de hoy eran las entradas anticipadas. Y nosotros le pusimos un premio especial de 50.000 pesos cada uno, son dos premios de 50.000 pesos.
0: Exacto.
1: Hay que la compraba anticipada, que era hasta el día de hoy hasta el mediodía. Y bueno, esa se termina, o sea, se cerró hoy, pero quedan entradas que vengan tranquilo el sábado, que la van a comprar ahí en la puerta. Lo único que no van a participar de los dos premios de 50.000, después van a participar de 12, 13 premios más que tenemos, todas cosas que los han regalado los amigos del Canto del Payador, te digo. Tenemos un cuchillo berijero, tenemos cincha, tenemos un bozal, tengo un rebenque trenzado, tengo cuatro sobres con 25.000 pesos cada uno, tengo una botella de whisky, tengo tres pañuelos de cuello, bueno, lo que se me va cruzando, ¿no? Pero hay,
0: sí,
1: 12, 13 premios para la gente que pague la entrada ese día y van a participar tanto los grandes como los chicos de todos esos premios, ¿no?
0: Qué bueno, qué bueno. Yo en el caso de sacarme un premio, Fernando, y si no se le han llevado al líquido amarillo ese que decís que está envasado en una botella, me hace bien porque creo que presumo que la semana que viene voy a tener catarro y me va a venir bien para hacer un poco de gárgara y qué sé yo, ¿viste? Así que si hay alguno que nos quiera canjear, yo estaría pero más que decidido canjearlo.
1: Y bueno, te parás enseguida de la butaca y yo le apuesto, decirle vos al que lo saque y no hay ningún problema, quedate tranquilo que con seno te va a ir de acá.
0: Qué bueno, Fernando, qué bueno. Contame, ¿cómo viene el encuentro? Creo que ya está todo, como que si arrancara dentro de un rato ya estaría todo más que organizado. ¿Cuándo llega Liliana Salvat por los pagos de Chascomús, que es la que viene de más lejos, Fernando?
1: Mirá, Abelito, bueno, el encuentro está, como vos decís, y si hubiera que arrancarlo esta noche, lo arrancamos esta noche. Este encuentro se empezó a trabajar desde el primero de enero, ya nosotros, ya termina el encuentro, ahora va a terminar el sábado y ya en la cabeza empieza a trabajar para el próximo año. Pero bueno, hasta que no arranque enero, el año venidero, no empezamos a trabajar. Pero ni bien arranque enero, empezamos a trabajar sobre el encuentro con Raquel, armando todo, llamando a los payadores que tenemos en la lista, porque hay algunos que pueden, hay otros que no, y bueno, entonces de esa manera

0: vas armando el programa, y el día que lo largas seguro como tiene que ser. Te cuento que la programación del Encuentro de Payadores a canchas comunes se reconoce por tremenda, el horario es tremendamente estricto. Acá a las 7 menos 5 salgo yo, que soy que los voy a presentar a todos, detrás del telón. A las 7 entonamos las estrofas del himno nacional, y ya 7 y 3, 7 y 4 minutos, o 7 y 5 más tardar, estamos con el primer intérprete haciendo un tema, y ya va la payada enseguida sobre la pata, y ahí le pegamos hasta las 10 y media de la noche. Está armado así, Abel, por razones de que mucha gente que viene de lejos, que viaja, incluso gente de Chascomús, por ahí programan salir a cenar con la familia un sábado a la noche. Entonces, vos dejás todo pedido en una parrilla, dejás todo encargado, y vos sabés que a las 10 y media termina el encuentro y te vas a cenar tranquilo con tu familia, y no tenés ningún problema de que se cerraron las parrillas, de que no hay lugar. Entonces ya está programado para que la gente salga a terminar la noche con la familia como corresponde. Porque el teatro, bueno, en el teatro no se vende nada, no se vende bebida, no se vende nada. Vos estás ahí y te sentás en la butaca, y bueno, si llevas el equipo de mate, podés tomar mate, tranquilo, pero no es que hay cantina ni nada por el estilo.
1: Totalmente, totalmente. Me parece fantástico, Fernando, que sean exigentes con el horario, porque bueno, me parece bárbaro que la gente sepa que si llega a las 8 va a llegar una hora tarde. Y aquel que vaya temprano, que tenga ganas de ver todo, tempranito. Y ya tenés más o menos, no pido que me adelante los equipos, los contrapuntos de payadores, pero ¿cómo?
0: La yunta, decís vos.
1: Sí. No te pido que me adelante, pero sí, contame.
0: Yo tengo la costumbre de hacerlo al estilo jineteada. Nosotros hacemos sorteo.
1: Exacto.
0: Metemos, somos 8 payadores, metemos del 1 al 8 a la bolsa, y el 1 improvisa con el 2, el 3 con el 4, y así sucesivamente. Comúnmente nosotros la venimos haciendo, yo vengo haciendo 2 payadas por noche. O sea, repiten los payadores 2 payadas con distintos compañeros, ¿no? Pero bueno, este año lo hemos ingresado a Enson Carmona, que es un cantorazo,
1: sí, señor,
0: con todas las letras, y que no han dado nunca por Chascomú, y la gente lo pide, y la gente quiere escucharlo y quiere verlo en vivo. Entonces vamos a hacer una payada por payador, y vamos a darle lugar a Enson Carmona, que tenga su tiempo para que la gente lo disfrute. Y también le vamos a dar un lugar a Liliana Salvá, que viene de lejos y hace años que no viene por Chascomús.
1: Exacto.
0: Entonces va a tener su media hora para cantarle milongas a la gente. Y Cristian Méndez también, como no hay nadie que haga cuento y es el único que hace cuento, y es un poco el humor para la gente, que a mí me gusta, lo disfruto mucho, que la gente,
1: señor,
0: se ría.
1: Es muy bueno.
0: Hoy es lindo ver a la gente contenta. Entonces también va a tener su tiempo. Y después, bueno, todos los payadores van a cantar un tema y van a hacer la payada.
1: Qué bueno, qué lindo, qué lindo. Vos sabés que yo no sé si es a raíz de la golpiza que le has dado a tan mentada a Albertito, que todo dice, qué lástima no está Alberto en mí, porque me dicen, y todo como que lo quieren encarar a Alberto. ¿Es tan fácil improvisar con Alberto o le han hecho fama de que es facilongo nada más?
0: No, Alberto es lo más difícil que hay. Esto es como jinetear un petizo con la grupa, ¿viste? Se te escurre por debajo de las patas, ¿viste?
1: Sí, señor.
0: No, Alberto es mío, aunque le cueste creer, es un señor payador con todas las letras, pero hay que spoilearlo, si no, por comedia, donde se dispara, ¿eh?
1: Ahí está. Es sobón. Hay que engancharlo en el palo y sacarlo prendidito, Fernando.
0: Sí, atarlo por el sitio y que se agache.
1: No, sí, señor.
0: Claro, sí. Vos sabés que acá en Chascomún yo soy, viste, muy, muy exigente. Los chicos, bueno, ya me conocen. Me gusta que hagan contrapunto, todo, aunque sea poquito, pero que el contrapunto esté en cada payada, porque la gente le gusta el contrapunto. Más allá por ahí, yo he escuchado payadas muy buenas, muy profesional. Y he escuchado una payada de un contrapunto, pero buen contrapunto, y la gente como que le da más aplauso, más validez al contrapunto, ¿viste? A la
1: se
0: a la
1: disfruta pelea más, amistosa, ¿no? Se disfruta más, Fernando. Al menos yo te digo como sí. como espectador, ¿no? Porque cuando sí. termina uno y que uno aplaude esa décima, está esperando la otra, la contestación que tiene que ser mejor. Y bueno, claro. Es lindo, es lindo.
0: Sí, salen, y a veces, bueno, a veces salen, exacto. a veces no salen, porque sí, el payador sube, mete en blanco, no. Nadie va con nada preparado porque no sabemos con quién nos va a tocar. Esto es el payador, por ahí, si alguno piensa que lleva algo armado,
1: no.
0: está totalmente equivocado porque nadie lleva a nadie armado, no sabemos con quién nos toca. A mí me ha tocado improvisar una vuelta con... Me tocó improvisar con que ni sabía, me enteré en ese momento que salía de atrás del telón, con Cristian Méndez, en claro. cierre en Lezama, uh-huh. y le digo a Cristian, ¿qué hacemos? Y cagame a palo, me dice Cristian. Y salió un contrapunto que fue la payada del año, porque
1: bueno.
0: salió ese contrapunto que la gente lo disfrutó, sí. y bueno, y qué sé yo, a veces se da y a veces no.
1: Claro, claro. Así que te gusta encarar los chiquitos porque son chicos y los grandes porque los encará, porque son... Porque... de loco nomás los encará.
0: Pero me deja mirando
1: también, ¿eh? Hay que ser como Nano Nelson, lindo, dice, las perdidas también cuentan, pero bueno, en este caso estamos contando ganada, ¿no es cierto?
0: No, de esas tengo muchas, casi todas, te digo.
1: Bueno.
0: Averito, pero es linda la expectativa que hay, vos sabés.
1: Sí,
0: que,
1: señor. Sí, señor.
0: Nosotros el año pasado, anticipada, vendimos 176 entradas.
1: Sí.
0: El año pasado. ¿No?
1: ¿Y este año?
0: Y este año nosotros, sin contar las que han vendido en el teatro, que todavía no hemos abrido, yo mañana recién voy al teatro.
1: Uh-huh.
0: No sé las que vendió el teatro, pero nosotros,
1: ¿sí?
0: Con Raquel, con Horacio Otero, con Jorge Inda, que lo eché una mano, hemos vendido 218 entradas.
1: Ah, es un numerito bastante importante para adelante, Fernando.
0: Sí, yo calculo, ponele que haya vendido unas 50 al teatro, 40, ponele, irán 250, 260 entradas más o menos vendidas.
1: Qué lindo, qué lindo. Ya con un marco ya de casi imponente de las anticipadas, más lo que se agregue en ese día, realmente va a estar muy lindo para disfrutar algo muy lindo, muy, muy hermoso, como es el arte del payador.
0: Sí, vos sabés que hay mucha gente que no va porque uno tiene casamientos, otro porque directamente no puede ir. Y la han comprado por los premios, ¿no? Porque,
1: exacto.
0: bueno, vos la comprás y participás por los premios, estés o no estés presente, si sale, el premio es tuyo.
1: Exacto,
0: sí. Pero, no, quedarían más o menos 200 entradas para vender, así que se queden tranquilos la gente. Yo creo que va a haber para todo, ¿no? Ojalá tenga que decirle, escuchen de acá de la antesala porque no caben adentro, ojalá, porque sería... un orgullo para los que defendemos el canto del payador, pero no
1: sí,
0: creo
1: señor.
0: Que pase eso, ¿eh? Que se largue la gente, que vengan temprano, eso sí, a las 6:30, que estén en la sala ahí, porque 7:15, 7:20, abrimos las puertas para adentro de las butacas, se sientan y ya 7:05 arrancamos saludando y ya arrancamos hasta las 10:30 de la noche.
1: Qué lindo, qué lindo. Fernando, algo que quieras agregar, después te vamos a pedir una décima en la despedida, pero algo que quieras agregar, que yo por ahí de abombado no te he preguntado, que está bueno que la gente lo sepa.
0: No, simplemente que el Teatro Brazola es un teatro calefaccionado, uh-huh. ahí vas a escuchar, ahí no se escucha grito, no se escucha nada. Si bien hay entradas bastante, se han vendido bastante entradas de chicos, pero bueno, pero podrás escuchar el llanto de un chico, qué uh-huh. sé yo, pero más que eso no, porque es totalmente la gente que va a escuchar al payador. Te digo que los artistas son maravillosos, son talentosos, nadie se quiere perder nada. Y bueno, que el teatro está del reloj de Chascomús. Vos llegás al reloj de Chascomús,
1: ¿sí?
0: y ahí lo tenía a dos cuadras al Teatro Brazola. Si andás perdido, ahí les preguntás, llegando al reloj, preguntás por el Teatro Brazola, te van a decir, allí cruzando la plaza.
1: Exactamente.
0: Que no,
1: ¿cómo?
0: Y bueno, todo el que venga de Dolores entra por En vez de subir al puente de la entrada de Chascomús, pasar por arriba,
1: exacto,
0: le busca por el costado del lado del lazo de Dolores.
1: Sí, sí, sí.
0: Pasás por abajo del puente, agarrá la Lastra o la ex presidente Alfonsín, como se llama la vieja calle Lastra,
1: claro,
0: y le pegás derechito, te encontrás con la rotonda, que es de un auto al hospital, le pegás derecho de la rotonda y te encontrás con el reloj.
1: Exacto.
0: Es todo derecho.
1: No hay como perderse, no hay excusa para no llegar. Así que, Fernando, muchísimas gracias, a seguir disfrutando del día del payador, del día de ustedes. Y bueno, la verdad que hemos elegido muy lindas payadas para disfrutar. En el principio Horacio Otero, bueno, después una de Máximo Cabrera con Aristegui, el uruguayo, y bueno, y también tuvimos ahí junto a Horacio y Manuel Rosa en otra de las payadas.
0: La payada de, sí, esa es la payada de la boleada.
1: Sí, señor, sí, señor, sí, señor, que medio que lo cuadrillaron un poquito al brujo, pero salió airoso el brujo. Grandote, claro, no era tan fácil echarlo al medio.
0: Esa era en San Clemente, una que hizo Alberto Smith.
1: Sí, señor.
0: Entramos los 33 payadores y 30 entramos de a caballo esa noche.
1: Mirá qué lindo recuerdo, mirá qué lindo recuerdo. Qué barbaridad. ¿Lo viste al brujo tirar el lazo, no, Fernando?
0: Lo vi tirar el lazo y lo vi bolear a Canchas Comunes, en la estancia de la Alameda, hizo la parada india en una oportunidad.
1: Sí.
0: Vino, sí, sí. Muy bien, no, muy bien.
1: ¿Qué estampa?
0: En serio, ese hombre.
1: ¿Qué estampa?
0: No, muy
1: ¿qué
0: bueno.
1: Estampa?
0: Muy bueno. No, no, ese hombre no. No hablaba de gusto, ¿eh? No, atajaba lo que decía.
1: Exactamente. Sí, señor, sí, señor. Fernando, un abrazo grande y bueno, nos estamos encontrando, si Dios quiere, el día sábado por el Teatro Municipal Brazola. Trataremos de ir temprano para no perdernos detalle.
0: Bueno, vengan tranquilo, viajen tranquilo. Los que les aclaro que si quieren arrancar, ver el encuentro del principio, ya 7:30 o a más tardar menos cuarto estén ahí en el teatro, porque ya si llegan 7:10 se van a perder el primer artista seguro.
1: Exactamente. Muchas gracias y bueno, el sábado nos encontramos.
0: Si Dios quiere, Abelito, el sábado los espero de brazos abiertos como atajando pollo, viejo.
1: Pero sí, pero no te vas a ir orejano. Una décima la despedida, Fernando.
0: Que no me voy orejano. Me dijo Abel quien conduce y ya yo les hago al cruce con un verso campechano. Ya tengo lista las manos para pulsar a la viola. Con una palabra sola desde acá le pego el grito. Y el sábado los invito para el Teatro Brazola.
1: Muchas gracias, Fernando. Allí estaremos. Abrazo grande.
0: Otro para ustedes. Muchas gracias, Belito, por todas las atenciones brindadas, viejo.
1: No, al contrario. Gracias a ustedes. Gracias.
0: Lo espero el sábado.
1: Así estamos charlando con Fernando Rolón, animador, payador de los pagos de Chascomús. Y ahí andaremos con mi primo si va. No sé cómo estará el tema del viaje, si se podrá hacer o no, pero allí andaremos por los pagos de Chascomús, por el Teatro Municipal Brazola. Seguimos escuchando buena música desde los Montes del Tordillo.

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3: Pero sé que esto no puede ser.
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Así estamos escuchando a Pitín Salazar, que nos dejaba Pampa del Chañar. Un saludo para Hernán Quintero. Para Quique Mossi. Quique se va a estar juntando allí en lo de Roberto Morete con un montón de amigos. Saludo a los payadores. De Dolores y la región, dice Quique. Sé que son muchos y me voy a olvidar de algunos. Así que un abrazo grande para todos los payadores, para la gente del Taller Municipal de Payadores también. Ya me tiró un nombre, me tiró Susana Repeto, Juan Pablo Gaboto, dice Gustavo Abello, pero es que me estoy acordando que nombró. Un saludo para Kiki y para toda esa gente. Vita Jiménez, ¿cómo te va? ¿Cómo va esa choriciada, che? Espectacular. Ya estar como para pegarle un tajo, ¿no? Matías González, te voy a saludar dos veces, Matías González. Así ya no te digo nada. Ya estamos a mano. Un saludo atrasado y hoy va doble, así que abrazo grande para Matías González allí en los pagos de Ayacucho.

0: Vamos a seguir escuchando buena música en un ratito y luego comenzamos a vender Gis y los Montes del Tordillo, otro de los payadores que va a estar el día sábado por el pago de Ayacucho. Se llama Carlos Eferra. Ayer estuvimos pasando un par de payadas, una payada con Robén Moreo. Hoy vamos a escuchar a Carlos Eferra con esto que dice Gato y Mancha.
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Si estamos escuchando al payador de Ayacucho, Carlos Eferra, que nos dejaba Gato y Mancha. Le mando un saludo grande a Carlitos Gatti, que hace un rato largo me llamó. Yo estaba acomodando, recién me estaba acomodando y bueno, me anoté en un lugar, después me lo perdí. Pero el saludo para Carlitos, que quiere saludar a todos los payadores en su día, y también a Pedro Benítez. ¿Será payador Pedro? Bueno, él lo quiere saludar y punto. El saludo para el amigo Corcho Siste. ¡Qué barro el Corcho! ¡Qué rico se ven esos chorizos del Corcho, che! ¡Está choriceando el Corcho! ¡Saludo grande! ¡Buen tipo! ¡Arregla muy bien los molinos! ¡Gran persona! ¡Buen hijo! ¡Buen vecino! ¡Buen padre de familia! ¡Pero para el mus! Con sentarte a la mesa ya le estás ganando, che. Capaz que son las... Viste que a veces hay que perder uno para quedar bien con los dueños de casa. No sé, pero flojito para el mus, el Corcho Cis. Bueno para las bochas también, muy bueno. Rubén y Adriana. Feliz día a todos los payadores, dice. Padre de un payador, Nahuel Jiménez. Un abrazo grande para Rubén Jiménez y Adriana. Rubén, compañeros de cabalgata. Posiblemente haya otra cabalgata pronto nomás, como para ir despuntando el vicio, che. Vamos a agarrar para este otro lado, vamos a agarrar para el lado de Buenos Aires. Voy a ir afiladísimo, dice el Corcho Cis, el día miércoles. Bueno, me gusta que venga afilado para el mus. Vamos a ver cuántos pares son tres botas.

0: Ya vamos a seguir escuchando buena música, pero me voy hacia los pagos de Ayacucho y allí me encuentro con este payador que va. Es parte de la cartelera del día sábado en el Brazola de Chascomús. Se llama Carlos Eferra. Muy buenas tardes, Carlos. ¿Cómo le va? ¿Cómo está usted?
1: ¿Qué tal, Abel? Buenas tardes. ¿Todo bien? Buenas tardes, noche, ya casi, ¿no?
0: Ya estamos, sí, ya estamos arañando la noche. Ya está oscuro, al menos por aquí, por esta zona. No sé, allí oscurece unos segundos más tarde, pero también oscuro seguramente Ayacucho, Carlitos.
1: Sí, me hacía acordar los tiempos de la alambrada que esperábamos esta época que se cortaban los días, ¿no?
0: Claro, sí. qué linda época. Yo, bueno, le contaba los otros días a mi audiencia, un día falté, soy medio faltador al programa, a veces por razones laborales, a veces por falta de tiempo, pero me tomé la licencia. Yo soy nacido y criado en el campo y bueno, me llegaron un montón de recuerdos lindos de la época de la juventud y ya me quedé, prendí el fogón y ya me quedé en el campo. Qué lindo es darse una vuelta por el campo de vez en cuando, Carlos. No sé si usted está en el campo o está en la ciudad. Cuénteme un poquito.
1: No, nosotros estamos acá en Ayacucho desde el año 83, 84. Pero criamos ahí en... Yo nací en Rauch por razón que mi viejo iba una vez por mes al pueblo.
0: ¿Sí?
1: A hacerlo. Eso era la salida antes en el campo. Nosotros nos criamos en un rancho.
0: Sí, señor.
1: En estancia de Tombú, que eran 1000 hectáreas que cuidaba mi viejo. Y bueno, con mi mamá ahí estuvo mi viejo de puestero y ahí 7 hermanos nacimos. Así que íbamos a la escuela de a caballo, 2 leguas de ida, 2 leguas de vuelta, la escuela 18 Paraje La Colorada, cuartel 6 del partido Raúl. Y en el año, yo nací en el 72, y en el año 83, 84 ya nos vinimos a Ayacucho, y mi viejo sale a alambrar, y bueno, yo salí con él, y así que nosotros nos criamos en el campo.
0: Claro,
1: Y después, con el tema de la alambrada, anduvimos... Por supuesto, más en el campo que en el pueblo, hasta que en el año 90, 91, ya me dedico profesionalmente a lo que es el canto del payador, con 18, 19 años. Y bueno, y ahí ya van un montón de años, 35 en este oficio que por supuesto, lo queremos mucho y tratamos de hacerlo de la mejor manera posible y dignamente, ¿eh?
0: Qué bueno.
1: Para honrar este arte que ha sido honrado majestuosamente por los primeros payadores, por los que continúan y por los jóvenes también que hay muchos y talentosos que continuarán, por supuesto, esta senda.
0: Exactamente. Primero pedir disculpas por no haberle hecho feliz día hoy en el Día del Payador, Carlos. Y
1: no, muchas gracias.
0: Y lo otro que le quiero preguntar, al menos acá en la ciudad de Dolores es impresionante, gracias a Emanuel Gaboto, el taller de payadores, hay payadores de todo pelo y todo tipo, hay personas que han arrancado de grande, hay muchos chicos jóvenes, chicos que ya están trenzándose con los buenos, con los mejores, realmente en esta zona el payador creo que por mucho tiempo no va a morir. Cuénteme un poquito, si bien estamos cerca, pero en Ayacucho, ¿cómo se sigue reinventando el payador o no?
1: Si aparecen payadores,
0: sí.
1: Sí, siempre. Esto fue un arte que en algún momento, yo creo que en alguna vuelta, algún periódico leí, década del 60, 70, como que decía que iba a desaparecer el payador. Y después surgió una camada, un poquito antes que la que yo arranqué, y después que en la década del 90, que arranqué ya payadores de 18, 20 años, unos cuantos, entre ellos Pablito Gallastegui y yo, un poco antes Gustavo Abello, Pablo Díaz un poco antes, pero una camada muy importante de payadores, no es porque esté yo en esa camada ahí, pero sí de compañeros muy talentosos. Y bueno, y ahí debe haber, yo lo separo como en 4 o 5 camadas de payadores. por ejemplo, José Curbelo, Marta Swing, Jorge Socodato, ya de los viejos referentes del canto payadoril. Hace unos días se nos marchó Manuel Rosa, pero siempre lo tenemos presente. Después otra camada donde está Pablo Díaz, Enrique Mario Cabrera, qué sé yo, Oscar Silva. Y ahí después la otra donde aparecemos con, bueno, está Gustavo Bello en la primera, pero después aparecemos con Pablo Gallastegui, Wilson Salibanchir, Ricardo Pino, por ejemplo, ¿no? Y voy a dar nombre y me voy a olvidar de un montón y voy a quedar mal, pero qué sé yo, Fernando Rolón, que en esa también está en la camada de nosotros. Y después aparecieron Emanuel Gaboto, David Tocar, Luis Genaro, y aparece otra camada muy interesante de payadores que puedo nombrar, por ejemplo, para dar un nombre, Brian Cimaldoni, pero después Luciano Vare, nieto del Indio, uh-huh. Y que son muy, pero muy talentosos, y hay muchos compañeros, muchos payadores muy, pero muy talentosos. Y después aquí en Ayacucho, todavía, bueno, Mario Almirón, quien les habla, Iñaki Sáenz joven, y después hay algunos jovencitos que están incursionando, y ojalá que sigan y que no pierdan ese entusiasmo, porque este camino es muy lindo, pero es muy duro también. Tiene alegrías, tiene sinsabores, la huella, hay que tener mucha constancia para tranquearla. Nosotros arrancamos en una época donde salíamos tarde de la ruta para, claro, qué sé yo, cuando íbamos para Dolores, salíamos del cruce de las armas, de sí, acá, señor, hacíamos dedo, o para al lado del sur íbamos a Tandil, de ahí a Bahía Blanca, y ahí estábamos por ahí horas y horas en las terminales. Hoy se maneja ya de otra manera, ya el payador ya tiene su movilidad, la mayoría. Hoy estás cantando acá y al otro día temprano estás en el sur, porque también con el tema se maneja mucho en avión.
0: Claro.
1: Y hubo una época de los comienzos donde se continuaba con la vía, o se trabajaba a través de la vía férrea, ¿no? Donde pasaba, claro, el tren. Exacto. Venían los viejos payadores, por nombrar Luis Alberto Martínez, los gallegos, y venían, qué sé yo, Castelli, Chascomús, Castelli, Dolores, Maipú, Ayacucho, Tandil, agarraban esa vía, y entonces esos eran los encuentros, eran más espaciados. Pero bueno, son épocas diferentes, pero el canto del payador va a continuar vigente. Es un canto que tiene siglos y siglos y va a continuar, si Dios quiere, también vigente. Nunca va a morir.
0: Qué bueno, realmente, y ojalá así sea, como lo dice Carlos. Es inevitable porque soy un... No tuve el gusto de conocerlo, me hubiese gustado conocer cuando empecé a ir a Ayacucho más seguido. Había fallecido Rubén Moreu. Y tiene algunas payadas muy lindas, muy graciosas, divertida, pero también picantona con usted, Carlos. ¿Qué me puede decir de Rubén?
1: Y Rubén, cuando arranqué yo, él no es que se estaba alejando, pero uh-huh, ya trabajaba poco, Rubén. Él trabajó con la época de Rodolfo Lemble también. Rubén era muy buen humorista y muy buen improvisador. Él decía que no era payador, pero improvisaba muy bien. Él decía, yo soy muy respetuoso porque uh-huh, improvisábamos mucho. Yo grabé dos materiales con Rubén Moreu y anduvimos mucho con Rubén. Y daba una dupla interesante en ese tiempo, porque era Rubén Moreu, veterano, con la cara de borracho, se hacía el borracho, y sí, yo era, sí, muy jovencito, 18, 19 años, entonces teníamos mucho laburo, y Rubén improvisó con grandes payadores, por ejemplo, con José Curbelo y Carlos López Terra. Hay una payada muy linda, se recuerda mucho en la ciudad de Rauch, donde en la media letra, que eso lo cuenta José Curbelo, cualquier momento que lo encuentro, que le haga una nota, pregúntele y se lo va a detallar bien.
0: ¿Cómo no?
1: En la media letra era Curbelo, Moreu y López Terra, y entonces le dejaron, le iban dando el pie para la media letra, y Rubén Moreu arriba del escenario agarra y dice, me voy a tirar al suelo aunque me llene de tierra, y se tiró del escenario y se revolcó, claro, para que terminaran, cantó López Terra junto a Moreu y Curbelo. Y sí, dice que José Curbelo no pudo terminarla porque se tentó de risa. Rubén Moreu era muy buen artista y por sobre todas las cosas muy buena persona, un ser humano excepcional.
0: Qué bueno. Qué bueno. Sí, yo he escuchado y que no tomaba, sáqueme de esa duda, porque en el sacucho me han dicho
1: no
0: que...
1: No tomaba nada, Rubén.
0: Exactamente, que tenía el molde, como, pero que no era lo que uno, porque cualquiera que vea algún video...
1: Querían hacer.

0: haciéndole pasar un mal momento. Era muy gracioso, con otro, a un familiar.
1: ¿Sí?
0: Entonces entró como que estaba un pedo así y se movía de un lado para otro y tiraba un vaso y empezaba a improvisar así. Y bueno, y quedó ya y dice, y la cara, él mismo decía, la cara me ayudaba para hacer de borracho, por ahí no tomaba nada.
1: Sí,
0: no tomaba nada.
1: Qué lindo. Bueno, Carlos, la verdad que me encantaría charlar una hora más con usted. Es muy interesante escucharlo, pero tenemos que vender. Y este sábado nos vamos a encontrar en Ayacucho, en Chascomús. Este encuentro de payadores que está coordinando Fernando Rolón, Horacio Otero, donde también dice acá... Carlos Seferra de Ayacucho. Así que nos vamos a encontrar por allí, Carlos.
0: Si Dios quiere, un abrazo grande a Fernando, que trabaja muchísimo para realizar los encuentros, que hoy más que nunca se necesita mucho sacrificio y tiempo, ¿no? Y dedicación a Fernando, a Raquel, a todos los que hacen posible este encuentro, y ahí nos estaremos reencontrando con varios compañeros, y entre ellos va a estar llegando, que hace poco estuvimos en Santa Fe, con Liliana Salvá, la payadora entrerriana. Así va a ser un placer de encontrarnos por allí. Nosotros estamos medio averiados de la cintura, siempre sufrimos el tema de la alambrada, siempre nos quedó esa secuela y por ahí nos agarra el ciático y la hernia de disco, pero vamos a estar bien para estar presentes, si Dios quiere, el sábado en el Teatro Sola y el domingo en Lezama,
1: en
0: el Centro Cultural.
1: Exactamente, porque según el patrón, que en este caso es Fernando Rolón, quiere que los contrapuntos sean, y ayer le preguntaba, que sean medios picantones, ¿no? Y ayer le preguntaba a Cristian Méndez, porque Cristian vio que no es fácil improvisar, por ahí capaz que improvisar sí, pero si se enoja Cristian, hay que encarar ese bicharraco, es grandote. Así que dice, no, pero yo soy manso. Así que, no sé, vamos a tratar de que si usted está averiado, Gustavo Abello también va medio averiado, tratar de ponerlo junto, cosa que no se golpeen mucho.
0: No, después lo que tiene que estar bien la mente, después el cuerpo no es nada.
1: Eso aguanta. Carlos, si no es un abuso de mi parte, me gustaría que despedirlo, pero que me deje una décima. Invitando a la región para este sábado en el Teatro Municipal Brazola de Chascomús.
0: Bueno, agradezco a tu programa y mi copla suelto una luz. Lo invito a Chascomús como al pago de Lezama. No soy payador de fama, pero del arte soy fiel y pinto con ese pincel y mi décima de escudo. Sincero saludo para tu audiencia. A ver.
1: Muchas gracias, Carlos. Ha sido un placer charlar con ustedes. Bueno, el día sábado nos vamos a estar encontrando allí en los pagos de Chascomús. Abrazo grande. Gracias.
0: Gracias, nos estamos viendo. Gracias, saludo a la audiencia y feliz día del payador a todos los colegas y amigos.
1: Muchas gracias. Gracias. Adiós. Y estamos charlando con Carlos Seferra, payador de Ayacucho. Este sábado, ¿dónde nos encontramos? Junto a Juan González. Mirá qué linda picada, qué linda olla. Hermoso guiso por ahí. Guiso o estofado, o las dos cosas. También va a estar en el Brazola.

Y algo muy importante. Le ha pegado un reto Raquel a Fernando. Dice, ¿no dijiste que no se suspende por lluvia? Bueno, está bien, dice, ya voy, dice Fernando. El evento del día sábado en el Teatro Municipal Brazola no se suspende por lluvia, así que están avisados. Se hace sí o sí. Este sábado nos encontramos en el Teatro Municipal Brazola de Chascomús.

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mando un saludo grande a Chiche, a Chichola Sotelo, che. Cachín Velázquez, Cachín Velázquez, atendeme el teléfono, te estoy llamando. Y la forma de ubicarlo a Cachín, porque Cachín es, no le da mucha importancia al teléfono, así que vamos a ver si lo podemos ubicar, aunque sea por este lado, al viejo Cacho.

0: estamos escuchando la adentradora, che. Así que no lo pudimos ubicar a Cachín Velázquez. Ando tratando de hace rato que lo ando rastreando al cacho, pero bueno, andaba en la zona rural, ya he llegado a la ciudad, pero no lo puedo ubicar. Así que como no lo encontré a Cachín, sí lo encontré a Pablo Gallastegui. No en muy buenas condiciones a Pablo, pero lo encontré al fin. Muy buenas tardes, Pablito, ¿cómo te va? ¿Cómo estás?
1: ¿Qué tal? A ver, buenas tardes, buenas noches, ¿cómo andás?
0: Bien, no, bien, bien.
1: Vamos a guardarnos los motivos.
0: sí, porque si no la gente habla después, ¿viste cómo es?
1: Sí, viste que no precisas nada, Pablo.

0: vamos a guardarnos los motivos.
1: Sí, sí, sí, porque si no la gente habla después, ¿viste cómo es?
0: Sí, sí, sí, viste, no precisa nada para hablar de otros años, bueno, por cuestiones de lógicas, ¿no? De los momentos económicos por ahí que está pasando el país, se dificulta mucho, ¿viste? Organizar en este caso un encuentro donde si no podés por ahí solo disponer de una entrada, que

0: donde si no podés por ahí solo disponer de una entrada, que esta cosa con Raquel y bueno, por ahí Horacio Otero también le da una mano. Antes tenían apoyo del municipio, bueno, este año solamente les dan el teatro y el sonido y bueno, el resto hay que pelearlo, ¿no? Así que ellos organizan con tiempo, se organizan y venden entradas puerta a puerta y hacen unas rifas de unos premios lindos, gente que dona. Entonces lo encaran y este año lo han encarado lindo, ¿viste? Con la presencia del tambero cantor Enzo Carmona, que es una nota pintoresca para esta zona que no han dado tanto por ahí.
1: Exacto, sí
0: Eso
1: señor.
0: ha despertado bastante expectativa. Bueno, viene Liliana Salvat también desde Entre Ríos, que siempre es importante escucharla, la voz femenina del payador, aparte de Marta Swing, de Susana Repetto. Va a llegar, hace mucho que no anda Lili por estos lados. Y después somos, bueno, algunos que siempre, medio todos los años pegamos la vuelta. En mi caso, debe hacer 30 años que voy a Chascomú, es como mi segunda casa. Cristian Méndez, Carlitos de Ferra, ¿quién más? Gustavo Abello, Fernando Rolón, Horacio Otero y yo, vamos a andar si Dios quiere. El sábado en Chascomú y el domingo en Lezama, en el Centro Cultural de Lezama.
1: Qué bueno, exactamente, sí, sábado y domingo, pelo y barbas, este fin de semana. Hace un momento estuve charlando, vos andabas haciéndote el lindo en la moto, yo estaba
0: Sí.
1: charlando con Carlos Eferra, y me dice, vos sabés que le pregunto yo, ¿no? Le digo, ¿con quién te gustaría? Le tengo ganas a Gallastegui porque una vez me hizo pasar un mal momento y esta vez le voy a pegar una revolcada. No, no,
0: No,
1: no, yo la
0: le
1: primera
0: habré hecho
1: vez
0: pasar
1: que
0: mal
1: hablo.
0: momento porque se me volcó un vaso de vino en la ropa, algo de eso, claro, que en el escenario es difícil.
1: Pablito, ¿te gusta el contrapunto? ¿Te gusta la picanteada? Yo sé que ayer le decía a Cristian Méndez, creo que era el día de ayer, o a Gustavo Abello, que medio como que se respetan mucho para el que está de abajo. Acá es fácil, ¿viste? Sí, che, bueno,
0: Sí.
1: entren a guerrear un poco. Total, el cuero es de ustedes, ¿viste? No ponemos mucho
0: Claro.
1: nosotros, pero ¿te gusta el contrapunto?
0: Mira, Abel, uno trata de desenvolverse en todos los campos, digamos, con lo que arma, con las herramientas que tiene. El tema del contrapunto, hay una cuestión, algunos creen que el payador es nada más que el contrapunto, ¿viste? Y
1: Sí,
0: otros
1: señor.
0: creen que no, que por ahí hay que darle un poco más de vuelo, y yo creo que todo es válido. A mí me gusta el contrapunto, pero el contrapunto con altura,
1: Sí.
0: ¿viste? Donde, qué sé yo, uno creció escuchando a Barrientos, el Indio Vare, un Pierre, Gabino Sosa, que hacían unos contrapuntos con una altura, con un vuelo poético y con una calidad que no es fácil de alcanzar para cualquiera de nosotros, ¿viste? Cada
1: Claro,
0: uno con sus condiciones y sus
1: sí.
0: herramientas. A mí no me gusta cuando caemos medio en lo chabacano, ¿viste? O hablamos de la pelada, o hablamos de la panza, o hablamos de... Queda lindo, pero quiero
1: Sí,
0: decir, me gusta la picanteada, vamos a decir, pero que tiene nivel, ¿viste? Una controversia, digamos, una postura que ya puede ser tanto humorística, como puede ser política, como puede ser, no sé, no sé si me explico lo que quiero
1: sí,
0: decir. Pero
1: perfectamente.
0: ¿para qué? Para que la gente se quede con algo, ¿viste? Se
1: Claro,
0: lleve algo.
1: sí.
0: A veces salen y a veces no salen tanto. Esto, viste, el payador tiene una cuestión innata donde los juegan un montón de factores, que es el día, viste, todos tenemos un día donde estamos mejor o no, como los animales, viste, qué sé yo, ahí hay que un caballo sale enojado y está enojado todo el día, y hay otros días
1: Exacto,
0: que,
1: sí.
0: bueno, este es lo mismo, hay estados de ánimo que influyen,
1: Claro.
0: a veces no se da la cosa con el compañero, uno tiene una expectativa y no se da, y otra que por ahí subís con poca expectativa, salen cosas lindas, pero a mí me gusta, si me gusta el contrapunto, me gusta cuando el compañero se prende.
1: Claro,
0: Y
1: claro.
0: respecto a lo que vos decías, que no se usa tanto el contrapunto, y puede ser, ¿viste? Ha cambiado mucho la modalidad del payador. Antes capaz que estaban 40, 50 minutos improvisando, ahora por ahí se hacen payadas más cortas, 15, 20 minutos. Somos todos muy conocidos, muy cercanos, y creo que yo que no hay ese nivel de competencia que había hace unos años atrás, ¿viste? Antes los viejos se mataban, ¿viste? Sí. No, ninguno quería ser menos. No. Y capaz que en alguna habían andado medio flojo, entonces se quedaban con esa sangre en el ojo y en la próxima que se encontraban se mataban, ¿viste? Exactamente. Digo, mataban en el buen sentido, ¿no?
1: Sí, pero han andado cerca también, no tan lejos. Ha habido payadas que han terminado.

0: En consecuencia, decía Robert Moreo, pero es así, se daban.
1: Sí, no, por supuesto. Yo no digo que no hoy les hayamos quitado seriedad, sino no, digo han cambiado los tiempos, por ahí también esto de que se profesionalizó mucho, a veces, no lo digo por nadie, ni por mí, por supuesto, pero a veces hay payadas que si uno nota que los muchachos suben y quieren zafar nomás y bajarse y cobrar su plata y irse y qué sé yo. Esto requiere de un gran compromiso, ¿viste? Exacto. No es una cosa que uno toma a la ligera. Ahora hay muchos payadores, muchos chicos jóvenes. El tema de las redes sociales ha hecho que se divulgue mucho, que se difunda mucho y es más fácil llegar y hacerse conocer por ahí, ¿viste?
0: Totalmente. ¿Se nace o se hace payador? ¿Cómo es la cuestión?
1: No, mira, yo considero y está comprobado también que se nace, ¿no? Con esa condición. El tema es que la descubras o no, ¿viste? Claro. Capaz que hay mucha gente que la tiene y nunca lo va a descubrir o nunca lo va a saber, porque no se animó, porque le dio vergüenza, porque simplemente cree que no puede. Uh-huh. Yo creo que uno viene dotado de ciertas condiciones como para improvisar, como para muchas cosas, ¿no? Hay gente que nace con la habilidad de domar o de enrendar bien un caballo y hay otro que hacen lo que pueden. Totalmente. O hacemos lo que podemos. O el que nace con la habilidad para el lazo, o el que nace con la habilidad para escribir, o para jugar al fútbol, ¿viste? El tema después viene en cuanto vos hagas para mejorarte, para perfeccionarte, si estudiás, si te quedás con lo que tenés nomás, o si vas por más, como en todo, creo, ¿no? Pero yo creo que, porque conozco casos de gente que ha querido hacerlo y no puede.
0: Exacto, sí.
1: Entonces yo creo, que hay una condición innata, natural, que después se perfecciona, se pule, se trabaja. Hay muchos chicos ahora en los talleres de payadores, muchos están en contra, dicen, no, pero los payadores no pueden ir a la escuela. Yo creo que lo que hace el taller de payadores es estimular o incentivar uh-huh. a aquellos que tienen la condición, exacto. y que por ahí no lo saben, sí, trabajando, sí. aprendiendo técnica de cómo formar un verso, una cuarteta, cómo se hace una décima, cómo se hace un remate, por ahí aparece esa chispa y van para adelante. De hecho, hay varios que han surgido así, ¿viste? Exacto. Y hay otros que no van a poder porque no está en su condición natural.
0: Claro, no tiene la materia prima. Es verdad lo que decís. Pablo, realmente un placer charlar contigo. Quería charlar con Cachín, ¿viste? Porque decimos payador y los Velázquez no pueden faltar. Y bueno, el viejo Cacho venía de la zona rural y no le da mucha pelota al teléfono, ¿viste? Y bueno, así que por eso te hemos llamado, porque si no te íbamos a dejar para el día de mañana. Te agradezco que me hayas atendido y nos vamos a estar encontrando y disfrutando de este hermoso arte que tanto defendés en Chascomús, en el encuentro de payadores que coordina Fernando Rolón este sábado en el Teatro Brasol. Así que para pedirte lo mismo que a los otros, le pido plata a los otros, pero a vos te voy a pedir una décima, Pablo, si es posible, en la despedida.
1: Bueno, Abel, dos cosas te quería decir, sí. antes de cortar, abusando de tu tiempo. Una, Cachín, viste que Cachín como que medio se retiró y hoy es payador honorífico, sí. entonces él se maneja, viste, de otra manera, no, él te atiende cuando quiere, viste. Claro. Cachín está en otro nivel ya a esta altura de su vida, viste. Y como todos lo queremos y lo apreciamos y todo, viste, entonces él se maneja así, viste, ya está en otra categoría, Cachín.
0: Sí, sí, señor.
1: Le mando un abrazo grande y un muy feliz día para Cachín, si está escuchando por ahí, o alguno le va.
0: Venía escuchando la radio del Monte con su yerno, con Chichola Sotelo, pero claro, no, el teléfono no, nada, ni...
1: No. Y hoy hay juntada la materia del poeta, seguro, ahí en la calle Pierre, lo de Roberto Moretti.
0: Sí, señor, hay juntada hoy en lo de Roberto, allá van Quique Mos y otro montón de amigos, se están yendo para aquel lado, así que hay juntada
1: bueno, lo de... Y otra cosa que te quería decir, también invitarte, invitar a la gente, es que el viernes que viene, 31, vamos a cerrar el mes del payador acá en Dolores, en Cultura, viste, en la parte del Museo Bruguete Castañino, que se inauguró un lugar muy bonito, en Mitre 25 de Mayo, en donde es la Secretaría de Cultura.
0: Exacto.
1: A partir de las 20 horas, con entrada libre y gratuita, vamos a estar cerrando también un encuentro de payadores que le hemos dado por nombre Roberto Parodi, el que se hace en julio siempre, en homenaje a Roberto, que bueno, que también se nos fue y que hizo tanto por los encuentros, ¿no? Así que esto va a ser el viernes 31 también, por ahí los invitamos a todos.
0: Totalmente, totalmente. Ya hemos estado charlando con Emanuel, hemos estado invitando y vamos a seguir invitando para el 31 en el Polo Cultural Fleury, ahí en Cultura de 25 de Mayo y Mitre, como decía bien Pablo.
1: Ojalá mi inspiración, que tambalea y se sostiene, si lo pide Abel Moreni, me brote del corazón. Sencilla mi condición, nunca busqué un gran valor, pero sé que en mi interior apenas la voz levanto suele aparecer el canto bendito del payador. Caminando con respeto como un ave en su rama, cantaría en tu programa continuando este trayecto. Quiero dejarte mi afecto con la mayor transparencia. Si brota de la conciencia con un poquito de esfuerzo, este saludo hecho verso que le regalo a tu audiencia.
0: Muchas gracias, Pablo. El día sábado 25 nos encontramos tempranito a las 7:09.

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Muy buenas noches para toda la audiencia de Radio General Conesa, la M1420, la más escuchada de la provincia de Buenos Aires. Otro programa más de Acarreando Tradición, como todos los martes y los jueves de 19:30 a 21:30 horas. Salimos al aire por el teléfono fijo de la radio, que nos saca al aire don Héctor Egardo. Nos toma el llamadito. El teléfono de la radio es el 2245-428059. Un gran saludo para Héctor Egardo, que está ahí en los controles técnicos. También estamos saliendo al aire por la FM 106.1 FM Tordillo, también por la web www.am1420.com.ar y también estamos saliendo recién nada más por el vivo Facebook de la radio de General Conesa. Le hacemos compañía hoy jueves, tanto como 23 de julio, le hacemos compañía, como dije, hasta las 21:30 horas. Se pueden comunicar a nuestro programa al 2241-5546-55, que eso es nuestro número de teléfono. Ahí nos llaman, nos mandan mensajes de texto, WhatsApp. Bienvenido sea de que la audiencia participe, como siempre digo, del programa. Que nos llamen, nos manden mensajes de texto, WhatsApp. La verdad que para mí es una grata compañía saber obviamente que del otro lado hay alguien que nos recibe en su casa, alguno en el auto, alguno en algún vehículo, en alguna camioneta, obviamente en alguno por ahí, algún puesto, escuchando, acompañándose con Acarreando Tradición, mientras recién, ahora se han alargado un poco los días, por suerte, se han alargado los días, pero acá por lo menos por los pagos Castelli se está preparando como para mañana, que no le erre el pronóstico que tenemos por acá, y algo de lluvia. Se ha destapado, se ha abierto la canilla, se abrió el grifo, como quien dice, pero bueno, no dan mucho, me parece. Ahora en un ratito vamos a ir con los datos del tiempo, pero bueno, ahí a la tardecita noche, se escondió como para darle un poco de un poco más de agua para esta zona. Hoy anduvimos por varios caminos de la región, por ahí transitando y siguiendo con el tema de la galopía de potro para el talar. Horrible los caminos están, gracias a Dios, pero bueno, con poquito creo yo que se va a revivir todo. Hay muchos que todavía no se han oreado del todo, en partes por lo menos, pero bueno, si con poco que llueva se va a complicar otra vez el fin de semana. Seguimos, gracias a Dios, con la galopeada ahí para el talar, haciendo un poco lo que es ficha y obviamente planilla. Anduvimos por los pagos del examen, anduvimos recorriendo acá Castelli y Dolores también, haciendo un poco el repaso de los paisanos que por ahí no han podido salir o que por ahí no estaban cuando pasaron, o por ahí alguno también se le ha lastimado algún potro y hubo ya reemplazo. Como quien dice, anduvimos pegando el último repaso acá en esta zona. Vamos a andar seguramente en estos días también ahí por lo que es Canal 15, Cerro de la Gloria, Ruta 11 de Cerro de la Gloria a esquina de Croto, así que si alguno todavía quedó rezagado o se decidió ahora echar algún potro, se llamó con todos los domadores que han agarrado potros, que empiezan a subir los estados en distintas redes sociales, que ya andan galopeando los potros, algunos ya andan al ruido de los tambores también. Ya lo echaron los tambores también algunos, hemos visto por ahí, nos han pasado videos, así que si alguno por ahí anda con ganas todavía de echar para el talar o no le han ido a revisar o Cerro de la Gloria y de la ruta 11 ahí hasta esquina de Croto, que se comuniquen, que obviamente no la gente del talar, con mucha responsabilidad como siempre, no quiere dejar a nadie afuera, que me parece perfecto. Me parece perfecto y bueno, todo aquel que por ahí, o alguno que andaba seco y ahora vendió algún cordero, puede haber cazado, que hoy en día se cazó algún costero y ya lo vendió y ya hizo plata, o con el tema de la liebre que todavía anda y juntó unos peces y quiere echar para el talar, obviamente que se comuniquen y le vamos a ir a revisar el potro. Gracias otra vez, como siempre, agradecido a todas las atenciones. De la gente de campo, de también gente de pueblo, por supuesto, por las buenas atenciones de todo el paisano. La verdad que da gusto
llegar a cualquier rancho y que te traten de la mejor manera, con respeto y siempre bien predispuesto a todo el paisanaje. Así que gracias a aquellos que nos escuchan y que nos han encontrado y nos han estrechado la mano y los hemos ido a molestar un ratito probándole el potro. Gracias a todos, la verdad que infinita gracias, y también a todos los organizadores que por ahí te mandan un mensaje, que le planifiques algún potro de las diferentes fiestas que hay en la región, siempre, como siempre digo, con respeto, siempre con la misma educación de todo el paisanaje, gracias a todos. 2241-55-4655, ese es nuestro número de teléfono, ahí nos llaman, nos mandan mensajes de texto, WhatsApp, bienvenido sea. Las carreras cuadreras de Pueblo Nuevo, Pista Hípica Martín Gamio, están en pie para este domingo 26 de julio. Está todo tal cual estaba programado. Obviamente hay que esperar a ver qué pasa con el tiempo. La cancha está preciosa. Inmaculada por ahí la cancha Pista Hípica Martín Gamio de Pueblo Nuevo. Así que bueno, por ahora está todo en pie para la gente, los burreros,

0: que siguen las carreras cuadreras, está todo en pie. También está en pie, obviamente, domingo 2 de agosto, José Cabrera. Ya algunos andan por ahí acelerando aquel potro, aquel redomón, para llegarse a la prima, en la de José Cabrera, con 15 días de doma. Domingo 2 de agosto, en el predio, en su nuevo predio, ahí ruta 2, kilómetro 204, tiene su primera clasificación rumbo al Talar. José Cabrera y familia, después obviamente con jineteadas, pialadas, prueba rienda de manso, como siempre nos tiene acostumbrado José, un popurrí de cosas, como quien dice, día completo, completo de como por ahí dice Dolores a todo campo, un día completo de tradición. Domingo 2 de agosto, en su nuevo predio, como dije, ruta 2, kilómetro 204. Y ahí vamos a comenzar, fin de semana, domingo tras domingo, algún sábado también intercalado, de pruebas de rienda y jineteada, hasta llegar al 26, al 1 de noviembre, del 26 de octubre al 1 de noviembre, a terminar con este fuerte que es la prueba de rienda y jineteada con la Grande del Talar, por supuesto. No vamos a hablar más, porque después se me enojan. Vamos a ir a la música y después continuamos con más Acarreando Tradición.
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vaquianos que saben desempeñarse en cualquier tarea de campo, pero gauchos, gauchos no, mi amigo. 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
1: visto. Continuamos con acarreando tradición. Al lado de la cocina leña, tomando un traguito de vino en bota, así nomás, para pa curar todo eso. Le mando un gran saludo a Mulito Pereira, que quería escuchar a Saúl Guanchul, que en un ratito se lo vamos a dedicar, por supuesto. Muchas gracias por el llamadito y muchas gracias por estar prendidito ahí a las 1420. El amigo Maxi Amaya dice, hola, buenas noches, paisano, muy atareado. Dice, pasá un buen tema. Pedí algo de Juan José Martínez para dedicárselo para Maxi Amaya, que le mando un gran saludo de los pagos de pila. Muchas gracias también por estar en sintonía. Me habían mandado un mensaje de texto antes que me olvide. Y me había estado llamando, me parece, Carlito también, que no la vi la llamada, pero acá estamos viendo que hay una llamadita perdida. Dice, hola mi amigo, ¿cómo andas? Mucho más. Dice, buenas tardes, Ever, ¿cómo andan? Che, te estamos escuchando. ¿Conseguiste más chorizo seco hoy en la recorrida? No, estaban reamarrete, Miguel, hoy. Lo único que se jugó fue el Guille, que me pasó fotos de los chorizos secos nomás, Guille Dipuelto, vamos a decir nombre y apellido. Me pasó una foto de unos chorizos secos nomás y se apareció con unas medialunas de hace dos o tres días. Estaban re buenas igual. Pero bueno, estábamos con ganas de comer chorizos secos, no, se los guardó para él. Pero no importa, Miguel. Todavía tengo uno por acá, medio frescón del Manchi, grosso. Le aviso a Miguel que acá está. Le falta un poquito, pero tuvo medio amarrete el Manchi, capaz. Uno solo nos dio. Pero no es nada. Sí, los que comí que usted había llevado están recontra buenos, todavía queda un cachito, pero si alguno anda bondadoso, aceptamos chorizo seco, ¿no, Miguel? Le mando un gran saludo a Miguel, que no sé si habrá llevado la camioneta al lavadero, pero como dije el día martes por ahí, agradecido a Miguel, a Ulises, por las buenas atenciones estos días ahí por los pagos Chascomú, buenas personas por sobre todas las cosas, pasamos unos días lindo, andando bastante, pero lindo, con buena gente, pasándola bien, con compañerismo, que es lo principal. 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Te podés comunicar con Miguel al 22 41 68 28 60, ese es el número de Miguel Fonseca, coordinador de la fiesta del día domingo 9 de agosto. Bien, ¿qué más tenemos que cumplir? Mirá, Martín Peralta con Manuel Rogeri. ¿Será el Manuel que yo digo? Hoy nos estuvimos acordando casualmente de ese hombre y de un problemita que tuvo con una caña un día por allá, que se nos hizo largo también, arrancamos la mañana y bueno, con de mucho frío, un día de mucho frío y tuvo un inconveniente con una caña por ahí. Creo que el mismo Manuel Rogeri. Saludo a Martín, a Manuel y a las peques. Un buen guiso se está haciendo el arquero, el Dibu de Caselli. Les mando un gran saludo para ellos y muchas gracias, por supuesto, también por estar en sintonía de la M1420. Tenemos que hablar de, también, vamos a buscar para no meter la pata, porque el otro día me la tuve que arreglar un poco sin teléfono y se complica a veces pasar memoria de todo. 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Prueba rienda de mansos, 50.000 pesos la inscripción con el 80% de lo recaudado en premio. 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Laguna La Rosita, organiza ballet Alma del Cerro, te podés comunicar por cualquier información al 2245. 50 4309, si no también lo podés hacer al 2245 404602, o los pincheros, los puestos lo hacen al 2245 47 60.

0: traído al primero con tres clasificaciones. El primero clasifica para el Talar de Madariaga, el segundo clasifica para la fiesta del campo La Prida y el tercero clasifica para la fiesta de los remeros Chascomús. 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Te podés comunicar con Ariel Kovacic, que se me acaba de ir el teléfono por acá, Ariel Kovacic, lo podés hacer al 221-690258. 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Y vamos cumpliendo. 22-41-55-46-55 es mi número de teléfono. Nos vamos a ir a la música y después continuamos con más Acarreando Tradición.
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1: Continuamos con Acarreando Tradición. Lo pisamos al tema de Abel y Grupo, pero en un ratito lo vamos a volver a pasar y se lo vamos a dedicar para Néstor Díaz.

está con su padre ahí escuchándonos, así que le mandamos un gran saludo y muchísimas gracias por sintonizar la M1420. Escuchábamos hace un ratito nada más a Mario Almirón, aconsejando al muchacho que lo había estado pidiendo, Carlitos Brom, que le mandamos un gran saludo, quería dedicárselo para Ñato Marrero, para todos sus amigos por ahí, un gran saludo para Carlitos Brom y gracias por estar en sintonía. Jorge Morelia quería escuchar el tema de Pablito Gallastegui, que habíamos pisado también, y quiere escuchar una payada de Curbelo y Martita Swing. Dice que el 19 de julio, si no me equivoco fue domingo, este domingo, anduvo cumpliendo 77 años Jorge Morelia de los Pagos de las Armas. Le mandamos un gran saludo y bueno, nos alegramos que haya pasado bien el cumpleaños ahí por las armas. Bien, ¿qué más tenemos que cumplir? No me quiero olvidar de nada. Tengo que cumplir con el pronóstico del tiempo, a ver qué dice el pronóstico. Estábamos tratando de abrir por acá. Ahora sí, acá lo tenemos al pronóstico del tiempo. Para mañana viernes, está pronosticado una mínima de 8 grados, una máxima de 16. 80% de probabilidad de lluvia, 2 milímetros me marca por acá, para mañana. Para el día sábado, una mínima de 7 grados, una máxima de 16, 50% de probabilidad de lluvia, 1 milímetro. Para el día domingo, una mínima de 8, una máxima de 18 grados, parcialmente nublado. Para el día lunes, mucha niebla, tanto el lunes como el martes.

Totalmente nublado para el día lunes, mucha niebla. 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

topada, cuando ya viene anunciada con jinete adversario. Una alfombra el escenario todo de verde crespón. Una vez más el campeón echará a rodar su fama para pelearle una dama al máximo galardón. Cuando el sol cruzó en su viaje en el palo se revela una tordilla canela de relumbroso pelaje. Casi, casi un homenaje a la raza caballar. Ahí está quien va a montar amacándose en los pastos para quedar en los bastos como quien se va a pasear. Como siempre convencido fue de frente a la contienda y a la altura de las riendas se las prendió decidido. Tembló el suelo endurecido cuando empezó a martillar y allí sin dejarla armar le abrió en el momento altivo para mostrarle los estribos cuando se echó a corcoviar. Ahí cuando nadie lo espera muy cerca de la alambrada quedó un instante parada en las dos patas traseras. De los que estaban cualquiera me hubiera copado la banca si apostaba en forma franca Calderón que se luce con los estribos en el tus y la cabeza en el anca. Allá arriba se divisa en todo lomo acostado como si lo hubiesen mandado a dormir en la ceniza. Nuevamente se desliza sobre el terreno caliente, siente el esfuerzo creciente mientras tanto la tordilla le pegaba para la orilla como turco sin patente. Con cuánta destreza junta, qué elegancia jineteando, lo grita el que está animando al verlos venir de punta. Sin hacer una pregunta, uno delira consciente, se imagina de repente al hombre y el animal enmarcado en un mural para regalarle a la gente. Y le siguieron poniendo 40 metros quizás, metros menos, metros más, no vamos a andar discutiendo. Terminaron recibiendo un aplauso verdadero cuando un paisano campero de oficio apadrinador sacó al hombre triunfador para llevarse el primero. Yo sé que habrá dicho alguno que no fue muy largo, que la yegua fue derecho y que el tiempo fue oportuno. No le discuto a ninguno respetando al que opinao, pero jinetear sentado como lo hace Calderón no es pa' que lo haga un chambón si hablamos de un reservado. Tendrá que entemplar las cuartas quien quiera hacerlo mejor y el que se crea con valor que abaraje y dé las cartas. Cualquier opinión descarta quien se nutre de sapiencia, que sabe por experiencia del arte de jinetear. Entonces podrá opinar con total independencia. Vistosa la reservada pertenece a las varillas y sin duda la tordilla tiene la fama ganada, digna de ser mencionada sin retasear su altivez. Y si le agrego honradez a lo que el tiempo dispuso, se lo merece Saluso, buen paisano cordobés. Hasta más ver Calderón será hasta otro momento, cuando una vez más los vientos lo traigan a esta región. Volverle a poner acción a esta parte de la pampa, y si su oficio le zampa lo que la gente precisa, que vuelva a ser la ceniza la que haga vibrar su estampa.

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